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9: Son las 9:30. A ver, la presidenta Claudia Sheinbaum insiste en que este tema de Ernesto Rufo, el exgobernador panista de Baja California, que no es un tema político, y pues prácticamente da por hecho que la Fiscalía General de la República tiene pruebas suficientes pues para declararlo culpable.
10: Desarrollado principalmente por una empresa. Y esta persona pues, es el principal accionista de la empresa. Entonces, no hay así tampoco mucha... Entonces, él puede tener derecho a amparo, o sea, todo lo que tiene que ver con el sistema de justicia de nuestro país, y puede utilizarlos. Pero esto pues, no tiene nada de político, es sencillamente una investigación criminal que realizó la Fiscalía General de la República a partir del hallazgo de ferrotanques abandonados porque sabían que iban a localizarlos.
9: El abogado de Ernesto Rufo en la línea, Fernando Gómez Mont. Gracias, abogado. Buenos días.
11: Susana, tus órdenes.
9: Gracias. Pues, a ver, usted me dirá si mi percepción es equivocada, pero me da la impresión de que la presidenta prácticamente ya está declarando culpable a su cliente en la conferencia, abogado.
11: A ver, Susana, no voy a polemizar con la presidenta de mi país. Me parece que es un intercambio de posiciones que no me toca. Como defensor del señor Rufo, te digo que hoy la evidencia que existe en su contra es prácticamente inexistente. No está ni imputado qué conducta concreta, qué actos concretos dicen que realizó en términos de la acusación. Solo genéricamente, es accionista de una empresa que se ve involucrada con los ferrotanques y a partir de eso se construye su participación. Me parece muy delicado. La presidenta no es abogada, no toca para mí polemizar con ella. Su investidura me merece respeto y por ello no entraré en ese intercambio. Hoy por hoy solo te puedo decir que en sus manifestaciones se deriva que no está bien informada. Que si quiere conocer de esta materia, pida la revisión a alguien independiente y serio que le señale hasta dónde es el alcance de lo que ha establecido la Fiscalía General de la República, y que yo creo que es así como debe construir su opinión al respecto. De otra manera, te digo, no voy a entrar a polemizar con ella.
9: Y bueno, pues tal vez desde el Ejecutivo podría solicitar

0: La defensa, que no se hiciera referencia al caso de Ernesto Rufo, abogado, porque no sé si haya una jueza o juez que sea capaz de contradecir en una sentencia al Ejecutivo Federal.
1: Pues si no lo hay, sería terrible, pero al Ejecutivo Federal no le toca meterse en estas cosas.
0: Dice la Fiscalía General de la República en el comunicado que emitieron ayer, justo después de que prácticamente se los pidió la presidenta en la conferencia, que además de que su defendido era accionista, que también era secretario del Consejo de Administración y que participaban en las decisiones estratégicas de la sociedad esta, de la empresa.
1: Eso es la imputación más arbitraria que hay. No presentan un solo documento en esa materia. Es una inferencia que sacan a partir de su calidad de accionista.
0: Dice la Fiscalía que tienen 96 pruebas, abogado, y usted me dice que no hay una sola que sea de peso.
1: Una sola prueba que señale que Ernesto Rufo realizó actos concretos en relación a los hechos que les imputan. No hay nada. Hay periciales que dicen que encontraron ferrocarriles llenos de combustible. Uh-huh. Y a partir de eso empiezan a hacer una inferencia en contra de diversas empresas. La transportadora era una empresa que se llama Crismón. Ella tenía la responsabilidad de tomar la mercancía que estaba importando, pasarla por la frontera, internarla al territorio nacional. Toda esa parte de la internación a la frontera, hasta donde yo puedo entender de las circunstancias que existen, está velado, están opacas, no está claro. ¿Quién la pasa? ¿Por qué frontera? Bajo la inspección de quién, hasta donde yo puedo conocer, y se me ha dicho, no hay nadie de la Dirección General de Aduanas que esté imputado por este caso.
0: Oiga, abogado, es una pregunta ingenua la que le haré, pero seguramente su respuesta tendrá mucho valor. Si no hay pruebas, ¿por qué sigue su cliente en prisión, en el altiplano?
1: Porque es una inercia. A ver, a mí me parece fuera de toda medida y propósito que apliquen las leyes de la delincuencia organizada a unos empresarios y unos agentes aduanales. Ya, es más, algunos que ya no tenían que ver nada ni con la empresa involucrada en el caso o a la que se le impute estar vinculada con el caso, que hay, ni siquiera eran accionistas, que habían dejado de serlo hace años. Es más, nunca lo fueron en lo personal, sino a través de ciertas empresas. Es a partir de un hecho escandaloso como es la aparición de estos ferrocarriles, se empiezan a hacer vínculos de la manera más arbitraria del caso. Yo no digo que no haya pruebas de que ahí hubo vagones con combustible, uh-huh, pero a partir de ese solo hecho, imputar la relación con diversas personas súbitamente, ¿no? Eso sí requiere prueba, cuando menos que se plantee una hipótesis, cuándo, cómo y dónde.
0: Está forzada.
1: Que se trata de una organización delincuencial, no hay una sola comunicación entre ellos. Yo lo que estoy diciendo es que no hay prueba de la participación del señor Rufo en tales hechos.
0: Bien, oiga, abogado.
1: Y que es un despropósito, sí, una desproporción, aventarle toda una regulación que se hizo para combatir organizaciones criminales violentas a una bola de gente que no tiene ningún antecedente de violencia.
0: Uh-huh, correcto.
1: Una serie de personas que, y ni siquiera en que exista una mínima prueba de que entre ellos había acuerdos o colusiones para este respecto. Son puras inferencias que sacan las gentes de la Fiscalía de Delincuencia Organizada y a partir de ello tratan de construir un caso sonoro.
0: Uh-huh,
1: ¿no?
0: Uh-huh, sí, claro.
1: A mí me parece que fuera de la sonoridad del discurso, en el expediente no hay pruebas que detallen eso. Tan es así que no hay una formulación de hechos concretos en contra de Rufo.
0: Ahora, ¿quién?
1: Más allá de que su participación como accionista de una empresa a la que se dice participó en estos hechos.
0: ¿Quién acusa? Pues es la Fiscalía General de la República, abogado.
1: ¿Sí?
0: Es el Estado.
1: ¿Sí?
0: ¿Usted ha tenido alguna comunicación con la fiscal Ernestina Godoy?
1: Para este asunto, no.
0: ¿No? ¿Es necesario o no es necesario?
1: A ver, o sea, yo lo que creo que es que hay espacios judiciales. Yo lo que pido es que reconsideren si no es excesivo estar utilizando lo que se aplica contra la delincuencia violenta en este país, uh-huh, para actos no violentos o estrictamente patrimoniales.
0: ¿Cuándo vamos a volver a tener noticia, abogado, de este proceso en contra de su cliente, Ernesto Rufo?
1: A ver, mi despacho es responsable de esa defensa hasta, ajá, este momento. Estamos interviniendo en la decisión de cuáles vías son las consecuentes. Hoy por hoy, a mí lo que me interesa es cuestionar la improcedencia de que se le aplique la ley de delincuencia organizada, uh-huh, a este esquema y que se reconsidere en qué condiciones puede y debe el señor Rufo enfrentar la acusación que se hace.
0: ¿Va a interponer un recurso para que lo dejen ir a su domicilio?
1: hoy por hoy tiene ese derecho de acuerdo a la ley, en el sentido que tiene más de 70 años, en que la prisión preventiva resulte un acto de fuerza innecesario, está en la ley, y hoy por hoy no se ha señalado una sola prueba de por qué sería un acto contraproducente para la sociedad que él pudiera defenderse desde la prisión domiciliaria, como la ley lo reconoce como una posibilidad real en este caso.
0: Este es el siguiente paso, el inmediato.
1: Sí, en eso estamos. Uh-huh. Y bueno.
0: Bueno. Oiga, bueno, pues ahí nos entraremos seguramente cuando interpongan este nuevo recurso. Ingemar sigue trabajando, abogado Gómez Mont.
1: Desconozco.
0: Uh-huh. Bueno.
1: Entiendo, la verdad desconozco en esa parte, ni me meto.
0: Muy bien, pues atentos al siguiente paso, que es este, me dice, y luego pues continúa, por supuesto, la defensa legal. Gracias, abogado, por tomarnos la comunicación en este momento.
1: A sus órdenes.
0: Esmeralda del Río es hija de Reina Sánchez. Reina Sánchez es una adulta mayor de 77 años que no puede moverse de la cama y pues que le han despojado prácticamente de su pensión del bienestar allá en Nuevo León. Esmeralda, ¿cómo estás? Gracias y buenos días.
2: Hola, Susana. Muy buenos días. Mucho gusto.
0: Al contrario, gracias, Esmeralda. A ver, ¿cómo que le están robando su pensión a tu mamá?
2: Es correcto, licenciada. Esto está pasando desde el 11 de agosto del 2025, mediante que se le su tarjeta anterior que tenía, la vigencia pues expiró, entonces con la reposición viene esta situación.
0: ¿Expiró la primera credencial, digamos que ella tenía la tarjeta, luego le dan otra?
2: Tienen una vigencia las tarjetas, entonces, digamos, llega la primera, termina su vigencia, entonces se hace el trámite para la reposición y cuando nos entregan la que ya está vigente, empieza a pasar esta situación desde el 11 de agosto del 2025.
0: Ahora, tu mamá tiene 77 años, no puede moverse de la cama porque pues obviamente tiene problemas de salud, ese es el motivo. ¿Tú vas al cajero tú como su representante o cómo funciona el retiro de este dinero, Esmeralda? ¿Cómo tendría que funcionar?
2: Sí, yo tengo un poder notarial para efectos de lo que mi mamá requiera. Uh-huh. Nosotros somos una familia funcional perfectamente bien, hay confianza. No hay ningún tema de desconfianza. Uh-huh. Entonces, por eso yo tengo ese poder notarial mediante el cual hago los trámites que mi mamá necesite.
0: Claro. Y tú vas y retiras el dinero, digamos, del cajero y de pronto vas y no hay nada.
2: Es correcto.
0: Ah, caray. ¿Y qué te dicen? ¿Qué explicación te da la autoridad responsable?
2: Bueno, la explicación que me dan es que pues hay una duplicidad, que hubo una duplicidad. Y que hay que ir a hacer una aclaración al banco. Yo acudo a hacer la aclaración al banco con el poder notarial y con los documentos comprobando, ¿verdad?, que yo soy el representante legal de mi mamá. Y la persona que me atiende me dice que pues mejor ni haga la aclaración porque sinceramente no sirve de nada y siempre salen no procedentes.
0: Ah, caray, o sea, no es el único caso, evidentemente, es una situación común.
2: Me puso muchos ejemplos. Ajá. Sí.
0: ¿En el Banco del Bienestar o en qué banco?
2: Nosotros estamos en San Nicolás de los Garza, Nuevo León, y yo acudí al Banco del Bienestar que está en Guadalupe, muy cerca de la Y, por donde está Conagua.
0: A ver, bueno, ¿me dejas hacer un corte, por favor, Esmeralda del Río?
2: Claro que sí.
0: Y para que podamos concluir y ver si podemos encontrar a alguien del Bienestar, que está bien difícil, pero lo vamos a intentar en estos minutos. Quédate con nosotros, por favor.
2: Claro.
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6: La corona viral.
7: Con la novedad de que el Mundial no solo hizo España campeones, sino que la familia real española rompió números al lograr millones de vistas. Horas antes de la semifinal entre España y Francia, los reyes y sus hijas atendieron los premios Princesa de Girona, en los que, por cierto, fue premiado el astrofísico mexicano José Eduardo Méndez. Al término corrieron al hotel en Barcelona, se enfundaron en jeans, tenis y playeras personalizadas de la selección española. Felipe, Leonor, Sofía y Leticia vieron la final en un sofá. Se abrazaban, comentaban, le sufrían como cualquier aficionado. Finalmente celebraron la victoria de España. Ese video logró en redes 30 millones de vistas y contando. La cercanía fue un detonante para que la familia real española se coronara como la más vista. No son cuentos de hadas, son historias reales.
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9: El melón y su potasio. El melón es otra fruta con contenido de agua extraordinario. Su aporte de potasio ayuda a mantener el equilibrio de líquidos en las células, evitando la deshidratación severa. Es ideal para consumir en el desayuno o como postre ligero. Su textura suave y frescura natural lo convierten en un alimento reconfortante que ayuda a combatir la sed intensa.
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12: La Fiscalía de Guanajuato investiga la muerte del magistrado del Tribunal Colegiado del Circuito de Materia Administrativa, Julio Antonio Gómez, tras una riña en un bar de León. El cuñado del funcionario fue detenido después de señalar que participó en la pelea. Baja California Sur acumula 37 casos de golpes de calor, 2 deshidrataciones y 2 quemaduras solares, así como 2 defunciones asociadas a las temperaturas extremas. Las autoridades advirtieron el arranque de una nueva onda de calor en la entidad, con temperaturas que podrán alcanzar los 45 grados. Un juez federal ordenó la liberación de José Trinidad Rojas, testigo en el caso de Lorenzo Salgado Araujo, quien murió tras recibir disparos de agentes del Servicio de Inmigración y Control de Aduanas durante un operativo en Texas. Afirmó que se violaba su derecho constitucional al debido proceso bajo la quinta enmienda. Informó Amy Arriaga. 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
0: Las 9:45, gracias a Esmeralda del Río. Ella es ciudadana, allá en Nuevo León, vive en San Nicolás de los Garza, y su hija, su madre, Reina Sánchez, de 77 años de edad, pues obviamente está dada de alta en estas pensiones para el bienestar. Su mamá está en la cama, por lo que no puede hacer los trámites por ella misma. Esmeralda tiene el poder legal de realizarlo y bueno, pues desde agosto del año pasado no encuentra fondos en la tarjeta del bienestar porque simplemente se los están robando. Cuando va al Banco del Bienestar a decirles que le den por favor una solución, pues la persona que la atiende le dice que no, hombre, que ni se meta en esas broncas porque no es la primera y muy probablemente no será la última y que no se va a resolver. A grandes rasgos eso ha pasado, Esmeralda. ¿Qué van a hacer? ¿Qué vas a hacer?
2: Bueno, yo por eso estoy acudiendo a usted, licenciada, porque yo ya mandé correos a titulares del bienestar y no he obtenido respuesta planteándoles la situación. Y bueno, quiero recalcar algo, que todas las veces que le han entregado, porque le han entregado en el domicilio a mi mamá, los funcionarios de la nación, los servidores de la nación, perdón, ellos siempre traen identificado como postración. Entonces, yo creo que quien está haciendo los retiros, los están haciendo en la ciudad de Jalapa, Veracruz. Saben, tiene que ser alguien que trabaja en el bienestar, porque saben que va a ser difícil hacer las aclaraciones por la situación de mi mamá.
0: ¿Por qué dices que en Jalapa? Perdóname.
2: Porque cuando acudí a que me dieran el estado de cuenta, ahí queda la evidencia. Hay hora, hay fecha y los lugares donde han hecho los retiros. Entonces, si ellos quisieran saber, claro que se podría. Hay cámaras, licenciada.
0: Ándale. O sea, tú tienes los estados de cuenta en donde consta que de la tarjeta de tu madre retiran el dinero en Veracruz.
2: Es correcto, licenciada.
0: Ándale. Bueno, pues creo que aquí, bueno, o sea, hay muchas formas en las que uno puede interpretar este robo, porque no es otra cosa, robo de dinero. Sí. ¿Me dices que hay incluso videos de las personas que lo retiran?
2: No, o sea, obviamente ellos podrían solicitar estos videos, no, sí, claro. Porque está, por ejemplo, también en lo de la banca, en la aplicación, salen los cajeros donde fueron retirados, salen la hora, ¿sí? Y es alguien que trabaja en la dependencia, porque a mi mamá le tocaba su apoyo el día de ayer, lunes 27, y depositaron el sábado y a los 25 minutos retiraron el dinero el sábado.
0: Uy,
2: están muy informados.
0: Claro, es un modus operandi. Claro. Y no sería sorpresa, la verdad. Qué pena que esté sucediendo esto. Ya le tratamos de llamar a Leticia Ramírez, que es la nueva secretaria del Bienestar, después de que Arianda Montiel, pues, abandonó esta secretaría para irse a la dirigencia de Morena. Y también estoy tratando de comunicarme con el delegado del Bienestar en Nuevo León, porque pues tendría que ayudarles a ustedes, pero pues dice que está ocupado el número, ¿tú crees? ¿Tú has tratado de hablar con ellos?
2: Claro que sí, yo mandé correo, ya marqué y no me atiende, no me dan solución, me dicen que haga el proceso de ir al banco. El banco me dijo claramente, nosotros no imprimimos tarjetas, alguien imprimió dos tarjetas de tu mamá, wow. ¿Sí? Que tienen acceso a esa cuenta y eso es Bienestar, así me lo dijeron.
0: El delegado del Bienestar, ¿tienes el nombre? ¿Sigue siendo Rodríguez Teniente o no? ¿O no tienes el nombre?
2: El licenciado, no, sí.
0: ¿Quién es?
2: Genaro Rodríguez.
0: Sí, Genaro Rodríguez Teniente. Bueno, pues lo vamos a buscar a él, por supuesto. Vamos a buscar a Leticia Ramírez y vamos a buscar también a quien esté como delegado del Bienestar en Veracruz, que tiene un montón de quejas. Tiene un montón de quejas por otras cosas. Y pues lo actualizamos mañana, Esmeralda, ¿te parece? O en la tardecita, si nos seguimos comunicando acá por WhatsApp o algún otro medio electrónico más tarde, si hay novedades, no me dices o le dices a Jalirata, la productora, o nos comunicamos por correo, ¿sí?
2: Claro que sí, licenciada. Bueno, muchísimas gracias.
0: Al contrario, saludos a tu mamá, por favor.
2: Gracias.
6: Que Dios la bendiga. Buenos días.
0: Señora, gracias. Qué gusto, sí. Qué gusto saludarle. Oiga, pues, ¿cómo ve? ¿Cómo ve
6: más
0: este?
6: Más gusto para nosotros.
0: Ay, qué linda.
6: Porque sí. Tenemos mucha admiración.
0: Muchas gracias, señora. ¿Cómo se siente hoy?
6: Pues contenta, porque pienso que esto va a caminar bien.
0: Ay, ojalá. Ojalá. Un abrazo, señora. Qué gusto escucharla. Gracias. Gracias.
6: Que Dios lo bendiga a su equipo y al programa, por favor.
0: Claro que sí, aquí la están escuchando y le mandan las gracias también. Hablamos mañana, Esmeralda, gracias.
2: Gracias, licenciada.
0: Gracias.
2: Mucho gusto.
0: Gracias, cuídense.
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0: Norma Bautista, ¿cómo estás? Buenos días, Norma.
14: ¿Cómo estás, Azucena?
0: Bien.
14: Buen martes.
0: Me da gusto verte, tan guapa como siempre.
14: A mí también me da mucho gusto verte y traer a la mesa una novela que me encantó verla con una nueva vestimenta, con una nueva portada, una novela de culto, un clásico de la literatura latinoamericana, Tengo Miedo Torero, de Pedro Lemebel, escritor chileno, que solamente nos dejó esta novela. Era cronista, tenía una vocación por escribir.
0: Chile, ¿verdad?
14: Sí, era chileno, pero solamente escribió esta novela y se convirtió en un ícono de la literatura latinoamericana, pero también de la literatura gay. Tengo Miedo Torero narra la historia de la loca del frente, una mujer trans que se enamora locamente de un joven guerrillero que está tramando el atentado de 1986 a Pinochet. Se hace la loca y le empieza por esconderle cajas que ella le dice que son de libros, pero no son cajas de libros, son cajas que contienen todos los materiales con los que están planeando el asesinato de Pinochet.
0: O sea, le lleva a que le esconda
14: esas cajas y después le dice, oye, permíteme que venga a estudiar con mis compañeros de escuela porque tenemos exámenes. Y nada, están planeando, estos chavos pertenecen al Frente Comunista y lo que quieren es justamente tramar todo el plan de un atentado que en verdad existió, pero falló. ¿Sí? Entonces, por un lado, en esta novela va esta historia de amor de la loca del frente, una mujer de 40 y tantos años, que en verdad es la historia de amor imposible. Ella es la personificación total del amor sin condiciones y también asumiendo el dolor que te da un amor imposible. Y por el otro lado, los fantasmas de Pinochet y la insufrible esposa que tiene. Sí, Pinochet. Esta esposa que se la vive pensando en la moda, en toda la frivolidad, la moda de Europa, que está en lo último de Nina Ricci, que esa era una marca que le encantaba. Y pues bueno, al final estas historias se cruzan justamente en el atentado, y lo que te da es una novela que retrata perfectamente a la sociedad de Chile en la década de los 80, y que te habla muchísimo también del ambiente que le tocó a Pedro Lemebel, con el que tuvo que crecer. Era un hombre que nació en una parte de Chile muy marginada, sumamente pobre. Era un hombre que tomó la rabia como una forma de expresión, incluso en esta novela, que es muy poética, pero perfectamente escrita. Cada una de las palabras que utiliza para esta narración la vuelve un poema.
0: Me encanta la recomendación. Yo
14: es preciosa. Te digo,
0: no la conozco, no tenía referencia, pero pues la voy a leer.
14: Es una novela muy breve, sí, pero muy intensa.
0: Yo acabo de terminar la segunda lectura de La Odisea que me regalaste.
14: Ah, ¿ya?
0: Sí.
14: Ok.
0: Porque pues, genial. No es tan, sí. No es tan grande.
14: No.
0: Porque tiene como que muchos pies de nota, ¿verdad?
14: Sí, sí,
0: bueno,
14: sí.
0: Bueno, ese libro que me dice que parecía una Biblia tiene,
14: sí,
0: como 500.
14: Sí, es que te regalé una edición comentada.
0: Preciosa, sí, claro. ¿No? Como unas 400 páginas o 500, bueno, yo la quería releer, porque sí, bueno, todos lo leímos, que será la secundaria, la prepa,
14: sí,
0: pero toma otra perspectiva, totalmente otra idea, y porque quiero ir al cine el sábado, porque no he visto Odisea.
14: Okay.
0: Tú ya viste la peli, me dijiste,
14: dos,
0: ¿verdad?
14: Veces.
0: Y te súper
14: fascinó. Me súper encantó.
0: Bueno, yo quiero ir con la fresca, con las letras frescas, pero el siguiente es este.
14: Como y también para hay película, uno, ¿eh?
0: Ah, sí.
14: También hay una película. Tengo miedo, torero, justamente.
0: Ah, muy bien.
14: Sí, sí. Así se llama la película. No, yo no he visto la película. No sé si la película sea tan linda como esta novela, pero vale toda la pena del mundo, sobre todo si uno quiere una historia de amor.
0: Dice acá, Tengo miedo, torero, del 2020,
14: ¿sí?,
0: basada en la novela de, claro, Pedro Lemebel, protagonizado por Alfredo Castro.
14: Sí, que dicen que el actor es buenísimo, uh-huh, y que se roba toda la película.
0: Dice, el amor entre una travesti y un joven opositor involucrado en el atentado contra Pinochet en el 86.
14: Sí.
0: Y una mirada de la represión y la resistencia. Oye, ¿qué ha pasado con el guerrillero? ¿No estaba enamorado de ella?
14: Pues es que no podía corresponderle, no.
0: O sea, no
14: tenían las mismas preferencias.
0: Pero él lo sabía.
14: Sí, claro, sí, no, sabía que estaba enamorado y la trató con cordialidad.
0: Ajá.
14: Sí. Eso hace más doloroso el amor imposible. Cuando te ponen cuando te friendzonean, ¿no?
0: Mejor sí, dime que no y déjame seguir. No, bueno, pero siempre estas historias de la revolución,
14: claro,
0: o sea, de las revoluciones,
14: sí,
0: de las resistencias, de las dictaduras, siempre hay estas historias de amor muy tormentosas.
14: Sí.
0: Muy tormentosas, sí, sí, prácticamente, sí, en todas. Y bueno, pues en Chile no fue la excepción. Por supuesto, hay un montón de películas. Estoy tratando de acordarme de una, la más nueva que vi en Netflix, respecto a cómo sobrevivían las personas, porque ya se nos olvidó todo, ¿eh? O sea, no vivimos nosotros ninguna dictadura.
14: No, no, no.
0: Pero sí teníamos, tu generación o mi generación, alguna referencia de lo que pasó, pues en Chile, lo que pasó en Argentina,
14: claro,
0: lo que pasó en Cuba. Uh-huh. O sea, ahorita está como que en una etapa de adormilamiento, pero
14: claro,
0: la dictadura,
14: claro,
0: está ahí,
14: sí,
0: ¿no? En Nicaragua, en otros países, lo teníamos como muy fresco cuando nosotros éramos universitarios. Y ahora, pues pareciera que nos hemos acostumbrado a vivir en algunos regímenes autoritarios y dictatoriales que no tienen las mismas características de los de antes, pero sí casi las mismas, muchas de las consecuencias, ¿no?
14: Sí, sí.
0: Entonces, me estaba tratando de acordar. Me voy a acordar.
14: Por eso creo que justamente volver a estos clásicos te trae de vuelta. Que, oye, 1986 tampoco fue hace tantos años.
0: No, claro. Sí. O sea, hablábamos del Mundial, ¿verdad? De,
14: sí,
0: México 86.
14: Sí, claro.
0: Y todo el mundo, ah, no, que yo me acuerdo de esto y lo otro, y tengo recuerdos del gol y que de Maradona, sí, y que no sé qué tanto. Ah, bueno, pues justo en el 86.
14: Claro.
0: Augusto Pinochet tenía, pues bajo pie, bajo el terror, bajo,
14: claro,
0: la violencia,
14: sí, sí,
0: bajo la falta de libertades, pues a la población.
14: Estaba, ¿no?, en el punto álgido toda la sociedad chilena.
0: Bueno, pues entonces la recomendación de nuevo.
14: Tengo miedo, torero, de Pedro Lemebel, que además ahora trae un prólogo de Alana S. Portero, que es maravilloso.
0: Como siempre, Norma Bautista, muchas gracias.
14: Gracias, nos vemos el martes.
0: Gracias, nos vemos el próximo martes y aquí los espero mañana miércoles a las 7. Buen día.
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21: Tequila Jalisco. Rodeado de inmensos campos de agave azul, este destino es la cuna de la bebida nacional. El paisaje agavero, patrimonio de la humanidad, invita a recorrer destileras históricas. Es un lugar donde el sabor y la tradición mexicana se celebran.
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25: Las mariposas saborean la comida con sus patas, detectando si una planta es apta para poner sus huevos en ella.
24: Conoce más.
25: El corazón del colibrí late más de 1,000 veces por minuto cuando vuela para mantener su metabolismo extremadamente rápido.
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0: No, es que sabes qué, que como me quedo yendo el radio, obviamente el Grupo Fórmula, sin duda. ¡Ay, ya! tiene delay la transmisión por internet.
1: Ah, ya.
0: Entonces yo le apago cuando ya dicen que seguimos nosotros. Y pues ve, tiene 3 minutos de delay.
1: Sí, muy pero mal sabes, por ¿sabes ellos, que te puede ayudar mucho bien. Para eso, el reloj.
0: Un invento que
1: es un invento muy bueno. Se llama reloj despertador, güey. Entonces tú nomás le pones a la hora que es tu programa. O sea, a la hora que no, tienes que. A la hora que tienes tú que punto trabajar, así por decir algo, ¿no? O sea, que no sea lo que te da el pan y la sal.
0: Vamos a intentarlo, vamos a intentarlo.
1: Inténtalo, está padre. No te conectabas y yo iba a hacer la broma de Ciudad Bonita. Le tengo que avisar de Gabriel.
0: Cállate la boca, no.
1: Una sobredosis de tortas ahogadas.
0: No. Inmediatamente mi señora madre me...
1: No, es cierto, porque si... Bueno,
0: sí, que... no.
1: Ya estamos en edad y que ya no es chistoso, ya sí es posible. Sí,
0: es muy posible, es muy posible.
1: O sea, más bien eso, o sea, ya estamos en edad que... Ah, sí, qué lástima, hombre. Eso fue, eso tuvo que haber pasado. Vamos a una pequeña pausa y regresamos aquí en 2 horas con toda la información. Usted, como el Gap, no se nos vaya. Quédese.
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15: El desierto del Sahara fue una selva tropical hace miles de años, antes de sufrir un cambio climático drástico.
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1: Ya estamos de regreso aquí en la estación que nunca se deja de escuchar, Gabriel. Grupo Fórmula, aunque tenga 3 minutitos de delay.
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1: 3 minutos de delay, lo que estábamos diciendo ayer. Oye, gordo, sigue el broncón con la UNAM. ¿Qué oso están haciendo de esta institución, la verdad? O sea, de por sí, ya casi uno ni cree nada, güey. Y luego ahora las universidades, güey. Le estamos platicando el día de ayer acerca de este examen que hicieron en línea, que contrataron a una empresa súper confiable, Tecnomundo, algo así.
2: Pero le dieron un camaronzote a la empresa.
1: Y le dieron 130 millones, ¿no? 130
2: presuntamente millones. Le dieron un 130
1: melones por un software que acabó valiendo para pura Wilson. Y luego aparte los estudiantes no solo hacían trampa usando ChatGPT y todos los Geminis y eso, sino que, o sea, no solo los estudiantes, sino también el público en general ofrecía cursos y ofrecía, o sea, los cursos andar están a estudiar, hacerte el examen. En lo que tú estás ahí de Balagardo, decían, si quieres hacer trampa en el examen de la UNAM, yo te ayudo, pregúntame cómo. Y le andas la receta, bueno.
2: Y también están los que sí estudiaron. Los que sí estudiaron.
1: Que son
2: software los detectó como tramposos, ¿no?
1: Los tetazos que oyen este programa, que obviamente pues, estudian, porque no les alcanza, estudian por inteligentes y por pobres, porque no les alcanza.
2: No, no digas eso.
1: Para pagar a hacer trampa. No me alcanza para pagar
2: las respuestas. No, no me alcanza.
1: Voy a tener que estudiar, no me alcanza para pagar. Pues bueno, ayer los aspirantes rechazados y los padres de familia de estos rechazados marcharon hacia Ciudad Universitaria a la Torre de Rectoría, exigiendo repetir el examen de ingreso en licenciatura de forma presencial, acusando que la primera edición 100% en línea que le estoy diciendo, pues facilitó diversos fraudes. Hubo unos manifestantes que denunciaron puntajes mínimos en carreras de alta demanda como medicina y como derecho, y usaron ahí pancartas de que no es justo que la IA tenga un lugar. Estudié por meses para que me lo dieran un lugar en minutos. Pues la neta es que yo sí, como el rector, dígales, así es la vida, chavos. Así es la vida. ¿Tú crees que tu trabajo te lo va a quitar la IA? También tu universidad. O sea, los estamos educando para el mañana, ¿me entiendes? Como, o sea, mira, yo les diría que, estimados estudiantes, estamos en México. Eso va a pasar siempre. Entonces, vamos acostumbrándolos desde etapas tempranas a que el chapucero, el que hace trampa, el que quiere nomás fregar, se va a quedar con lo mejor de la empresa. ¿Cuántas veces nos ha pasado, hijo?
2: Y el fondo va un poquito más lejos, porque vamos, no es solo otra pifia, ¿no? De la UNAM, que merece todos los respetos, la neta, y toda la, nada más que pues ahorita se está involucrando un asuntote de pues conflicto de intereses, sí. ¿Por qué le pagaron tanto a una empresa? ¿De quién es esta empresa?
1: Eso no se ha investigado, ¿eh?
2: La mañanera. Eso está por verse, ¿no?
1: Sí, porque ojo, este examen le dieron 130 millones de pesos a una empresa que ahorita quién sabe dónde está, quién sabe de quién es. El que debería estar en la mañanera es el señor Compumundo, el que le encargaron a él ciberexámenesmex.com.
2: Y además,
1: no se ha parado nadie a decir la mínima información, güey.
2: Y toda la bronca que implicaría repetir un examen de admisión, porque esto se tiene que preparar con meses, o sea, no es de... Se entiende mucho lo que los alumnos rechazados pelean, ¿sí? Pero no es un asunto de, órale, pues, mañana preséntense a hacer... No, mano, o sea...
1: No, y el tema es ese. Nomás por estar flojeando la UNAM, la máxima casa de estudios, máximo respeto a la UNAM, hubieran hecho el examen como toda la vida, presencial y toda la banda, y no, vamos a sacar ahora, verán aquí el software de mi compadre, y el compadre fugado.
2: Eso fue, o sea, no tocaba, todavía, vamos, todavía no estamos para eso, no estamos para eso todavía. Y duele, pero hay que aceptarlo. No estamos para esas cosas, mano.
1: Gabriel, nos hackean cada 15 días, era el estimado que hicimos. Cada 15 días hackean una dependencia de gobierno. Los Guacamaya Leaks eran 15 terabytes, creo, de información. Y eso que es información de seguridad. Ahora, un examen de los nombres.
2: Sí. Matado, tú abres los periódicos y hay al menos uno a la semana, un hackeo a la semana.
1: Uno a la semana. Y entonces ya instalaron una comisión, revisión, corporate técnico, para ver quiénes hicieron. Imagínate que te llegue esa llamada, güey. Le dijo el rector ahí, Leonardo Lomelí Vanegas, que necesitamos 16 especialistas para llegar a fondo de este asunto. Y tú estás leyendo el periódico diciendo, ¡y qué gacho ese marido! ¿Lo que pasó? Habla el rector Lalo, ¿qué pasó, amigo? Oye, te vamos a encargar esto, Gabriel, te vamos a encargar que... No. ¿Cómo? Sí, que des el con los implicados. Pues dígale a la empresa de software que contrataron, ingeniero. No, ya no está, no lo encontramos. ¿Se peló con los 130 millones? No está, no contesta. Bueno, ¿cuánto tiempo tengo? De volada, porque ya no reveló la presidenta. Yo, o sea, porque alguien está integrando esa comisión. No lo compadezco ni poquito, y si nos está escuchando, máximo pobre. O sea, échese una nuestra salud, porque qué gacho que, porque la guerrera uno, el compadre que le dieron la concesión esta, porque ni la concursaron, ni hicieron una convocatoria para, oye, si usted no es empresa de software, te encargamos nada. Eso se dio así. Y luego, por ese error, que no es error, son 130 millones, no se depositan así, nomás dame que en la cuenta. La llevan otras personas, y ahora estos 16 pobres cristianos van a tener que resolver todas las trampas, o sea... ¿Por dónde empiezas, güey?
2: Aquí la cosa es que...
1: ¿Por dónde empiezas? Metes a ChatGPT la respuesta así de... esto suena a inteligencia artificial.
2: Fíjate que, o sea... Vamos, tienes toda la... A mí me molesta un poco toda la crítica que ahorita está contra la UNAM, pero pues no tengo de otra manera más que reconocer. Digo, yo no soy unamita de ninguna manera, pero conozco toda la trayectoria de la UNAM, conozco a muchísimos egresados muy respetables de la UNAM, y me choca toda esta todo esto que le están echando encima, pero vamos, no tengo otra más que decir, tienes razón. Ahora van y le chillan a la presidenta, van y le dice gente de la prensa, gente de los medios, le dicen a la presidenta, y la presidenta pues dice, mis carnales, ¿sí saben qué es la A de UNAM?
1: Autónoma.
2: Es su bronca, mano. O sea, es su bronca. ¿Yo qué voy a hacer? O sea, ¿yo qué voy a hacer? Ya, vamos, yo les recomiendo que se apuren, que hagan algo.
1: Oye, en la mañana. ¿Sí saben qué significa la A de la UNAM, ¿verdad? De háganle, A de háganle como
2: quieran. Háganle como quieran, sí. Digo,
1: hágalo usted mismo.
2: Qué gachote con la UNAM, qué gacho. Por lo que es la institución de la UNAM, pero.
1: Sí. Y está en gacho porque hay varias gente ya que está en el Twitter ahí, el Pascal, el Don Joaquín, que son egresados de la UNAM, orgullosamente, y no tienen más que decir, pues es que sí, ni modo. O sea, es un desprestigio, güey. Y el tema es eso. Pasan los días, y una vez, y otra vez, y otra vez, y otra vez, el tema es que no hagan cosas que no sabemos hacer, güey. Tenemos el baile de eso, ¿ah? De la comisión que van a poner. Pásame el baile, Tani, por favor, de la comisión.
3: Estamos interesados, en primer lugar, en esclarecer lo que ocurrió. En segundo lugar, en buscar la mejor forma de garantizar el acceso equitativo de las y los aspirantes a la educación superior que imparte la universidad. Y también, como lo decía, de extraer lecciones útiles, no solo para nosotros, sino para el conjunto de las instituciones de educación superior que puedan pasar por una situación de este tipo, para prevenirlas en el futuro. Por eso es por lo que hay que insistir en la importancia de estudiar, de prepararse adecuadamente, de hacer bien las cosas. Y la universidad, en ese sentido, tiene que tomar las acciones para corregir la situación que se ha presentado.
1: ¿La culpa es de los estudiantes?
2: No es culpa de los estudiantes. No, señor.
1: No, señor. No puedes ponerte a decir, pues, ¿por qué no estudian? No, señor.
2: Sí,
1: ustedes hicieron un examen. Contrató a una empresa que quién sabe quién diablos es, la empresa la regó, no, ya no nadie la haya. Yo resulta, o sea, yo resulta que los estudiantes dicen, pero ¿cómo son tramposos? Compadre, no, güey, no es por ahí, no es por ahí. El tema es, háganse responsables. Hicimos una prueba de que no tuvimos la tecnología para llevar a cabo. Sí, dieron la carota.
2: Absolutamente.
1: Y vamos a ver qué podemos hacer.
2: Absolutamente.
1: Lo más fácil es lo más difícil. Van a tener que hacer el examen en presencial.
2: Si quieren empezar el ciclo a tiempo, porque ya el tiempo apremia. O sea,
1: la investigación, güey.
2: El examen fue hace días, mano. O sea, todo esto se debió haber resuelto
1: ya. Se repite el examen, pasada. Ni modo. Lo más fácil es lo más difícil. Porque no vas a checar todos los resultados de todos los aspirantes al examen de la UNAM, güey. De todas las carreras que traen. No, güey. Horrible. Vamos a un pequeño corte comercial y de regreso otros audios. ¿De quién? Aquí ya saldrá, tenemos en el Hit Parade Marina del Pilar, pero ahora viene acompañada con un featuring. Rihanna, ¿no es cierto? Bonilla. Exacto. Vamos a un corte comercial y volvemos.
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10: Territorio animal.
11: El hámster. Estos pequeños roedores son perfectos para espacios reducidos. Son animales nocturnos que disfrutan haciendo ejercicio en su rueda y almacenando comida en sus mejillas. Aunque su vida es corta, ofrecen una gran oportunidad para enseñar a los menores la responsabilidad sobre el cuidado animal.
12: Explorando la naturaleza.
13: Bosque Nuboso de Monteverde, Costa Rica. Este santuario biológico es uno de los bosques más famosos de Centroamérica debido a su constante neblina y su increíble biodiversidad. Situado en la división continental, el Bosque Nuboso permite la existencia de miles de especies de orquídeas, insectos y aves icónicas como el quetzal. Es un laboratorio vivo para científicos que estudian el cambio climático, ya que su ecosistema depende directamente de la humedad de las nubes que lo atraviesan.
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1: Ya estamos de regreso, señora bonita, amigo de casa, bienvenida de vuelta. Le estamos platicando en el bloque pasado acerca del broncón que estaba metido la UNAM. ¡Qué barba! Y luego, es culpa, pues le dijimos que hubieran estudiado. No, es que no se puede. Y otra cosa que parece inverosímil, Gabriel, es otro audio. Ya, cállenle la boca. O sea, ¿sabes qué pasa? Antes estaba divertido los audios de Marina del Pilar.
2: El audio de la semana también.
1: Sí, los primeros 9 estuvieron padres. Ya este. Gordo, es que cada rato están.
2: Y los primeros penales los paró bien, ¿eh? O sea, iba.
1: Sí, ahí. Sí. No, yo ahorita ya no hice nada. O sea, ya no es Marina. ¿Qué pasó, Marina? Pues, ¿qué te digo, compadre? Ya. O sea, ya es como cuando te cuentas.
2: Sí, ahora otro audio, man. Sí, pues, man. ¿Qué te digo? ¿Qué te digo?
1: Sí. Soy así. Yo cuando te cacharon ya con las cariñosas ahí, sí. Ay, foto y todo. Pues, ¿qué te digo? Ni modo, pues, caí, hombre. ¿Qué tiene?
2: Caí, amiga. Sí.
1: Caí, amiga. ¿Qué te digo? Otro nuevo audio y capturas de WhatsApp filtradas por el señor Héctor de Mauleón revelaron que la gobernadora Marina del Pilar contrató a un presunto ex agente del FBI radicado en San Diego, el señor Juan Sandoval, cuyas asesorías cuestan alrededor de $300,000.
2: Casi lo que cuestan las de Adán Augusto López. ¿Te acuerdas que él también daba asesorías?
1: ¡Ah, sí, es cierto! Ya no me acordaba. Oye, ¿pero esto no está diciendo la patria?
2: No, porque es de Morena.
1: ¡Ah! Cáspita. Sí.
2: Caspita.
1: Me imagino a la gobernadora de Chihuahua, Maru Campos, así que, traidora a la patria. No.
2: No. Hambrienta de saber. Ajá, ávida de conocimientos.
1: En la mañanera ni la mencionaron, compadre. ¿Cómo estará la cosa que ya? O sea, antes por lo menos las toreaban. Ahora ni siquiera llegó hasta allá. ¿Sabes cómo? Sí, ya están todos, yo sé. Presidenta, ya sé que, pues, ¿qué hago?
2: Se está la... ya sé que vas a preguntar.
1: Ya sé que vas a preguntar. Entonces, el tema es que la contradicción ocurrió antes de que la mandataria supuestamente cayera en la trampa de los intermediarios falsos. Acusó a que su antecesor, Jaime Bonilla, está en los chats filtrados y confirmó que fue un agente del FBI, Juan Sandoval. Él está aquí en San Diego y por eso lo contraté. Vamos a ver qué fue lo que dijo la señora Marina del Pilar en este otro audio más del canal de las estrellas. Échamelo.
3: En mi teléfono, 805.
4: El Universal.
3: Ubícate a Juan Sandoval.
5: Sandoval.
3: ¿Cómo también merece?
5: Es una adicción a través de los ya.
4: El Universal.
5: Cuando son special agents, o breaking agents, o helping
3: superior. ¿Por qué no buscan un director de abogado? Si ya saben quién es.
5: Porque el FBI no busca.
1: Ahí dice claramente, Gabriel.
2: Sí, ahí dice muy claramente.
1: ¿Qué cantan los dedos? Porque
2: el Universal. O sea,
1: puede.
3: Ojo, Marina.
1: El Universal. Ojo, sí. Oye, y la chamota que es traducir aquí los audios del arameo sánscrito al español, güey.
2: Ahora, ojalá.
1: No solamente Marina es gobernadora, sino también vivió en los tiempos de Cristo y habla.
2: Lenguas muertas, gordo. Y el tema es que, bueno, ojalá y el señor exagente no haya sido secreto o no ande de undercover, porque pues llámelo.
1: Ya me lo quemaron. Es que yo creo que ya Marina, pobre, güey. O sea.
2: Oye, ya, espérate. ¿Te fijas cómo ya lo estamos hasta cotorreando? O sea, ya nos está dando risa. Ya,
1: sí, ya, o sea, enoja, ya
2: cañón,
1: enoja.
2: Está cañón, porque está bien, sí. Cañón, güey. O sea.
1: Estuvo cañón. Gabriel, a ver.
2: Ya pasó, güey.
1: México no es para principiantes. A ver, esto es de mayo del año pasado, güey. La quitada de la visa. Primero, o sea, si hago un recuento, Gabriel, ni te acuerdas. Primero dijo que no era cierto. Y luego segundo dijo que había sido el marido. Y luego después dijo que ella no se fue con nadie. Y luego salieron los audios. Y luego salieron otros audios. Y luego salieron más audios. O sea, vamos como en la quinta oleada de audios.
2: Ya de plano ya no. Vamos, cuando salió el segundo audio, dije, segundo audio de... Tercer audio de... Ahorita ya es otro audio de... Ya ni siquiera número le ponen, mano, a la
1: viñeta. Es lo bueno de confiar en la incompetencia y la corrupción del gobierno. Ya ni siquiera nos molesta. O sea, es como de... Ah, sí, otra vez, Marina. No. Y por otro lado, la misma situación. Juicio político contra Maru Campos de no sé qué. Y aquí ya le estamos nomás pegando con la pelotita.
2: Me intriga porque lo están logrando. Porque eso es lo que... ¿Sí? Eso es lo que se intenta. No hay consecuencias. No pasa nada. Sale uno nuevo. No pasa nada. Dice cosas muy graves. No pasa nada.
1: Gabriel, vamos a hacer un ejercicio de mnemotecnia. A ver si te... Explota Dos Bocas. Nada. Se inunda Tabasco. Nada. Descabezados en Tamaulipas y en Sinaloa. O sea, el Tren Maya se descarrila y no está generando... Hoy traemos esa nota que no está generando... Es más, traemos notas que ni parecen. Traemos la nota de que un reporte acaba de anunciar que el Tren Maya no está generando lo que dice y que cuesta más el mantenimiento que lo que genera. Eso no es noticia. Eso ya lo sabíamos. Eso lo supimos desde el principio. Que nadie está subiendo, que la IFA es un fracaso rotundo, que Dos Bocas nomás no levanta nada, que el sistema de salud no funcionó. Ahí está el Dinamarca, quizá que eso jamás pasó. Ya no es noticia, Gabriel. O sea, sí. Cuando uno ya tiene tantos años aquí agitándolo.
2: Pero pues qué gachote, ¿no? Qué gachote, ¿sí? que ya nos sorprenda, que ya nos hayan quitado la capacidad de sorpresa.
1: La capacidad de asombro, Gabriel. No, ya no, nosotros no nos hace nada, güey. Sabes, como ya estamos, ser mexicano es estar curadísimo de esto. Wey, o sea, ser mexicano, llegó el punto, yo me acuerdo en Chihuahua, en la Guerra Calderón. Ya sabías si era cohete o metralleta.
2: Sí.
1: Y hacer no, son unos chavos jugando. Y lo, así es. O sea,
2: es lo equivalente aquí en Ciudad de México a saber diferenciar entre temblor y camión.
1: Camión y temblor, sí. Sí, y el, sí, pero sí. Te deja tú, esto es crimen, están matando un güey ahí. Pero ni siquiera es de, pucho tierra, mamá, agáchese. No, nomás se cae. ¿Qué suena? ¿Quién sabe? A ver, ya empezó lo que hacen los famosos.
2: Fíjate que...
1: Súbele la tele porque yo me recibo las metralletas.
2: Güey, ¿te acuerdas una vez que fuimos a Jalisco? Fuimos a Jalisco una vez y un cumpleaños, era día de tu cumpleaños. E íbamos a ir ahí a un barecillo.
1: Ay, claro que sí.
2: Pero había había operativo. A mí, y yo iba acompañado pues de puros norteños, yo era el único chilango, y a mí me apantalló la naturalidad con que los de Jalisco y los norteños estaban, vamos, se oían balazos, güey, y yo estaba así, güey, no, y ustedes, no, güey, o sea, ya aquí nada más cierran, ahorita cierran la puerta y ya nosotros nos quedamos adentro y ya. Y
1: sí,
2: güey, no, pero es que no es normal, güey. No, no sé si sea normal, güey.
1: Es normal. Ya.
2: No, yo nada más estaba, güey, no, no, es que no es normal, güey.
1: ¿No te acuerdas cuando fuimos a ay, ¿cómo se llama el de la estación de radio que Reynosa? Cuando fuimos a Reynosa con mi cuate el Rocco, que llegamos a una cantina y luego nos dijo uno que trabajaba con nosotros, vámonos ya, güey. Pero ni siquiera hemos entrado. O sea, estamos escogiendo mesas y dejándonos sentaremos, qué sé qué. Y me dice el compa, brother, vámonos ya, güey. Y yo, por, vámonos ya, de verdad, me caso. Y nos vamos yendo y estamos en el carro y me dice, está el cuarto más buscado de la DEA ahí enfrente.
2: Sí, no, güey, no está padre.
1: No está padre.
2: Y ya está normalizadote, sí, o sea, ya lo estamos normalizando, güey. Sí,
1: sí. O sea, yo no estoy diciendo que esté padre, nomás estoy diciendo que está normalizadísimo.
2: Sí.
1: Bueno,
2: sí.
1: Este es el audio de Marina. Y luego salió otro más. De Bonilla, güey.
2: Un video, sí.
1: Un video de Bonilla diciendo ahora que mientras él tenga vida, la va a estar jorobando. Así dijo el exgobernador, actual senador del PT, que obviamente no le va a pasar nada.
2: Era de Morena.
1: Fíjate, lo voy a citar, este senador. Dice, le voy a romper su madre Marina. Todo el pinche tiempo que tenga yo de vida, la voy a estar chingando. Esto lo dijo un senador y ex gobernador, Jaime Bonilla, y no lo van a correr ni nada, ¿eh? Le voy a romper su marina y todo el tiempo que te, todo el tenado tiempo que tenga de vida, la voy a estar. Vamos a ver qué fue lo que dijo. Al regreso, ¿ah? Porque no me cabe. Sí. Y el tema es este: es otro audio, pero ahora del ex gobernador diciendo que él es el. Es como en Game of Thrones.
2: Cuando sí, matan sí, sí, niño, porque es de la misma facción.
1: Sí, es de la misma facción. Sí. Cuando le matan al rey y le dice: quiero que sepa que fui yo. Así, Bonilla, tal cual.
2: O sea, no. Ahora, puedes... ojo, unos están manejando que entonces esto exculpa a Marina. No, güey, no.
1: O sea,
2: ya sabíamos cómo es digo, ya ha habido mucha, hay documentada
1: ¿cómo,
2: mucha
1: cosa ¿cómo de ¿cómo lo defiendes? ¿Cómo, ¿sí? ¿Cómo defiendes esto? Y dos, ¿por qué no lo corre nadie? No puedes, o sea, todos feministas que sea que ven lo malo que está diciendo y no... No, ni, le vamos a mandar un curso. Si lo dijera yo, ya me hubiera corrido de la estación. Me hubiera metido a hacer un curso de solicitación de feminidad, qué sé qué. Y no ha pasado nada. Vamos a corte comercial, vamos con esto porque está muy bueno.
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10: El nombramiento de Rafael Márquez como director técnico de la selección mexicana representa algo muy positivo para el fútbol mexicano. Por primera vez en mucho tiempo, continuidad a un proceso. Su impecable trayectoria como futbolista y su rigurosa preparación en las fuerzas básicas del Barcelona lo avalan como una estratega con conceptos tácticos modernos y un estándar de excelencia europea. Sin embargo, dirigir al Tri exige habilidades que van mucho más allá de diseñar una buena sesión de entrenamiento. El verdadero reto de Márquez no estará en la cancha, sino en la gestión del entorno. El banquillo nacional es una olla de presión mediática que requiere de un estratega capaz de transmitir mensajes claros, además de combinarlos con un fútbol que entregue resultados positivos y certeza a la afición, directivos y medios de comunicación. Soy José Luis Cuevas y te espero con este y muchos temas más en la multiplataforma de Grupo Fórmula y Fórmula Deportes.
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13: El gobierno de México abrió un periodo de 20 días de consulta pública sobre los lineamientos generales para la protección de los derechos de las audiencias y el establecimiento de los códigos de ética en radio y televisión. La gobernadora del Estado de México, Delfina Gómez, afirmó que las juventudes son protagonistas del presente, esto en el marco de la presentación de las acciones en la entidad como parte de la Jornada Nacional de Tequios por la transformación del programa Jóvenes Transformando México, en beneficio de 100,000 jóvenes mexiquenses. El presidente de Estados Unidos, Donald Trump, afirmó que no quiere actualizar el acuerdo comercial con México y Canadá. Externó que el T-MEC es más importante para estos países que para Estados Unidos y él prefiere ser independiente. Informó Amy Arriaga. 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
1: Ya estamos de regreso, mi querido Telémaco. Vamos a ver qué pasó con Baja California, porque el primer audio que le postamos aquí, bueno, si eso se le puede llamar audio, porque nomás.
2: El Universal.
1: Y ahora salió el exgobernador de Baja California y actual senador del PT, actual senador Gabriel, es que pues, eso es un potrero ya. Jaime Bonilla dejó clara su agenda política a largo plazo, Gabriel. Tú dirás, ¿en qué proyectos
3: sus planes,
1: tiene?
3: Sus planes.
1: ¿En qué proyectos tiene el caballero? Ahorita te los voy a aclarar, Gabriel. En un video filtrado por el medio Pie de Nota, en una grabación de seguridad, Bonilla lanza esta amenaza contra la actual gobernadora Marina del Pilar. Si tiene niños, bájale porque dice groserías. Échale, Ani, por favor.
4: ¿Qué pasa? ¿Qué pasa? ¿Llegó a romper su madre Marina? Todo el pinche tiempo me tiene medio de vida, la voy a estar chungando. Si me dijo que era día difícil, ¿cómo que es día difícil? Te pide la chimera, te la tengo que comer. ¿Ok? A todos dice profesional, se le ha mandado a autoría. Entonces ahora coger presidente, me detete. No hay nada con Fijanex, no hay pedos. Tanto pinche escándalo piso.
1: ¡Oh, sí!
3: También son
1: bien ustedes las refinadas palabras del caballero diciendo, a Marina le voy a romper toda, ajá, y todo el tiempo que tenga yo de vida, la voy a estar molestar, importunando. Mira, Gabriel, yo ahí nomás hay dos reflexiones. Una, está envidioso ese señor y no le va a pasar absolutamente nada, ni va a dejar las filas del PTN ni lo van a regañar. Ojalá chance llegue a la mañanera. ¿Tú crees que si Claudia Hernández de ahí de la Comisión de las Mujeres le va a hacer algo? Pero esto apuesto que no. Y luego, piensen en cómo es rara la banda chaira. Si esto lo hubiera puesto yo en Twitter, imagínate que yo hubiera dicho, y yo lo voy a... No, Gabriel, mi renuncia de aquí, un curso de sensibilización, un comunicado de, así no pueden expresarse las personas que tienen acá. Y esto ni siquiera fue nota. Ni siquiera, o sea, ni siquiera no lo va a regañar absolutamente nadie. El exmandatario presuntamente reaccionó así por la cancelación de un multimillonario contrato, pues que se está bien enojado, son muchos millones, Gabriel, 800, no, que llevan el 20% de los 1.800 millones de pesos de una cosa que se llama Fisamex, una empresa contratada en su gobierno para dictaminar y cobrar supuestos adeudos de agua, y ellos se quedan con el 20% de los 1.800 millones de pesos recaudados. En el video, el senador, actual senador del PT, Jaime Bonilla, califica el escándalo de Fisamex como puro chechorizo, dice. El conflicto evidencia una clara fractura de Morena, que ya se ve que llevó a Morena y al PT, la llevó al poder en la entidad hace 5 años. Y remata la rabieta en el video asegurándose que en Morena no construyen nada. Y eso sí es cierto, pero está bien, pero no digan tantas groserías. Y el tema es ese, o sea, volvemos a lo que hablamos ahorita de cómo tenemos todo normalizado. Este es un senador. Y está diciendo así, y la voy a fregar mientras yo tenga vida.
3: Exgobernador.
1: Exgobernador.
3: De tu mismo partido.
1: Oye, pero.
3: Cuando fue gobernador.
1: ¿Qué se volvió México ya? O sea, ¿qué hicieron con la política? ¿Me entiendes? O sea, ya se filtran estas cosas.
3: Mira,
1: verdaderos diálogos de cantina, de gente lépera, putrida, y no, así
3: es. Seguramente esto ha pasado siempre. Oye, seguramente esto ha pasado siempre, pero pues ahora, sí. Ahora todos nos damos cuenta, ¿no? Todos nos damos cuenta que no hay cambio alguno, no hay transformación alguna. O sea,
1: ahora.
3: Todas son variaciones de del mismo jazz, mano.
1: Nos damos cuenta de dos cosas. Una, que esto así hablan estos señores, porque son los pelagatos, es lo que son. Y así con este idioma de naco, también nos damos cuenta de otra, que yo sé que odias que llega la palabra naco, pero no me importa. Es verdad, es mucho peor lo que dijo Jaime Bonilla. Y yo no soy senador. Así habla esta gente. Y luego, también nos damos cuenta de las cero repercusiones que hay. 0000000 Lo que tengo diciendo yo todo el mes, se van a cumplir 100 días de un gobernador que no iba a trabajar y de Insunza que tampoco iba a chambear, y luego ese señor está sacando las amenazas, y luego Marina del Pilar hace del libro de texto lo mismito que hizo Maru Campos, y a una le pusieron como si fuera traición a la patria y la otra no le va a pasar absolutamente nada. Aquí el mensaje es muy claro: arrímate a Morena y no va a pasar nada. Es lo que yo creo. Ahora, que antes era el PRI, que antes era... Sí, no, aquí no estamos defendiendo a nadie porque estas se las aventaron todos, güey. Y luego viene una... Ay, no, esta sí me preocupa real. Digo, sí, esto es esta... gente, porque esta sí no a nosotros. El gobierno de Claudio Sheinbaum abrió una consulta pública del 27 de ayer al 21 de agosto para definir los lineamientos de protección de los derechos de las audiencias. ¿Qué es esto de los derechos de las audiencias? Pues una cosa que el respetable ya lo estaba utilizando como la ley censura. Luisa María Alcalde, usted la recordará por muchos éxitos como la, ¿cómo se llama? La del trabajo, secretaria del trabajo, y luego la secretaria de gobierno, y también estar bailando en el autobús de Morena, ahora es consejera jurídica, explicó que las estaciones de radio y televisión estarán obligadas a publicar un código de ética y a nombrar a un defensor de las audiencias. Fíjate, el mismo día que está Bonilla diciendo estas cosas a Marina del Pilar, y luego Marina del Pilar contratando gente del FBI, las estaciones de radio y televisión, o sea, ¿quiénes? Aquí su servidor, tienen que publicar un código de ética y nombrar a un defensor de las audiencias. ¿Qué va a hacer el defensor de las audiencias? Es un censor. O sea, tendrá la misión de recibir las quejas del público cuando consideren que emitió información falsa o inexacta.
3: Ahí está el punto.
1: Porque es cuando...
3: ¿Quién considera qué información es falsa o inexacta?
1: Eso.
3: ¿No?
1: Eso. Se va a hablar así de... Oiga... Yo creo que eso que dijeron es falso. ¡Ah, no! ¡Ah! Es como cuando se asustan con los comentarios de YouTube. Es de, compadre, la gente así se va a comportar siempre. Y el tema es que ahora me están pidiendo una consulta pública para que este defensor de las audiencias, pues vamos a tener aquí un chairo aquí en medio, diciendo, esto no lo puedes decir. Mira, bendito sea Dios, todo lo que decimos, Gabriel, está en audio y está en video. Entonces, la información exacta es... El exgobernador le acaba de meter a su madre a la gobernadora y la gobernadora acaba de contar a alguien del FBI. Inexacto, falso. Compadre, chécale el video. Yo no sé si quedas tú.
3: No. Fíjate, va un poquito más allá. Aquí la cosa es que, por ejemplo, al dar esa nota, Chum,
1: esto, güey,
3: si te olvidas de decir el presuntamente, por ejemplo.
1: Ah, sí.
3: Ya es. Vamos, ya se podría calificar de falsa tu.
1: Como la vez que la vez que me regañaron porque dije que alguien tenía
3: 30. No, fíjate.
1: 70 de soles y me dijeron, tiene 68.
3: En la mañana se burlaba muy, muy, y muy precisamente Azucena.
1: Ajá.
3: Decía, entonces cada vez que yo exprese una opinión, tengo que aclarar que esa es mi opinión. O sea, voy a estar dando la nota y voy a decir a continuación mi opinión. No, estos cuates se pasan de lanza. Termina mi opinión. Continúo con... No, vamos, esto es censurar.
1: Es censura. Pero ya otra vez, la presidenta Sheinbaum dijo, no es censura, muchachos, es un proceso de autorregulación. Es que estos eufemismos del bienestar son una cosa muy bellísima porque siempre es de, oiga, se quemó dos bocas, no, incombustionó esporádicamente. Oiga, mataron unos descuartizados ahí en acá. No, los cuartizaron al revés.
3: Ya el mismo partido del gobierno, vamos, Morena, pues ya aceptó que en redes, en medios, les está pegando, en la popularidad.
1: A ver.
3: Y esto, perdón, pero por el timing parece solo un paliativo para este pegue que les está tocando, ¿no?
1: Ahora, les está tocando, yo una vez hablé yo tengo un amigo que está muy en la 4T. Y le dije, es que en redes no nos dejan. Pues es que háganlo bien, güey. O sea, la gente habla de redes, pues de lo que están haciendo. Entonces, si agarras una ley de censura y la gente la va a leer como ley de censura y dice, es que no nos dejan en paz, pues haz las cosas bien, güey.
3: Ojo, por el momento, la prensa escrita y obviamente redes queda fuera de esto por el momento, ¿eh? Por el momento.
1: Sí, pero pues, ¿a quién afecta,
3: güey? Sí, absolutamente. O sea, al poder.
1: Ahora, yo quisiera tratar de meter un poco mi opinión, como decía Azucena. Si pon tu Gary, no te enojes. Pon tú. Si cada vez que dices, en mi opinión, puedes decir lo que quiera. Yo puedo tener un botón de la opinión y luego ya poder decir así cosas que pienso realmente. Y yo porque podemos sacarlo de todo esto, joder. Hacemos un botón que diga, opinión activada. Y le decimos, esto, ti, ti, ti, ti, ti. Y por mí que se pip, pip, pip. Opinión desactivada. Y lo ya, yo lo dije, era mi opinión, ¿no?
3: Dijo, esto está bien mugrosote, ¿no? O sea, está bien mugrosote. Porque ahorita ellos dicen que es una consulta pública, pero ya tienen años con esto, o sea.
1: Tienen años.
3: Desde el sexenio pasado han intentado.
1: Desde el otro también.
3: Tienes razón, o sea, todos.
1: Todo gobierno ha querido censurar. Decir,
3: y se vuelve bien preocupante el modo en el que lo venden, ¿no? O sea, una consulta, les vamos a pedir su opinión.
1: Bien preocupante lo fácil que les aprueban los del Congreso, que son todos de ellos, o si no los compran, o sesionan flash.
3: O brincan de partido.
1: O brincan de partido, o contratan a uno que dice, nadie traiciona a la patria, si está haciendo lo que... Y siempre va a haber un Yunes que se preste a aprobar estas cosas. Siempre hay
3: un Yunes. No digas nombres. Un presunto Yunes.
1: Ah, presunto Yunes. No, es un apellido. Es más, yo estoy bien. ¿Dijo un apellido? No, es un dicho que tenemos en Chihuahua. Que es de, siempre hay un Yunes. Así, pero por lo que sea. O sea, no tiene nada que ver con ningún Yunes que pudiera hacer. De sentirse aludido cuando no lo estamos aluciendo, ¿eh? Y entonces... Lo preocupante aquí es lo rápido que pasan ese tipo de reformas y de consultas. La consulta de los expresidentes, güey. La consulta de la cancelación del aeropuerto. Ricky se formó 2 meses, ¿no te acuerdas?
3: Sí.
1: Era puro, o sea, no, eso es una cosa que estrenó el viejito y es de, si algo quiero hacerlo, lo quiero de corazón, meto como una consulta y digo, no, todo el mundo quiere, vámonos. ¿Cómo lo hicieron con el Poder Judicial, güey?
3: Sí, también. Consulta con apoyo fue ese, con apoyo audiovisual.
1: Apoyo audiovisual y así se la van a gastar. Por eso preocupa. Porque no es que, no, fíjate, pues la gente no le gustó esta. Bueno, pues ya la desechamos. Vamos a otra cosa mariposa. No. Ellos van a hacer esto porque esto les encanta y les ha dolido mucho, güey. En los votos y en la percepción, en la opinión pública, güey. Porque de verlos tanto, pues ya sabes que son unos corruptazos, ya sabes que voltean para otro lado cuando pasa otra cosa fea, ya estamos sabiendo que no pueden con el crimen organizado, ya estamos sabiendo que no pueden con el abasto de medicinas, y cada vez que decimos una nota del abasto de medicinas, manazo. O sea, pero no es la culpa. Don't kill the messenger, como dicen los gringos, güey.
3: Mira, molesta mucho lo que ellos llaman como implementar un código de ética. Para nosotros, Chumel y yo, perros de la calle, tal vez sea necesario. Pero la mayoría de los periodistas tiene vocación y tiene estudios y sabe lo que debe hacer. Por ejemplo, fíjate, de acuerdo con estos lineamientos presentados por la Consejería Jurídica de la Presidencia, estos lineamientos contemplan lo siguiente: recibir información veraz y oportuna. Uh-huh. Esa es una de las reglotas que todo mundo sigue o debe seguir, ¿no? Distinguir de manera clara entre información noticiosa y opinión, que es lo que te digo que decía Azucena en la mañana. Sí. Por supuesto que todos sabemos cuál es la diferencia entre información y opinión.
1: A ver, hay que tener dos deditos de frente. Y todos los compañeros periodistas que sí hacen periodismo, todos hacemos esta cosa porque ya nos les colamos a la realidad fórmula y ya no pueden hacer nada. Pero sí sirvo.
3: Ya tenemos copia de las llaves.
1: Ya tenemos copia de las llaves, ya no nos centramos ni modo. Háganlo como quieran. Es en los códigos que ha tenido un periodista de verdad. A ver, no estoy diciendo el chapucero y el nopal ni...
3: No, estamos hablando de periodistas.
1: Estamos hablando de gente con rigor. Es más, güey. Y es una cosa que tiene el prestigio de una empresa atrás, güey. Porque uno no puede decir como hijo de vecino lo que quiera. Porque tenemos una empresa donde todos comemos, güey. Y si alguien la riega así, güey, pues te dicen, no, espérame, güey, no puedes hacer esto, güey. A ver, si estás en un medio respetable, claramente. Si estás en un medio mediucho ahí de, no, hombre, di lo que quieras y le pegas más fuerte este mes porque este mes no depositó. Ah, porque así se las gastan mucho. El tema es ese, o sea, no... Esos alimentos se dan toda la vida, güey.
3: De fíjate, otro es garantizar el derecho de réplica. ¡Hay derecho de réplica! ¡Lo hay!
1: ¡Sí hay! ¡Sí!
3: Por eso, lo hay. Existe. Otro, proveer servicios de accesibilidad para personas con discapacidad. Bueno, este ya es un comodín que se pusieron. Pero por favor, o sea, digo, ponerse esta... Me suena... ¿Cómo se llamaba aquel librito guinda de AMLO de... El código moral o...
1: Ah, sí, Castilla Moral.
3: O sea, que molesta demasiado que estos señores quieran enseñar, ahora sí que le quieran enseñar el Padre Nuestro al Padre. Preocúpense por cuando ustedes riegan el tepache, cuando tiran el pinche guacamole en la mesa.
1: ¡Claro!
3: Cuando ¿te acuerdas todo el conflicto de las piernas en Palacio Nacional? Toda la bola que de tonterías que ha hecho Infodemia. Por Dios, o sea, entonces la neta no les queda ponerse ahorita de doctrinadores, de apóstoles de la verdad. Claro que wey, no.
1: Claro que no. A ver, lo que estoy diciendo de Carlos Monsiváis, todo el aparato mediático le queda así, aclarar un chismarrajo ahí. Lo que dices tú, la piernona ahí nomás ahí puesta. No, es un espectro y una aparición y que o sea, de todo. Y ahora resulta que los que tenemos que tener de ética somos nosotros. Trump le acaba de decir México. Y nadie dijo de, oigan, es una falta de respeto a la soberanía nacional del país. ¿Por qué no? Pues porque es el patrón, mi rey. Porque nadie le dice nada al que es el jefe, al que paga los caldos, carnal, pues también. Bueno, vamos a ver cómo avanza esto, porque esto sí me preocupa, sobre todo porque ellos están aprobando lo que les llene la gana, ¿eh? Vamos a ir.
3: Sí.
1: Ya se nos acabó el tiempo, muchas gracias por acompañarnos a nosotros. Nos vemos mañana en punto a las 10 de la mañana, si quedan ustedes con el señor Marco Antonio Regil. Y nos vemos mañana a las 10 de la mañana. Iba a decir algo ahora, pero qué bueno que no lo dije.
3: No.
1: Casi lo digo, pero no lo dije, qué bueno que no lo dije. Y ya nos vemos. Pues, bye.

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4: El alcalde Miguel Ángel Riquelme Solís revisó una serie de proyectos para renovar el Bosque Venustiano Carranza, que es uno de los espacios públicos más emblemáticos de Torreón. Entre ellos se contempla una pista de tartán, un corredor gastronómico, nuevas áreas recreativas, reforestación y la rehabilitación de la infraestructura deportiva. De visita en el bosque, el presidente municipal dialogó directamente con los usuarios y escuchó las necesidades prioritarias, las cuales dijo serán consideradas dentro del plan integral de mejora. La alcaldesa de Gómez Palacio, Betsabé Martínez Arango, dio el banderazo a una nueva etapa del programa de bacheo que incorpora jornadas nocturnas y un incremento en la capacidad operativa de las cuadrillas. Informó que desde que inició este programa se han rehabilitado más de 17,000 metros cuadrados de carpeta asfáltica, beneficiando a 72 colonias y 47 fraccionamientos. El gobierno del estado de Coahuila, a través de la Secretaría de Desarrollo Rural, dio a conocer que se encuentra listo para reanudar las exportaciones de ganado una vez que el Departamento de Agricultura de los Estados Unidos anunció la reapertura de las importaciones de ganado en pie desde México a partir del 24 de agosto. Jesús María Montemayor, secretario de Desarrollo Rural, dijo que esperan ya la reapertura de los puntos de comercio de ganado de Texas para reiniciar la exportación desde las ciudades de Acuña y Piedras Negras. Esto es algo de lo más importante en las noticias. Continúan con nosotros aquí en Radio Fórmula Torreón.
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5: El agua de coco es considerada una bebida isotónica natural por excelencia. Contiene minerales clave como sodio, potasio y magnesio, que ayudan a reponer los nutrientes perdidos por el calor. Es más efectiva que muchas bebidas deportivas para hidratar profundamente el organismo. Beberla bien fría es una forma deliciosa de refrescarse y recuperar energía tras realizar actividades físicas.
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6: Es muy importante aprender a cuidarnos.
2: Todo tiene importancia. Cuerpo, mente, corazón y dinero. Darle tiempo a las cosas. Para alcanzar tu máximo potencial. Marco Antonio Regil en Fórmula.
7: ¡Comenzamos! Buenos días a toda la República Mexicana, desde Ciudad de México, Telefórmula, Radio Fórmula y en la multiplataforma. Multiplataforma digital de Grupo Fórmula. Es como trabalenguas, ¿no? Multiplataforma de Grupo Fórmula. Muy bien. ¿No podemos ser toma dos? Toma dos. Buenos días a toda la República Mexicana. Aquí estamos en vivo desde Radio Fórmula, Telefórmula en Ciudad de México y en la multiplataforma de Grupo Fórmula. Sí se puede, ¿cómo que no? Oigan, va a estar muy bueno el programa. Hoy tendremos, para empezar, un tema muy interesante. ¿Sabías tú que muchos de los inventos modernos que nos dan comodidad y que nos dan facilidades para vivir fueron la consecuencia de desarrollar herramientas para vencer la barrera de la discapacidad y diseñar un mundo para todos? Sí, exactamente. Hoy vamos a hablar de esos objetos, descubrir historias detrás de los objetos, cosas que nosotros realmente pues no sabíamos o no nos hemos puesto a reflexionar. ¿Cómo le devolvieron la dignidad a miles de personas con discapacidad en el mundo y cómo el mundo entero se benefició de estos inventos? Y hoy estará con nosotros Bárbara Anderson, autora del libro que tengo aquí en mi mano, dice: inventos que usamos a diario y que rompieron la barrera de la discapacidad. Hoy hoy va a estar con nosotros para platicar sobre esto. Ella es periodista, activista y autora de este libro que tengo aquí en mis manos. Su incansable labor por la inclusión inspiró incluso la película Los dos hemisferios de Luca. Ella ya ha estado con nosotros y va a ser muy interesante conocer las historias de cosas que damos por sentado y que fueron creadas justamente para ayudarle a las personas con discapacidad y que sí les ayudan, pero además nos han ayudado a todos en el planeta entero. Y más adelante en el programa hablaremos de algo muy importante, la piel, la resequedad en la piel. ¿Te ha tocado tener resequedad en la piel que no se quita con nada? ¿Una comezón que no te deja? Pues muchas veces pensamos que es el clima, que tiene que ver con la temporada del año que estamos viviendo, pero puede ser una señal de que algo no está bien por dentro. Y estará con nosotros la doctora Ana Cantú, médica con experiencia en inmunología, y vamos a aprender a identificar señales que dejamos pasar. Señales que dejamos pasar y no debemos dejar pasar en nuestra piel. ¿Cuándo es normal que se reseque la piel? ¿Cuándo puede ser señal de una enfermedad? ¿Cómo diferenciar algo pasajero de algo más grave? ¿Por qué rascarse puede empeorar todo sin que nos demos cuenta? De eso vamos a hablar con ella en el programa. Y también, ¿te imaginas el tema del matrimonio infantil, que es una cosa, a mí me parece gravísima, gravísima, no sé qué piensen ustedes? Imagínense tener 12 años de edad y ni siquiera vivir tu adolescencia, tu parte de tu niñez, tu adolescencia, y que te casen un matrimonio arreglado. Pues hoy hablaremos de qué hay detrás de estos usos y costumbres de algunas poblaciones, donde a partir de la historia de Eufrosina Cruz, quien en esa misma edad, a los 12 años, decidió huir para cambiar su destino, evitar que la casaran con un hombre mayor y no vivir eso. Hoy viene Eufrosina Cruz justamente.

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9: Los gatos tienen 32 músculos en cada oreja, lo que les permite moverlas de forma independiente para escuchar mejor los sonidos.
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9: La letra J es la única que no aparece en la tabla periódica de los elementos químicos del mundo.
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10: San Cristóbal de las Casas, Chiapas. Ubicado entre montañas y niebla, este pueblo destaca por su arquitectura colonial y vibrante herencia indígena. Sus mercados llenos de textiles coloridos y cafés regionales crean una atmósfera bohemia única. Es el corazón cultural del estado donde la tradición palpita.
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9: Las abejas pueden detectar explosivos con la misma eficacia que los perros entrenados, gracias a su increíble sentido del olfato.
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12: Oigan, ayer estábamos hablando de noticias positivas de que la Iglesia Católica en Nueva York había reconocido miles de abusos infantiles y que estaba indemnizando a las víctimas, y eso me da mucho gusto. Una noticia que me da mucho gusto es que un pastor en Estados Unidos, en Florida, fue condenado a cadena perpetua por abusos infantiles.
13: Porque eso, la campanita, sí, por favor.
12: O sea, que haya justicia, justo sí. Porque la impunidad va a seguir sucediendo. Pero eso es un pastor evangélico muy interesante, Jonathan Elwin, recientemente fue condenado a 3 cadenas perpetuas tras ser declarado culpable de múltiples delitos de abuso infantil. 43 años de edad, ex líder de la iglesia Palmview First Baptist, o sea, era bautista. Pero el caso generó especial indignación, ya que el pastor era conocido por su discurso anti-LGBT, súper conservador, anti-gay, ya sabes, posteaba un montón de cosas muy fuertes y recibió 12 cargos en su contra. La sentencia busca

0: Investigar la gravedad de delitos y evitar que vuelva a tener contacto con menores. Hubo niños y niñas.
1: Dios.
0: Y era súper anti-gay, súper anti-LGBT, súper ultraconservador, trompero, ya sabes. O sea, donde más se rasgan las vestiduras, ahí es donde a veces hay más.
1: Obviamente.
0: Entonces, que le dieron triple cadena perpetua y eso lo celebramos. Mientras haya impunidad en las iglesias, en cualquier iglesia, en cualquier religión, va a seguir sucediendo.
1: Claro.
0: Y esas son señales, algunas señales
1: Sí.
0: de que podría. Es que les tiene que dar miedo. Yo sé
1: Por
0: que yo
1: supuesto.
0: te digo, sí, soy muy de reglas y de repente de castigos fuertes a la gente que hace esto,
1: No, pero
0: obviamente.
1: estos merecen cadena perpetua,
0: Sí.
1: silla eléctrica, todo. O sea, de
0: Sí, y
1: verdad.
0: que lo escuchen los que lo están haciendo, que escuchen lo que está pasando para que les dé miedo y lo dejen
1: Sí,
0: de hacer,
1: lo
0: digo.
1: dejen de hacer.
0: Sí, ese es el tema. Bueno, Bárbara Tijerina está en el podcast de esta semana, estuvo con nosotros como invitada ayer. Ella es muy, muy, muy buena en el tema del lenguaje corporal. El episodio de la semana se llama Lenguaje Corporal, Dinero y Relaciones. ¿Qué revela tu cuerpo? Entonces, ella en ese segmento que les vamos a compartir nos explica algo muy interesante que tenemos que tomar en cuenta. La imaginación y la realidad se confunden en nuestra mente. Vamos a escuchar lo que ella nos dice, porque es muy importante para aprender a comunicarnos bien. Venga.
2: El cerebro no distingue entre imaginación o realidad. Piensa en una canción que te gusta muchísimo.
3: Living on a Prayer de Bon Jovi.
2: Tu cerebro se relaja, tus ojos brillan. Ahora piensa en esto. Imagínate mis uñas postizas rojas y en el pizarrón. Ok, tu mirada cambió, tus hombros cambió.
3: Claro.
2: El cerebro no distingue entre imaginación o realidad.
3: Sí.
2: Entonces, si tú sales a hablar y tu mentalidad es de que no vales, de que lo que vas a hacer no es bueno, se va a ver.
3: Se ve.
2: Por eso lo primero que hay que trabajar antes de decirte dónde
3: Claro.
2: poner las manos es dónde poner la mentalidad.
3: Claro. Y si estás mintiendo, no importa que acomodes las manos como te dijeron en el video de YouTube o en el curso de oratoria, si estás mintiendo, la gente va a ver que estás mintiendo.
2: En la mayoría de los casos, sí.
3: En la mayoría de los casos.
2: A Michael Phelps, por ejemplo, y a cualquiera, nos sirve muchísimo la visualización. A él lo entrenaban antes de ir a nadar. Dice que cuando ya nadaba, ya lo había vivido.
3: Sí, lo visualizaba.
2: También
3: Tiger Woods,
2: Federer. Federer dice,
3: también.
2: Antes de jugarla, ya la había visto. El
3: Sí.
2: visualizar, o sea, cuando tienes un reto de voy a ir a vender, voy a platicar con esta persona que me da miedo.
3: Sí.
2: Visualizarlo, voy a entrar, voy a hacerlo bien, al final van a estar contentos. El tenerlo pensado, visto antes, ayuda. Los movimientos de manos van un poquitito antes de que empiece a hablar.
3: Claro.
2: Y entonces cuando son actuados, aunque no hayas estudiado, hay un retraso ahí en las manos. Por eso lo primero que hay que trabajar antes de decirte dónde
3: Claro.
2: poner las manos es dónde poner la mentalidad.
3: Claro.
0: Ahí está. Antes de pensar en dónde poner las manos, hay que pensar en dónde poner la mentalidad. Y me dio mucho gusto que Bárbara Tijerina del podcast lo hablara con claridad ayer, que estuvo con nosotros, también lo habló, porque hay un montón de cursos y videos y clases donde te dicen todo lo contrario, donde no sé si los han visto ustedes o les ha tocado, que se concentran mucho en lo técnico.
1: Y en la parte corporal, de las manos como una caja y no sé qué.
2: Sí, sí,
1: ¿no?
2: Sí.
0: O sea, que sí es verdad,
1: sí.
0: Pero tiene que venir como una consecuencia de algo que está pasando adentro de ti, no como una técnica de ponlas. O sea, por ejemplo, ¿no? El tema de las manos, que ayer lo hablábamos con Bárbara Tijerina. Cuando tú muestras, cuando tú estás diciendo la verdad, ahorita lo acabo de hacer sin querer, abres tus manos así. O sea, las abres, así como si estuvieras pidiéndole a Dios algo, ¿no? Pones las palmas de las manos hacia arriba. Esto está metido en nuestra psicología porque era la forma de decirle a alguien, no tengo nada que ocultar,
1: okay.
0: No traigo una piedra con la que te quiero matar, no traigo un machete, no traigo una pistola, o sea, pero esto viene desde los cavernícolas.
1: A diferencia de que hables así.
0: O que traigas las manos en las bolsas, o traigas la mano atrás, o algo.
1: Ajá.
0: Entonces, las manos abiertas dan confianza, pero sí hay una técnica. Entonces, abre tus manos, pero tiene que venir de decir la verdad. O sea, lo más importante es di la verdad. Sé real en lo que estás diciendo. Muestra la verdad. Y te fijas, si tú lo haces solito en tu casa, si tú estás diciendo la verdad y estás hablando algo que te importa, aquí lo estoy haciendo un montón de veces y no lo estoy pensando, el lenguaje corporal lo hace automáticamente.
1: Claro.
0: Si te lo aprendes como técnica,
1: pues no.
0: Y no pules lo que hay adentro de ti, en tu corazón, en tu cabeza, ¿cuál es tu intención? Antes de abrir la boquita, ¿cuál es tu intención? Hay una disonancia cognitiva. Puedo estar abriendo mis manos y haciendo algo que técnicamente está bien, que supuestamente está dando confianza, pero si estoy mintiendo, la gente lo nota.
1: Claro.
0: La gente, en la mayoría de los casos, hay unos profesionales de la mentira por ahí.
1: Bien. ¿Pero muchos?
0: Muchos, muchos.
1: Pregúntale a algunos políticos por ahí.
0: No. Sí, bueno, los políticos, la gran mayoría, toman clases.
1: Claro.
0: Toman clases con expertos. No voy a decir nombres de maestros muy famosos de actuación en México que los contratan para darle clases de dicción, de colocación de voz. O sea, si alguien que quiere ser presidente, lo preparan para comunicarse. Entonces, bueno, Bárbara Tijerina está en el podcast de la semana, en mi canal de YouTube, Marco Antonio Regil TV, ahí pueden ver el podcast completito o en cualquier aplicación de podcast. Se llama Lenguaje Corporal, Dinero y Relaciones. ¿Qué revela tu cuerpo? ¿Para quién es este podcast? Para cualquier persona que quiere desarrollar la habilidad de hablar, tener credibilidad, convencer, vender, persuadir. Todo es una venta, todo es una venta. Cuando Gina Jaramillo le habla a sus adolescentes y les pide algo, les está vendiendo algo. Una mamá está vendiendo, un papá está vendiendo, un director de una empresa. Todos estamos vendiendo todo el tiempo. Yo en este momento estoy vendiendo. Estoy vendiendo la idea de que me crean lo que estoy diciendo y de que vayan a ver el podcast. Todo es una venta. Entonces, aprender, a mucha gente le da tirria la palabra venta porque la tiene como relacionada con cosas oscuras, ¿no? Pero si entendemos que si no te gusta la palabra de venta, pues quítala, ¿no? Todos estamos, para tener éxito en la vida hay que saber persuadir, convencer, ¿o no?
1: Totalmente.
0: Todo el tiempo.
1: Sí, todo el tiempo.
0: Tú llegas, ustedes llegan y me dicen, oye Marco, queremos hacer esta sección, invitar a tal persona a un tema. Me están vendiendo una idea, claro. Me están persuadiendo de una idea, ¿no? Cuando nosotros le proponemos algo a Grupo Fórmula, pues estamos queriendo persuadirlos.
1: Claro.
0: Todo es una. Tú hablas con tu novio, con Mariano, y le dices, oye, me voy a ir a Las Vegas, necesito un free pass y bla, bla, bla.
1: Pero no sé si eso es venta, eso es más como orden. Ay, sí. Eso es así.
2: Ni acuerdo, es imperativo.
1: Te estoy avisando. Pon tú que con Marco sí es venta, con mi novio es orden.
0: Con tu novio.
1: Aprenda a diferenciar.
0: Es que Mariano, sí. Bueno, Mariano, que es entrenador, ahora es entrenador
1: de la UFC.
0: De la UFC, sí, allá. Cuando les está entrenando a su cliente, le está vendiendo,
1: claro,
0: la idea de que cree músculo, de que venga al gimnasio. O sea, todo es una. No te gusta la palabra venta, cámbiala. Todo es persuadir, todo es convencer. O sea, aprender a expresarnos es muy importante. Muy, muy importante.
1: Lo mismo de importante que es vender.
2: Claro.
0: Y hay que nutrirse.
1: Sí.
0: Pues, porque si no te nutres, si no lees, si no tienes cultura, si no tienes pensamiento crítico, pensamiento propio, si no tienes actividad mental inteligente, cuando abras tu boquita, va a salir. La escasez, para decirlo bonito, el vacío y la escasez que traes por dentro.
1: Claro. Sí, como dicen, se nota cuando alguien lee y también cuando no. Y se nota más cuando no.
0: Bueno, vayan a ver el podcast Marco Antonio Regil TV en canal de YouTube y en cualquier aplicación de podcast. Regresamos con más. El tema va a estar muy interesante al volver de mensaje. Sigan con nosotros aquí en Grupo Fórmula.

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8: Los escorpiones brillan bajo la luz ultravioleta debido a una proteína especial presente en su exoesqueleto que los hace visibles.
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8: Los humanos comparten aproximadamente el 60% de su ADN con los plátanos, algo sorprendente desde el punto de vista genético.
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8: El ojo del calamar gigante es del tamaño de una pelota de baloncesto, permitiéndole ver en las profundidades más oscuras.
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1: Hermoso, porque tenemos a la autora de este libro que acaba de lanzarse. Se llama Inventos que usamos a diario y que rompieron la barrera de la discapacidad. Más de 20 inventos que se crearon para ayudarle a las personas con discapacidad, pero que hoy todos los seres humanos disfrutamos. Está con nosotros nuestra querida, regresa, Bárbara Anderson, periodista, activista, autora de este libro y, bueno, activista que ha luchado por la inclusión de los niños, que inspiró justamente la película Los dos hemisferios de Luca, película de la cual ya hemos hablado.
2: Sí, obviamente. Me invitaste aquí, estuve muy feliz.
1: Sí, no, nosotros también felices de que estés con nosotros. Oye, este libro lo acabas de lanzar.
2: Lo acabo de lanzar, está recién salido del horno para el Día de las Infancias, el 30 de abril, pero corre ahora en todas las librerías y en todas las plataformas.
1: Bueno, a ver, cuéntanos. Entonces, en este libro hay más de 20 inventos que se realizaron o se crearon para romper las barreras y beneficiar a los niños y adultos con discapacidad. Uh-huh. Y ahora usamos y disfrutamos. Entonces, cada vez que se inventa algo para las personas con discapacidad, es un beneficio para la humanidad entera.
2: Impresionante, porque estás pensando en una minoría, estás pensando en ampliar la manera en la que tratas un invento. Ajá. Y hay muchos de estos inventos que son más prácticos que la versión oficial. Digo, las rampas son mucho más cómodas que las escaleras y se inventaron para alguien con discapacidad. El teléfono, que no nos imaginamos la vida sin teléfono, lo inventó Graham Bell para comunicarse con su mamá, que era sorda.
1: Ah, a ver, cuéntanos de eso.
2: Esa historia es fantástica. Venga. Graham Bell y su padre eran especialistas y eran maestros para personas sordas. Su mamá era sorda. Graham Bell se casó con una mujer sorda que conoció en estos cursos y se especializó en estudiar las vibraciones de la garganta que generaban los sonidos. Las personas sordas les cuesta mucho hablar porque no sienten las vibraciones. Entonces, toda esa investigación derivó en inventar un aparato para el cual su mamá pudiera escucharlo decir te quiero, y eso también su esposa.
1: Fascinante.
2: Y ahora no nos imaginamos la vida sin eso.
1: No, imagínate. No, y aparte todos los derivados del teléfono, porque de ese teléfono se deriva el teléfono celular de hoy.
2: De hoy y todas las y la manera en que el mundo se conecta y se comunica.
1: Tecnología que se crea para romper barreras, pero luego nos beneficia a todos.
2: A todos.
1: Aquí viene, por ejemplo, algo que es fascinante. La máquina de escribir y el papel carbón se crearon para ayudarle a las personas con discapacidad.
2: Sí, señor, a una persona, porque un poco el libro habla de esto, ¿no? De que
1: cuenta la historia específica.
2: Sí, sí, sí. Okay. Y son personas que querían ayudar a una persona en particular que tenía una necesidad con nombre y apellido. Y en este caso era un italiano que se llamaba Giuseppe Turri, que tenía una vecina ciega. Y ellos se carteaban siempre. Entonces dice, pero estoy harto de que haya una doncella escribiendo las cartas porque ella, como era ciega...
1: le gustaba la vecina, coqueteaban por cartas.
2: Por supuesto. Okay. Estaba enamoradísimo de Carolina.
1: Ajá.
2: Entonces dijo, vamos a hacer algo para que Carolina pueda escribir en secreto y en intimidad las cartas para mí. Entonces aprovechó que su papá le había regalado unas fichas de imprenta, estos códices de metal, y los montó sobre un piano.
1: ¿Pero qué discapacidad tenía Carolina?
2: Era ciega.
1: Era ciega. Entonces, claro, el teclado era para que escribiera sin ver.
2: Sin ver, porque si no se manchaba con tinta. Imagínate, estamos hablando del 1800.
1: No, y cómo escribes derecho, etcétera.
2: ¿Y dónde? Y el papel, y la tinta, y el vestido.
1: Y está buenísimo esto. ¿Y entonces
2: dijo, bueno, voy a montar estas teclas y las fichas de las letras. Pero ¿cómo hago para que se marque? Porque si yo golpeo con una ficha en un papel, queda blanco.
1: Claro, entonces, metal contra papel no pinta.
2: No pinta. Entonces encontró en su estufa mucho hollín y pintó una hoja con hollín, creó el papel carbón, y el papel carbón marcaba las hojas por debajo.
1: Manchaba. O sea, el amor lo llevó a la creatividad lo llevó a la máquina de escribir.
2: Y la máquina de escribir revolucionó las comunicaciones a toda la humanidad. O sea, no es que solamente Carolina y Giuseppe pudieron seguir contándose sus secretos amorosos, sino que revolucionó. No hay nada que no tenga teclados hoy.
1: Claro, ¿no? Y de ahí vino la computadora. Fíjate,
2: el celular.
1: Yo en la secundaria, que yo no tenía la menor idea de que iban a existir las computadoras, me metí al taller de taquimecanografía.
2: Y bueno, ¿eras bueno o no?
1: Pues sí, hice mi taller. Entonces aprendí, yo sé escribir con toda la mano en el teclado.
2: Y ayudó un montón.
1: Ayudó un montón. Uno que se iba a imaginar que venían las computadoras. Yo me metí porque habían chicas guapas. En mecánica habían puros hombres. Y dije, no me voy a meter a taquimecanografía.
2: Eras como Giuseppe.
1: Como Giuseppe. Ahí está el ligue en la secundaria. y nos ponían cubre teclado para, claro, no, para que no viéramos el teclado.
2: Y te tomaban el tiempo.
1: Sí, sí, sí. Entonces aprendíamos y hacíamos un montón de ejercicios. Y la divina, la maestra de mecanografía, le mando un abrazo si me recuerda. Ahí coqueteando porque me decía.
2: ¿Conseguiste novia o no?
1: Sí. Entre otras cosas.
2: Muy bien, muy bien. Dejamos ahí.
1: Ahí lo dejamos. Pero claro, te ponían el cubre teclado porque justamente tú puedes escribir a máquina sin hoy mirar. En día en la computadora sin ver.
2: Y era el caso de Carolina y Giuseppe.
1: Y así nació la máquina
2: así
1: de escribir.
2: Así nació en el norte de Italia a finales del 1800.
1: ¡Wow! 1800.
2: Entonces, cada una de estas historias, que son, como bien dijiste, más de 20 y tantas, están escritas en primera persona por el inventor, en el año en que lo inventó.
1: ¡Qué maravilla!
2: Y abajo hay como una especie de recordatorio de qué pasó con ese invento pasado el tiempo.
1: Claro, claro. Oye, las rampas peatonales son mucho más recientes. Estoy viendo aquí es 1971.
2: ¿Pero tú te imaginarías que es de 1971 las rampas peatonales?
1: O sea, yo pensé que eran más antiguas.
2: Yo pensé que eran de Egipto, pero no, son de la Universidad de Berkeley, un grupo de alumnos que tenían parálisis.
1: Berkeley, California.
2: Ellos habían sido sobrevivientes de polio, estaban estudiando, eran cuatro, y decían, no podemos llegar a la biblioteca. Tenemos que irnos hasta el final de un kilómetro de calle para encontrar un paso de coche para poder subir a la biblioteca. Reclamaron muchísimo a la universidad, reclamaron al municipio, no les llevaron el apunte y una noche, locos, porque aparte jugaban al póker, eran muy divertidos, se fueron con unos amigos sin discapacidad y rompieron una esquina, le pusieron cemento y se inventaron la rampa. Y como buenos estudiantes y buenos curiosos, desarrollaron una cosa que es maravillosa que se llama el efecto rampa. Ellos calcularon y midieron con cuenta ganado de que en esa esquina había solamente cuatro sillas de ruedas, pero había 45 carriolas,
1: claro.
2: 35 de estos
1: scooters.
2: Había carritos para llevar paquetes, patinetas.
1: Oye, gente con muletas, gente de adultos mayores.
2: Con caminadoras,
1: sí.
2: Maletas con rueditas. Claro. Entonces, el efecto rampa habla de eso. Tú inventas algo para cuatro personas y beneficias a miles.
1: O sea, la idea de la rampa antes de 1971 no existía.
2: No existía, tenías que esperar a subir por el lugar de los coches.
1: Es súper, súper reciente eso.
2: Es súper reciente y es muy interesante la rampa porque de ese evento y de esa noche loca en Berkeley nació una de las organizaciones y uno de los movimientos de discapacidad más importantes del mundo, que es el ADA en Estados Unidos.
1: ¿El ADA?
2: ADA.
1: ADA.
2: Que es la Asociación de Discapacitados de Estados Unidos,
1: claro.
2: Que ha modificado todas las leyes en el país sobre inclusión, sobre accesibilidad,
1: claro.
2: Y empezó con esa rampa en los años 70 en una universidad muy hippie en Estados Unidos.
1: Claro, y amarró rápido porque en Estados Unidos, tristemente, como es el país más bélico del mundo,
2: hay
1: un montón de gente con discapacidad.
2: Razón.
1: Entonces, pues todos los veteranos de guerra, toda la gente...
2: De todas las guerras,
1: pues sí. Siempre están en guerra, se benefician de las cosas, por eso la cultura en Estados Unidos. En México, fíjate que empezó en 1997 con Teletón. Antes del Teletón
2: invisible.
1: Mexicano, no existían las rampas. Sí. No existían las rampas.
2: Y siguen sin existir,
1: Marco
2: Antonio.
1: Falta muchísima.
2: Según el INEGI, que hizo un relevamiento el año pasado, solamente el 12% de las calles tienen rampas.
1: Sí, sí, sí.
2: 12.
1: Sí.
2: O sea...
1: No, y luego de las que tienen rampas, hay un montón de rampas mal hechas porque están súper inclinadas.
2: Están inclinadas o están sucias o se para un coche delante o hay un charco de agua. O sea, tampoco son todas usables.
1: Sí, exactamente. ¿Sabes quién sí las usan? Las motos que se suben a las banquetas. Eso les encanta usar las rampas.
2: Sí te las sabes.
1: Sí, no, pues es horrible. Las motos son caóticas.
2: Y tú vienes muy desorientado por la banqueta y tómala.
1: Claro, vienen hoy y se meten... Bueno, ya ese es otro tema.
2: Sí.
1: A ver, ¿qué otro invento?
2: Este en particular
1: el
2: me
1: jacuzzi.
2: Encanta. Este me encanta.
1: El jacuzzi se invitó para las personas con discapacidad.
2: Giuseppe, ¿cómo es el nombre?
1: Cándido
2: Jacuzzi.
1: Se apellidaba Jacuzzi.
2: Claro, de ahí viene el nombre.
1: ¿Japonés o qué?
2: No, italiano.
1: Jacuzzi.
2: Antes
1: era Jacuzzi.
2: No es Jacuzzi, es Jacuzzi.
1: Jacuzzi. No, Jacuzzi.
2: ¿Sabes que yo también pensé que era japonés? Pensé que era la única loca. No, es italiano.
1: Es que en la ilustración pusiste también un japonesito. Parece japonés.
2: Tiene los ojos estirados.
1: Parece italiano.
2: Pero bueno.
1: Cándido Jacuzzi.
2: Cándido Jacuzzi era ingeniero. Junto con sus hermanos, eran cuatro ingenieros que habían emigrado de Italia a California también. Se dedicaban a ingeniería de motores de aviones. Desarrollaron, de hecho, muchas innovaciones para Boeing.
1: Ajá.
2: Y uno de ellos, Cándido, tenía un hijo con artrosis muscular muy dolorosa. Okay. Y él dijo, ¿cómo puedo ayudar a mi hijo para que no le duela tanto el cuerpo? Y un día, pensando en cómo ayudarle, se le ocurrió meter un motor a la tina con agua tibia, y empezó a generar burbujas, y él se relajaba un montón. Y lo contó en un programa de televisión. Dijo, miren, inventé esta tina con burbujas para mi hijo, y la pasa muy bien. Elvis Presley llama por teléfono y dice, quiero una de esas tinas burbujeantes. y se volvió una locura del lujo, del buen vivir, de los spas, de los hoteles cinco estrellas y de los cruceros. Pero empezó en un pequeño hogar con un niño que le dolía el cuerpo.
1: ¡Qué hermoso! Oye, entre paréntesis, Elvis Presley, cuando fui al museo, donde está su casa.
2: Sí, sí, sí, en Graceland.
1: En Graceland. Pasas por toda la casa, entras todo, y tiene... hay una sección donde muestran todos los donativos que hacía Elvis Presley en secreto. Era de los grandes donadores, pero así en secreto no decía nada. Pero donaba y donaba, sí, instituciones para niños, para niñas, para todo tipo de cosas.
2: Qué donó fantástico.
1: Millones y millones de dólares donados.
2: Qué bonito eso.
1: Sí,
2: ¿eh?
1: Ajá.
2: Y en silencio.
1: Y calladito. Y calladito. Ya están un montón de copias de cheques y todo. En fin. Oye, así que el jacuzzi.
2: Jacuzzi.
1: Entonces deberíamos pronunciar el jacuzzi.
2: Exacto.
1: Como pizza. De... como Rampazzo, sí. Como Claudia Rampazzo.
2: Pero ¿sabes qué?
1: Pizza.
2: Me encanta porque está sorprendido.
1: Ajá.
2: Este libro lo que nos pasó es que está hecho para infancias, está hecho para chicos a partir de los 10 años. Pero los adultos están fascinados,
1: claro,
2: porque hay un montón de cosas que uno no sabe, pero y que te genera conversación.
1: Sí. No, y sobre todo la conversación. Vamos a hacer una pausita. Seguiremos platicando con Bárbara Anderson, autora de este libro, Inventos que usamos a diario y que rompieron la barrera de la discapacidad. Ya está a la venta en todos los lugares. Oye, imagínate comprarlo, te sientes con tus hijos o tú solo.
2: Y aprendes un montón.
1: Y aprendes, y haces tus trivias y todo el rollo. Además, ahorita vamos a reflexionar sobre esto. El problema para las personas con discapacidad no es la persona, es que tenemos barreras, construimos para la mayoría y no para las minorías, y cuando incluimos a las minorías se acaban las barreras, pueden vivir mucho mejor, ser productivos
2: todos,
1: igual que nosotros, y a todos nos beneficia. Es un ganar para todos, y nos falta mucho. Ha habido grandes cambios desde Teletón en nuestro México, pero estamos todavía lejísimos de donde nos gustaría estar. Volvemos después de la pausa.

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1: Pátzcuaro, Michoacán. Este pueblo purépecha es famoso por sus plazas amplias y techos de teja roja. Su celebración del Día de Muertos en el lago es legendaria. Entre artesanías de madera y gastronomía local, ofrece una conexión profunda con las raíces prehispánicas.
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10: La orina de los gatos brilla bajo la luz ultravioleta debido a que sus componentes químicos naturales la hacen fluorescente.
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12: La presidenta Claudia Sheinbaum rechazó las críticas del Grupo Iniciativa Democrática de España y las Américas, IDEA, conformado por exmandatarios, sobre el caso de Ernesto Rufo Apple. Señaló que existen pruebas suficientes en contra del exgobernador señalado por huachicol fiscal.
13: Pues, más allá de las personas, sería muy bueno que se informaran. Que siguieran la información que ha dado la Fiscalía General de la República. Porque, repito, no tiene nada que ver con un tema político, es un tema criminal. Entonces, quienes firman diciendo que es un asunto político están equivocados.
12: La Secretaría de Relaciones Exteriores lamentó los desastres ocasionados por el sismo en la prefectura de Kumamoto. Expresó su solidaridad a Japón e indicó que no hay reporte de connacionales afectados. Informó Amy Arriaga. 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
15: Estando con nuestra querida Bárbara Anderson, periodista, activista, autora de este libro, que está buenísimo, cómprenlo, por favor. La van a pasar muy bien disfrutándolo. Inventos que usamos a diario y que rompieron la barrera de la discapacidad y que con esos inventos nos beneficiamos todos los seres humanos. Muchas veces se le atribuye a la guerra, los avances tecnológicos.
16: Siempre, ¿verdad? ¿No? Decimos, después de una guerra, la NASA inventaron esto. Ajá. Este libro es una prueba de que el amor es un gran disparador de creatividad, el amor es un gran motor para inventos. Ajá. Cada uno de estos inventos tienen esto en común. A pesar de que hay unos tecnológicos, hay otros de productos, sí, algunos son de hace 300 años y otros son de los 70, todos tienen en común de que fueron hechos por alguien que quería a otra persona muchísimo, que quería, claro, que esa otra persona, como bien dijiste antes del corte, tuviera unas barreras más bajas para poder compartir y vivir y estar mejor y tener una, sí, vida un poco más llana. Entonces tenemos esposas que querían mucho a sus maridos e hicieron inventos, tenemos papás como Jacuzzi, tenemos amigos como, sí, Giuseppe, no, y Carolina.
15: Me fascina. O sea, el de la máquina de escribir, Giuseppe Pellegrino, que le inventa para que su amada, que no podía ver, pudiera escribirle cartas de regreso sin
16: un intermediario. Exacto, como un WhatsApp.
15: Jacuzzi, que le inventa para darle un momento de relajación a su hijo que tenía una discapacidad. Sí. ¿No? Oye, hay otro que este me encanta, yo lo uso mucho, el de los subtítulos opcionales, que en inglés se llama closed caption.
16: Closed caption, que ahora está muy común en todos los televisores de inteligentes, sí, ¿no? Sí, tú, sí, lo, sí, conectas, sí, o lo desconectas.
15: No, y en Netflix, en Prime, entonces.
16: Sí. Pero antes no, y estamos, sí, hablando de la época de Julia Child, de, ajá, esta famosísima chef americana que comenzó con los programas de televisión de recetas. Ajá. Que tenía una voz rarísima y hablaba muy raro. Y la gente no podía seguir las recetas y no podía saber qué decía. Ella decía 4 huevos y la gente decía, ¿qué dijo? Ajá. Entonces ella propone poner los closed caption, los subtítulos opcionales, para que las recetas no se perdieran.
15: En el mismo idioma.
16: En el mismo idioma y todo lo que ella decía y saludaba porque no se le entendía, pero era muy simpática.
15: Claro.
16: Fue el primer subtitulaje para personas sordas de todo Estados Unidos y se dieron cuenta de que los niveles de rating de Julia subían.
15: Claro.
16: Los noticieros dijeron, ¿qué tal si probamos nosotros? Fue un suceso. Sí. Y hoy por hoy, sí, el 80% de la gente como tú que usa closed caption, sí, no tiene problemas auditivos.
15: No, yo lo uso en el mismo idioma en que estoy viendo la serie.
16: Para
15: aprender lenguaje nuevo, si es en inglés, o para si se me va alguna palabra por algún acento, estoy viendo claramente lo que dijo. A veces también lo pongo en español. O sea,
16: no, y hay gente que lo usa, sí, mientras está haciendo gimnasia o cuando tienen los niños dormidos, lo pones, claro, en closed caption para que no haya ruido. Pero eso nació para ayudar a la comunidad sorda de Estados Unidos.
15: Va, aquí hay otro, los botones magnéticos. ¿A qué botones magnéticos te refieres?
16: Los botones magnéticos de las camisas, que ahora que está como muy común y la mayoría de las marcas lo
15: como
16: tienen.
15: Como imán.
16: Exacto. Okay. Esto nació por una esposa que tenía a su marido con Parkinson. Él era coach de fútbol americano. Y en los viajes, él no se podía prácticamente vestir y tardaba muchísimo en embrocharse los botones y tenía que salir, claro, a tiempo siempre. Y su mujer se desesperó con eso y dijo, voy a inventarle algo para que se pueda vestir rápido y no se estrese. Y entonces buscó imanes de altísimo poder e inventó los botones magnéticos. Y hoy por hoy es una empresaria exitosísima que le vende a todas las marcas de camisas de Estados Unidos.
15: Y es muy reciente, es de 2012 ese invento.
16: Exactamente.
15: En Estados Unidos.
16: Pero era también de una mujer que lo adoraba a su marido y no quería que, sí, que la pasara mal.
15: Sí, oye, el cepillo dental eléctrico también fue para ayudar a una persona, también nació por amor a alguien.
16: Por amor a alguien. Este señor que de chico sufría mucho de las encías.
15: ¿Encías?
16: Un día va al médico y el médico le dice, tienes que comer manzanas crudas. Entonces le dice, estás loco, se me va a salir la boca porque me duele mucho. Es que hay que masajear las encías para que la encía deje de sufrir y ya no te va a doler. Y realmente funcionó. Él empezó a comer comidas duras y se dio cuenta que era una cuestión de masaje bucal. Ajá. Tanto le gustó el tema que se convirtió en odontólogo. Y a todos sus pacientes les recomendaba mucho masaje con su cepillo, pero tenía pacientes con discapacidad que no lo podían hacer porque no tenían la fuerza para hacerlo. Entonces dijo, les voy a inventar a mis pacientes algo que lo mueva solo, inventó el cepillo eléctrico y hoy se venden más cepillos eléctricos que cepillos estándar en Estados Unidos.
15: ¿Ah, sí?
16: Sí.
15: ¿Más cepillos eléctricos que cepillos
16: estándar? Oral-B vende muchísimos más cepillos eléctricos que cepillos estándar.
15: Yo no me he comprado uno, no fíjate.
16: Pruébalo.
15: Sí, lo voy a probar. Oye, ¿los guantes de látex también se inventaron por amor?
16: Es una gran historia de amor. De hecho, hay una obra de teatro en Broadway que se la recomiendo si pueden verla, que se llama Clean House, Casa en Orden. Es la historia de un gran cirujano en el Johns Hopkins Hospital en Estados Unidos, que era, antes de que existieran los guantes de látex, él era sumamente exigente en su quirófano y le pedía a sus empleados que se lavaran con unos productos súper ácidos para tener muy limpio y muy sano el quirófano. Una enfermera, que a él le encantaba, era la más bella del hospital, en un momento dice, doctor, yo ya me voy a retirar de este quirófano porque se me lastimaron las manos. Tengo dermatitis médica debido a estos ácidos. Ajá. Y el tipo dice, no la puedo perder a esta mujer de la cual me voy a casar. Sí. Entonces le tomó un molde de sus manos con yeso, lo mandó a la Goodyear en Nueva York, a la fábrica de llantas, era lo único que fabricaba Goodyear, y les pidió que le hicieran unos guantes de látex con esa misma forma de las manos. A partir de ese momento ya se podía limpiar, pero no se le lastimaba la piel. Él se hizo hacer unos para estar en composé ambos.
15: Ajá.
16: Y se empezaron a dar cuenta en ese hospital de que ese quirófano, el nivel de mortandad era bajísimo versus los otros quirófanos. Entonces obligaron a todos a ponerse guantes de látex. Y esa fue la multiplicación de un acto de amor. Se casaron efectivamente, que salvó millones de vidas en todo el mundo.
15: Curiosamente hoy vamos a hablar de la dermatitis, viene la doctora Ana Cantú, médica con experiencia en inmunología, y viene a hablar de la dermatitis más tarde, pero nacen los guantes de látex por amor.
16: Por amor.
15: Por el enamoramiento de un doctor a una enfermera.
16: ¿No te parece genial esto?
15: Sí.
16: O sea,
15: ¿de dónde sacaste tantas historias para tu libro?
16: Sé. A ver, primero hice como una búsqueda mental de qué me imaginaba yo que podían ser inventos que tuvieran que ver con la discapacidad. Y después fue bastante complicado porque a pesar de estos tiempos de inteligencia artificial, muchos de estos inventos no tienen su historia original. O sea, sabemos que Graham Bell inventó el teléfono, claro que sí, pero ¿por qué lo inventó? Pues no lo sabemos. Entonces tuve que leer muchísimas biografías de los inventores y empezar a buscar en bibliotecas como en la vieja usanza y en los departamentos de patentes para poder llegar a estas historias.
15: Pues este libro nace por amor. Justamente sí. Por amor a Luca, así como nació la serie, que por cierto la serie en Netflix está disponible, es película.
16: Es sí, película.
15: La serie. Uh-huh. Película en Netflix, Los dos hemisferios de Luca está en Netflix, es una película basada en la historia real de la periodista Barbara Anderson, que está hoy aquí con nosotros y que es autora de este libro, su incansable lucha por mejorar la calidad de vida de su hijo Luca, quien padece parálisis cerebral severa. Y justamente de ese amor a Luca nace esa película de Netflix y ahora nace este libro que nos estás compartiendo. Porque todo sí. Eso es consecuencia del amor a Luca.
16: Absolutamente. Y mucho de lo que yo quería era que Luca es un niño junto con Bruno, con mi otro hijo. Lo que yo quería era que la discapacidad se viera desde un lugar bonito. Sí. Que no se vea siempre como, ay, pobre, claro. la conmiseración o la dificultad de poder hacer algo si alguien tiene discapacidad. Dije, le voy a encontrar la mitad llena a este vaso. Para que a Luca y Bruno les encante saber sobre esto y a sus compañeros del salón también. Y así empezó esta historia de hacer este libro. Y me parece que es fantástico para muchos más niños sí. Y adultos. Ajá. Que entiendan que la discapacidad es un motor de innovación. No es un problema.
15: Bruno no tiene ninguna discapacidad. No. Lucas es el. Sí. Y no es difícil ser mamá y porque, ay, ¿cómo lo explico? Lucas requiere mucha atención. Y Bruno también. Y no, en algún momento no se ha sentido como, o sea, yo no tengo una discapacidad, pero yo también quiero tu atención.
16: Sí.
15: Es un problema común, ¿verdad?
16: Es muy común. Terminamos con un psicólogo y terminamos, sobre todo cuando salió la película el año pasado, Bruno así de. ¿Y mi película para cuándo? Yo también tengo dos hemisferios. Wow. Yo también vivo en esta casa.
15: Qué fuerte.
16: Sí, es muy fuerte. Y Luca absolutamente absorbe mucha atención, mucho presupuesto, mucha energía. Depende al 100% de nosotros. Y Bruno, de cierta manera, se tuvo que criar solo en ese hogar complicado.
15: Claro, y ayudarle a él a gestionar eso. Y ayudarte a ti a que tú no te sientas culpable de darle más.
16: Todo el tiempo me siento culpable, Marco. Sí, sí. Sí, porque siento que no soy el 100 para ninguno de los dos.
15: Pero es que no puedes ser el 100 para los dos. No puedes. Es imposible, no es humano. Qué fuerte. ¿Y ha sido una buena terapia? ¿La psicóloga te ha ayudado?
16: Sí,
15: ¿te ha dado herramientas
16: sí.
15: buenas?
16: Una de las herramientas para mamás que nos están escuchando que puedan tener una situación similar es hacer planes exclusivamente con Bruno. Entonces, un deporte, una salida, un hobby, pero que Bruno se sienta, aunque sea por un momento, en algún momento de la semana, exclusivo. Porque el resto del tiempo nunca lo es.
15: ¿Y ha ayudado eso?
16: Muchísimo, muchísimo.
15: Y le han explicado a Bruno, esto es una condición de vida. No es que yo no te quiera igual, sino es que literalmente tu hermano necesita más atención.
16: Un día lo descubrimos a Bruno llorando. Llegó muy desesperado diciendo, me siento algo y creo que ustedes me van a retar si se lo cuento. Dije, pero para nada, Bruno, ¿qué tienes? Es que me siento muy mal porque tengo celos de Luca.
15: Claro.
16: Y está mal tener celos porque sí. Yo sé que a todo Luca le cuesta un montón.
15: Sí.
16: Y vamos juntos al mismo salón y lo que yo estudio en un minuto lo tiene que estudiar en una semana. Pero tengo muchísimos celos. Tengo como... Y esta metáfora, Marco Antonio, fue brutal.
15: Claro.
16: Dice, siento como si tuviera una ballena en la garganta y no sé qué hacer con ella.
15: Claro. Porque no me puedo quejar. Porque si me quejo...
16: Porque es injusto.
15: Soy mal hermano. Pero igual necesito a mi mamá.
16: Y ustedes están todo el tiempo con él. Lo bañan, lo cambian, le dan de comer.
15: Claro.
16: Duermen en la misma habitación que ustedes y yo no. Y la verdad es que sí.
15: Qué fuerte.
16: Sí se siente.
15: Sí. No, y qué fuerte no poder tener miedo a expresar lo que estás sintiendo. Porque tú mismo te calificas como...
16: Está mal.
15: Como que está mal, como que uh-huh. no, como cómo validar tus emociones.
16: No, y lo quiere un montón y sabe del esfuerzo que le corresponde, pero también hay un espacio en su corazón de necesito también yo atención.
15: Es que el amor y el resentimiento pueden convivir.
16: Ay, no
15: eso
16: me digas
15: es fuerte. Eso. No te digo que... No estoy hablando de él, sí. hablando de la
16: no,
15: vida
16: pero,
15: en general.
16: Pero son sentimientos muy cercanos.
15: Sí. No, bueno, yo te lo puedo decir, o sea, yo a mi madre la amé con todo mi corazón y fue mi hija. Pero también hay una parte de mí hoy como adulto que resiente, no a ella, pero resiente de que me perdí muchas cosas de la vida. Y eso hay que irlo a trabajar a terapia, no es para darte un problema extra. No, eso se trabaja, hay que trabajarlo, es una oportunidad sí. de trabajo. Personal muy fuerte, es un reto fuerte. Aprende uno mucho, porque sí, claro que pierdes cosas. Claro, es normal.
16: ¿A ti te pasó?
15: Pues con mi mamá, o sea, pues, entonces yo me brinqué, digamos que gran parte de mi infancia, adolescencia, porque
16: por cuidarla.
15: Yo estaba trabajando a los 14 años, uh-huh. o sea, y era mi objetivo, y desde antes de los 14 yo, o sea, me brinqué un buen pedazo de mi vida. Yo no tuve esa,
16: esa oportunidad.
15: Infancia, adolescencia normal, exactamente. Entonces, sí hay una parte que hay, y es válido uh-huh. sentirlo, somos humanos. Hay que trabajarla con
16: absolutamente.
15: Amor.
16: Absolutamente. Es como dicen los editores, ¿no? If you can see it, you can fix it.
15: Claro.
16: Si lo puedes ver, lo puedes arreglar. Si no lo sí. puedes ver, es muy difícil.
15: Y una de las claves es darle voz y no juzgar a esa parte de ti. O sea, tengo una parte de mí que le da coraje esto, uh-huh. que dice, ¿por qué no tuvo un papá? ¿Por qué yo tuve que hacerlo? ¿Por qué mis hermanos no me ayudaron? ¿Por qué yo me tuve que perder esta parte de mi vida? ¿Por qué yo, en qué momento me dieron? Entonces, si yo no le doy voz a ese aspecto de mí y le doy amor a ese aspecto de mí, no lo puedo manejar.
16: Es fantástico, sí.
15: Entonces, toda la entonces razón. No es someterlo, decirle, cállate,
16: no,
15: ¿cómo
16: salte,
15: crees?
16: No, salte, sácalo.
15: Agradecele a Dios que pudiste. Pues sí, sí lo agradezco. Pero además de agradecer y además de ese orgullo, hay un aspecto de mí que tiene ese
16: que
15: dolor.
16: Es absolutamente humano, sí.
15: Mis maestros en psicología espiritual decían, la sanación es la aplicación de amor al lugar dentro que duele.
16: Ay, qué bonito.
15: Es una definición. La
16: es
15: sanación,
16: precioso.
15: Sí, es precioso. La sanación es la aplicación del amor al lugar dentro que duele.
16: Bueno, a Bruno le dolía una ballena en su garganta.
15: Exactamente. Y hay que, y a esa ballena en la garganta hay que darle amor. Uh-huh. Hay que validarla.
16: Qué bonito.
15: Y darle amor y entender que puede convivir junto con el amor a su hermano. Y junto con entiendo que esto es lo que
16: no está. No, y que no se sienta culpable y que no se sienta responsable también de ser hiperresponsable porque su hermano no.
15: O por sentirlo.
16: Exacto.
15: Eres humano. Es una, ahí es donde le vamos quitando
16: capas a la cebolla.
15: Y nos metemos profundamente a la psicología y al.
16: Pero bueno, todo este vivir con la discapacidad en mi casa, con y sin maternidad diferente, me llevó a estos
15: caminos. Libro. A este libro. Oye, los popotes flexibles también nacieron por amor.
16: Nacieron por amor. En realidad terminaron en el mundo de la discapacidad, pero nacieron por amor. El inventor de los popotes era un inventor serial de tonteras que ninguna funcionó. Y un día veía a su hija muy pequeña tratando de sorber su malteada y no llegaba y se brincaba y se iba a lastimar y se iba a caer. Entonces él dice, a ver, son unos popotes de cartón. Si busco un tornillo y lo giro y lo giro y lo giro, lo hago flexible.
15: Ajá.
16: Inventó esto que se convirtió en la mejor herramienta de hospitales, de sillas de ruedas, de personas con discapacidad. Pero nació en una fuente de sodas en Estados Unidos con una pequeña niña que no llegaba a su vaso.
15: Oh. Chiquita.
16: Ya sé, pero todas las historias son igual de conmovedoras.
15: ¿El futbolito también nació por como un acto de amor?
16: Como un acto de amor. Ahora que estamos en época mundialista, el futbolito...
15: ¿Cómo nació el futbolito?
16: El futbolito nació por un español súper rebelde catalán que estaba durante la Guerra Civil Española en un bombardeo, quedó internado muy grave en Montserrat. Y en la misma ala del hospital donde él estaba había muchísimos chicos que habían quedado cuadripléjicos. Que habían quedado con problemas en sus piernas y que no se iban a levantar más. Pero el hospital era vecino de un campo de fútbol y los chicos veían con muchísima melancolía cómo los chicos podían jugar al fútbol. Y él dice, a ver, acostado también en la cama, si existe tenis de mesa, ¿por qué no hay fútbol de mesa?
15: Ajá.
16: Hay que inventarlo. Entonces pidió a un amigo de él, que era carpintero, que le trajera una mesa de cocina que entraba exactamente arriba de la cama. Y entre los dos le hicieron las adaptaciones con unos palos de escoba, con unos monigotes y una pelota de corcho, e inventaron para las camas, originalmente, el futbolito.
15: 1937, Alejandro Campos Ramírez en España inventa el futbolito.
16: Plena Guerra Civil Española.
15: ¡Wow! Para que los niños con discapacidad, los niños enfermos en una cama, pudieran jugar fútbol.
16: Sí.
15: Y no estuvieran sufriendo por no poder
16: salir. No poder acercarse. Y se ha convertido, hay de hecho una organización en España que está tratando de que se convierta en un deporte olímpico el futbolito.
15: Maravilloso.
16: Sí.
15: Qué maravilla. Ponte a pensar cuántas, a tú que nos estás escuchando, a lo mejor podrías inventar algo para ayudar a alguien y que luego se convierte también en una patente que
16: absolutamente
15: que te da mucho
16: todas
15: dinero.
16: Estas, exacto. Oye, hay que estar muy atentos al entorno y hay que estar muy atentos en cómo podemos ayudar a alguien más.
15: ¿Los mensajes de texto nacen también como un acto de amor?
16: Sí. Nacen como un mensaje de amor porque había un inventor, que ahí tienes el nombre exacto.
15: Robert Weybridge, o algo así.
16: Que era sordo, y entonces él decía, yo estoy desesperado porque soy sordo, pero aparte soy estas personas que tienen miedo a enfermarse, ¿cómo se llaman?
15: Hipocondríaco.
16: Y yo siento que en cualquier momento me voy a morir, ¿y cómo hago para llamar al 911? Entonces, junto con unos amigos, inventan el beeper, inventan los mensajes para mandar escrito un mensaje que lo puedas leer antes de que existiera el celular.
15: Ajá.
16: Entonces, eso es la madre de los SMS, de los mensajes del WhatsApp.
15: Ajá.
16: Y empezó con un señor sordo hipocondríaco que le temía a no poder llamar a una ambulancia.
15: Ok, qué interesante. Las cobijas de peso, dice aquí, también.
16: Las cobijas de peso, a lo mejor mucha gente que nos escucha las conoce, son estas cobijas que tienen como unos balines de metal, ajá, en algunos casos, o de plástico muy pesado, que te lo pones y te duermes en un minuto, porque, ajá, pesan un montón. Y empezó por un señor que iba manejando por la carretera, ajá, su hija tenía un muñeco con mucho pesadito, de estos que ponemos para frenar la puerta cuando hay viento, ajá, se lo puso en el hombro y el tipo dice, qué cómodo que es manejar con esto. El calor y el peso dan una sensación de seguridad. Entonces, ajá, le comentó a su esposa era costurera, hicieron una cobija de peso y la llevaron a la escuela para que la prueben.
15: Wow.
16: En la escuela había un salón con niños con autismo, que fueron los primeros que lo usaron, y la maestra dijo, les agradezco tanto que hayan inventado esto porque a los chicos los logro poner en su lugar muy rápido, sí, y relajarlos.
15: Oye, ¿te puedes quedar un ratito más con nosotros?
16: Sí, claro.
15: Sí, quédate para que nos sigas platicando, pero nos vamos a despedir de Telefórmula, porque va a llegar Maxine Goodside en Telefórmula, y en Radio Fórmula vamos a continuar, pero a Bárbara Anderson, ¿en dónde te pueden seguir?
16: En @BA_Anderson, en todas mis redes sociales. Estoy todo el tiempo escribiendo sobre inclusión, discapacidad, inventos, cosas raras y simpáticas.
15: Muy bien, y este libro, Inventos que usamos a diario y que rompieron la barrera de la discapacidad, está a la venta en cualquier tienda de libros.
16: En cualquier tienda de libros.
15: O plataforma en línea también.
16: Sí, y está la versión Audible, de audio, bueno, que está preciosa porque está muy bien decorada con sonidos, con ruidos. Escucha la máquina de escribir, pero escucha las burbujas del jacuzzi. Para ponerlo en el coche con los chicos es maravilloso.
15: Audiolibro.
16: Audiolibro.
15: ¿Es en dónde lo encuentran?
16: En Penguin Audiolibro.
15: Penguin, así como la
16: sí, la, como la editorial.
15: Penguin Audiolibros.
16: Audiolibros.
15: Y ahí lo tienen y ahí lo pueden bajar.
16: Ahí lo pueden bajar y es un caramelo.
15: Que justamente los audiolibros también se inventaron por amor, como para una persona
16: sí,
15: con
16: señor,
15: discapacidad.
16: Sí, señor, ya lo vamos a contar.
15: Ya, ahorita lo contamos después de mensajes. En Telefórmula siguen con Maxine Goodside. Si quieren seguir viéndonos, pueden venir al canal de YouTube de Grupo Fórmula, al canal de TikTok de Grupo Fórmula o al canal de Facebook de Grupo Fórmula. Y aquí seguimos después de mensajes con Bárbara Anderson en Radio Fórmula en la mayor parte de las ciudades. Volvemos después de mensajes.
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20: El alcalde Miguel Ángel Riquelme Solís revisó una serie de proyectos para renovar el Bosque Venustiano Carranza, que es uno de los espacios públicos más emblemáticos de Torreón. Entre ellos se contempla una pista de tartán, un corredor gastronómico, nuevas áreas recreativas, reforestación y la rehabilitación de la infraestructura deportiva. De visita en el bosque, el presidente municipal dialogó directamente con los usuarios y escuchó las necesidades prioritarias, las cuales dijo serán consideradas dentro del plan integral de mejora. La alcaldesa de Gómez Palacio, Betsabe Martínez Arango, dio el banderazo a una nueva etapa del programa de bacheo que incorpora jornadas nocturnas y un incremento en la capacidad operativa de las cuadrillas. Informó que desde que inició este programa se han rehabilitado más de 17,000 metros cuadrados de carpeta asfáltica, beneficiando a 72 colonias y 47 fraccionamientos. El gobierno del estado de Coahuila, a través de la Secretaría de Desarrollo Rural, dio a conocer que se encuentra listo para reanudar las exportaciones de ganado una vez que el Departamento de Agricultura de los Estados Unidos anunció la reapertura de las importaciones de ganado en pie desde México a partir del 24 de agosto. Jesús María Montemayor, secretario de Desarrollo Rural, dijo que esperan ya la reapertura de los puntos de comercio de ganado de Texas para reiniciar la exportación desde las ciudades de Acuña y Piedras Negras. Esto es algo de lo más importante en las noticias. Continúan con nosotros aquí en Radio Fórmula Torreón.
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24: 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Bienvenidos.

Hola, ¿qué tal? Muy, pero muy buenas tardes. Bienvenidos al programa el día de hoy en este martes 28 de julio del año 2026. Sean todos y cada uno de ustedes bienvenidos al programa el día de hoy. Entramos muy alegres, claro que sí, con la reina del baile, Dancing Queen. Esta melodía se grabó en 1975 por el grupo de origen sueco llamado ABBA. Ellos incluyeron el tema en su cuarta producción discográfica titulada Llegada. Esta canción es considerada un himno a la libertad que todos tenemos para abrir pistas. ¡Súbele, por favor!

Ay, hasta dan ganas de ponerse a bailar, ¿verdad? Ay, a esta hora del día, mediodía, para ir sorteando este martes 28 de julio, muchachos, bienvenidos al programa el día de hoy, martes 28 de julio. Hoy es día de

Luego iremos bajando, muchachos, bajaremos de los 40, iremos poco a poco bajando a lo largo del día, hasta llegar a los 23 grados como temperatura mínima en la madrugada. En este momento, la temperatura en esta bendita ciudad de Torreón es de 34 grados centígrados. ¿Qué pasó en un día como hoy? Fíjese que un 28 de julio, caluroso, caluroso, de 1858 en Argentina, se patentó y se usó por primera vez la huella dactilar como un método de identificación. Este sistema fue creado por el inventor croata nacionalizado argentino Luciano Almonaci. En la actualidad, este sistema sigue siendo una técnica fundamental en la criminalística. Los avances en tecnología han permitido automatizar el proceso de identificación de huellas dactilares, lo que facilita la comparación de grandes bases de datos y la identificación de sospechosos. Benditas huellas dactilares que nos permiten en la actualidad podernos identificar ante cualquier trámite oficial, para sacar la credencial del INE. Incluso hay quienes manejamos el celular con la huella dactilar para poder abrir nuestro teléfono. Pero esto es antiguo, como que uno tenía la idea, bueno, yo al menos, de que la huella dactilar era algo moderno, pues no. Fíjese que desde 1858 en Argentina se empezó a utilizar la huella dactilar como método de identificación, un día como hoy. También un 28 de julio de 1920 en México, el general Francisco Villa pactó con el gobierno de Adolfo de la Huerta su retiro de las Fuerzas Armadas. Adolfo de la Huerta fue presidente de México en calidad de sustituto desde el 1 de junio hasta el 30 de noviembre de 1920. Durante su breve gobierno, se propuso lograr la paz interna y convocar elecciones generales para renovar el poder ejecutivo y el poder legislativo. Un día como hoy, 28 de julio de 1925, Plutarco Elías Calles, en ese momento presidente de nuestro país, se encontraba de gira de trabajo por la comarca lagunera. Y en Torreón, aquí merito, las autoridades locales y las llamadas fuerzas vivas le organizaron un gran banquete. Olvídese, bastante asado, bastante arroz, bastantes tortillas y baile, baile en el Casino de la Laguna. El pretexto, además de darle la bienvenida al señor presidente de entonces, Plutarco Elías Calles, fue celebrar por adelantado su cumpleaños. Ay, oiga, pues muy adelantado. Los cumplía hasta septiembre y estábamos a 28 de julio. Pero bueno, como quiera había que hacerle la barba. Durante esa visita, Plutarco Elías Calles recorrió negocios agrícolas como La Florida, era un negocio agrícola aquí de Torreón, Santa Teresa, otro negocio muy fructífero de aquí de Torreón, que pues yo digo que ya ni existen estos negocios, pero bueno, para conocer su situación y ver la manera de apoyarlos. No, pues con razón hicieron su buen asado y su buen arroz. Así las cosas. Un día como hoy estuvo aquí en esta bendita ciudad de Torreón, Plutarco Elías Calles, celebrando con 2 meses de anticipación su cumpleaños. ¿Pero eso qué? ¿Eso qué? Había que quedar bien con el señor presidente. Hoy es el Día Mundial contra la Hepatitis. 28 de julio es una efeméride que se creó con el objetivo de intensificar la lucha internacional contra este padecimiento y aumentar la sensibilización y la comprensión hacia las personas que la padecen. La Organización Mundial de la Salud eligió esta fecha por ser el día del nacimiento del doctor Baruch Blumberg, quien vivió de 1925 al 2011, y en 1976 recibió el Premio Nobel de Medicina, Baruch Blumberg, tras descubrir el virus de la hepatitis B e inventar una prueba que lo podía diagnosticar y también, por supuesto, la vacuna. La palabra hepatitis significa inflamación del hígado, que es un órgano vital que procesa los nutrientes, filtra la sangre y combate las infecciones. Cuando se inflama o se daña, su funcionamiento resulta afectado. El consumo excesivo de alcohol, las toxinas, algunos medicamentos y ciertas afecciones médicas pueden causar

0: causar hepatitis. Sin embargo, la mayoría de las veces es un virus el que provoca esta enfermedad. Los tipos de hepatitis virales más comunes son la hepatitis A, la B y la C. La B y la C afectan actualmente a 325 millones de personas en todo el mundo y causan 1.4 millones de muertes al año. Hay que cuidar al hígado como lo que es un órgano sumamente valioso. Es el laboratorio de nuestro organismo. Bueno, ¿qué más, muchachos? Fíjense que la Comarca Lagunera se consolida como una de las zonas más seguras de nuestro país. Los resultados de la Encuesta Nacional de Seguridad Pública, publicados el pasado 24 de julio por el INEGI, colocan a la zona urbana de La Laguna, Coahuila, Durango, de la que forma parte Lerdo, entre las más seguras del país. Zona, Comarca Lagunera. Con menor percepción de inseguridad entre las 91 ciudades evaluadas. De acuerdo con el informe del INEGI, el porcentaje registrado por La Laguna, Coahuila y Durango representa una disminución significativa respecto al 42.5% reportado en junio del 2025, lo que refleja una mejora sostenida en la percepción ciudadana sobre las condiciones de seguridad en la región. Estos resultados coinciden con la estrategia de coordinación en materia de seguridad que mantiene el municipio de Lerdo con el mando especial de La Laguna. Recordemos que las tres ciudades hermanas, Torreón, Gómez Palacio y Lerdo, están siendo protegidas por el mando especial de La Laguna. Hay policías municipales de Lerdo, de Torreón, de Gómez. Hay estatales, la de Coahuila, la de Durango. Pero hay un mando especial que está por encima de todas ellas, el mando especial de La Laguna. Y fue que se evaluó el resultado de este mando especial. Así es que, pues enhorabuena. Más allá de a mí me toca la medalla y al otro le toca la mitad y el otro no hace nada, los resultados en las encuestas arrojan que los ciudadanos que vivimos actualmente en la Comarca Lagunera, hoy nos sentimos más seguros. Y esperemos seguir así, ¿eh? Vámonos ubicando. Vámonos a la pausa. Esto es el Vámonos Ubicando. Volvemos.
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21: Las vacas tienen mejores amigas y se estresan mucho cuando las separan de sus compañeras de establo por mucho tiempo.
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Ya regresamos. Muchísimas gracias por continuar con nosotros. Ay, con esa música dan ganas de bailar. Lo que es la buena música, ¿eh? Esa llega y se queda. Llega y se queda. Ese grupo ABBA pegó en los 70, yo creo. Pero en grande. Y en los 80 se retomó. Y mire, estamos en el 2026 y los jóvenes siguen eligiendo este tipo de música. Súbele, por favor, mi querido.

0: Bueno, muchachos, pues así muy alegres, regresamos y tengo aquí en cabina a la señora Celina Bremer de Cepeda, presidenta honoraria del DIF Torreón, y hoy está aquí para hablarnos de los cursos de verano. Pues estuvimos en la rueda de prensa, Celina, y ahí pudimos observar una gran expectativa en torno a esta versión 2026 de los cursos de verano para que nuestros niños de Torreón estén activos, para que jueguen, para que se diviertan, para que aprendan. ¿Qué nos traes del curso de verano 2026? Bienvenida, buenas tardes.
1: Hola, Coco, pues buenas tardes, un gusto estar aquí en tu programa. Y sí, estamos contentos de venirte a platicar sobre los cursos de verano 2026. Son los cursos de verano que ofrece el alcalde Miguel Riquelme para 1,000 niños de Torreón. Entonces, pues ya estamos listos recibiendo a los niños para las inscripciones. Están abiertas las inscripciones porque arrancamos el lunes 3 de agosto por 3 semanas.
0: Próximo lunes arrancamos.
1: Entonces, estamos ahorita recibiendo inscripciones en 4 sedes. Uh-huh. Son un total de 5 sedes. Una ya se llenó.
0: ¿Cuál se llenó?
1: El Multideportivo Oriente. Ah. Para que ya no se den la vuelta, que no pierdan tiempo, que mejor se vayan directo a cualquiera de las otras 4 sedes. Uh-huh. Hay espacios en el Multideportivo Jabonera, en el Gimnasio Alamedas, en el Auditorio Municipal y en la Línea Verde.
0: Todavía hay espacio. Mamás, atención, que no les ganen el lugar, porque luego llegan y es bien triste que los niños se quedan hasta llorando, porque no van a poder entrar al curso de verano. Dense prisa, todavía hay inscripciones en estas 4 sedes. ¿En qué consiste el curso de verano?
1: Mira, es un curso de verano donde hay diferentes tipos de actividades. Hacemos equipo la Dirección de Cultura, del Deporte y DIF Torreón, y tenemos colaboraciones importantes de otras dependencias como es Medio Ambiente, Tránsito y Vialidad, Seguridad Pública, CIMAS, Cuerpo de Bomberos, Transporte. Entonces, todas estas direcciones hacemos equipo para crear para los niños un verano inolvidable, lleno de diferentes actividades. En 2 de las sedes hay albercas, en otras 2 de las sedes de las cuales quedan espacios no, entonces para que los niños elijan. Los niños llegan, tienen un desayunito, tienen diferentes actividades deportivas diferentes, natación, voleibol, box, tai chi, tienen actividades recreativas, pintura, escultura. Con la colaboración que tenemos con las diferentes dependencias, tienen actividades como aprender sobre el cuidado del agua, aprender sobre Torreón, cocinan, les enseñan el cuidado de las plantas, la bici escuelita de tránsito y vialidad. Entonces hay muchas actividades
0: para ellos. Los llevan a los museos.
1: Ellos. Los viernes es día de excursión. Uh-huh. Todos los viernes salen a un diferente museo, al teleférico. Entonces es una gran experiencia y diversión.
0: ¿Niños de qué edades?
1: De 6 a 12 años. Uh-huh. Van en un horario de 9 a 1 de la tarde, de lunes a viernes.
0: Perfecto. ¿Cuánto cuesta
1: el costo curso? De inscripción es de $300. Prácticamente es una cuota de recuperación. Con esa cuota ellos tienen derecho a su playera del curso, a su termo, a su morralito. La Dirección de Cultura nos va a regalar una cachucha.
0: Ah,
1: y
0: qué bueno.
1: Tienen derecho a todos sus refrigerios, a su desayuno, a sus refrigerios durante el día, hidratación,
0: está regalado.
1: Excursiones. Entonces todo está cubierto con esos $300.
0: Perfecto. En la rueda de prensa te preguntaba yo acerca de la vigilancia de los niños. Me decías que se trabajan por grupos y hay responsables de cada grupo.
1: Así es. En esta semana el staff, los voluntarios, el staff y personal de las dependencias están en capacitación para estar preparados para la atención que merecen los niños y que van a tener. Y tienen asignados cada guía un grupo pequeño de niños, del cual cada guía es responsable de ellos, de recibirlos, de manejarlos dentro del deportivo, qué hora les toca tal clasecita, qué hora les toca tal actividad, y ellos también los entregan a los papás.
0: Los reciben y los entregan.
1: Los reciben y los salidan y los acompañan durante todo el día.
0: Perfecto. Y sabemos que los lugares vuelan, son 1,000 lugares, ¿verdad?
1: 1,000 espacios.
0: Una sede ya se nos llenó, nos quedan las otras cuatro sedes. Papá, mamá que nos está escuchando y le interesa inscribir a sus niños, ¿a dónde va? ¿Qué tiene que hacer?
1: Que vayan con su CURP, con su INE, a las cuatro sedes que están ahorita disponibles, ya sea Gimnasio Alamedas, Auditorio Municipal, Línea Verde o Jabonera. Ahí los inscriben, llenan un formato, una carta responsiva, que sepan el reglamento al que está sujeto el curso y adelante, listos para empezar el lunes.
0: Perfecto, muy bien. Para quien no alcance lugar, ¿tienen ustedes también talleres para niños en este verano?
1: DIF Torreón, tenemos nuestros propios cursos de verano en seis centros comunitarios. Uh-huh. Estos son Carolinas, Santiago Ramírez, Eduardo Guerra, Valle Verde y uno más que traigo por aquí, Villas La Merced. Uh-huh. Ahí tenemos también
0: cursos. En los centros comunitarios.
1: En los centros comunitarios, en esos seis centros, tenemos cursos de verano con actividades para ellos, también recreativas, deportivas, clases de cocina, también actividades muy diversas. Tenemos también cursos en talleres Tonantzin. Uh-huh. Estos cursos son para muchachitos ya más grandecitos, de 15 años en adelante. Porque hay seminarios de belleza, hay cursos de carpintería, hay otro tipo de
0: cursos. ¿Esto acá es en el Boulevard Revolución?
1: En DIF Revolución. Uh-huh. Ahí uh-huh. Está talleres Tonantzin. Los otros cursitos de los centros comunitarios son igual, de 6 a 12 años. Y tenemos también un curso inclusivo en el Centro Integral de Discapacidad Abriendo Caminos. Ahí son niños de 6 a 12 años, pero uh-huh. ahí pueden tener actividades niños con alguna discapacidad.
0: Perfecto. Hay para todos. Hay cursos para todos los niños, hay que acercarse a investigar en el DIF Torreón. Y bueno, rápidamente tenemos ya la convocatoria para el baile de la Reina del Adulto Mayor.
1: Así es, agosto es el mes del adulto mayor, entonces estamos preparándonos con muchas actividades. Una de ellas es la elección de la Reina del Adulto Mayor de Torreón. La convocatoria ya se lanzó, pero sigue abierta. Uh-huh. Entonces, que nos llamen, que nos manden un mensajito diciendo quiero ser reina. Les comparto el teléfono uh-huh. donde estaremos esperando esa frase. Que por favor lo manden al 871-328-4975. Está un poco difícil el número.
0: Vamos a repetirlo. Sí, hay que repetirlo.
1: El teléfono 871-328-4975. Si son mayores de 60 años, si se valen por sí mismas, si tienen un carácter alegre y festivo y quieren ser reinas, las esperamos.
0: Que escriban.
1: ¿Qué debe decir?
0: Quiero ser reina. Quiero ser reina. No se va a equivocar, lo va a mandar a otra persona. Vuelve a decir, ¿lo qué? ¿Qué quiere que haga con que quiero ser reina? No, quiero ser reina nomás en este número, muchachas. No lo vayan a mandar a otro lado, ¿eh? Para que las inscriban.
1: Escriben su nombre, ajá, su edad.
0: En el 8713-284975. Anótale bien. Anótale, sí, por si alguien te llama después que no lo alcanzó a anotar. 8713-284975. WhatsApp directo para el concurso de la Reina del Adulto Mayor. Solo van a mandar tres palabras. Quiero ser reina. Y luego abajo ya ponen su nombre completo. Por eso, ¿quién quiere ser reina? Pues fulanita de tal, la edad que tiene, su domicilio aquí en Torreón y su número de teléfono. Muy bien. ¿Hasta qué días pueden ellos mandar el mensajito?
1: Pues mira, tenemos planeada la dinámica interna para elegir a la reina para el día 11 de agosto. Uh-huh. Entonces, todavía un día antes pueden inscribirse, pueden mandar su mensajito. Ya una vez electa la reina, va a ser el baile La Cana al Aire, uh-huh, donde el alcalde coronará a la Reina del Adulto Mayor y posteriormente Torreón será sede de la Reina del Adulto Mayor del Estado.
0: ¡Anda, qué bonito!
1: El año pasado, en la Reina Estatal, que se llevó a cabo en Francisco y Madero, salió electa nuestra Reina de Torreón como Reina del Estado.
0: ¿Se puede volver a quedar aquí?
1: Claro que sí. Entonces, uh-huh, ahora por eso nos toca hacer sedes. Es un evento que corre a cargo de DIF Coahuila, uh-huh, y será el 28 de agosto. Entonces, tenemos que empezar a prepararnos eligiendo a nuestra reina, coronándola, para que posteriormente...
0: Claro. Nos represente.
1: Nos represente, claro, en el baile estatal.
0: El del 28 de agosto. Así es. Ándele, qué bonito. Pero por lo pronto, si quiere ser reina, pues ándele. Ya ni la piense. Quiero ser reina. nos manda el mensaje al WhatsApp 8713-2849-75, pone su nombre completo, su edad, domicilio y número de teléfono donde se le puede localizar. Y quien quite, y la andamos coronando el próximo, ¿cuándo es el baile?
1: El 28 de agosto es el Día de la Reina Estatal.
0: ¿Y el de aquí?
1: El de aquí todavía no hay fecha, va a ser,
0: creo. Tiene que ser antes.
1: Tiene que ser antes, yo creo que debe ser como el 20 de agosto más o menos, una Perfecto. Semana antes, la canal aire, pero ya daremos a conocer los pormenores.
0: Claro, ¿no? Y se pone bueno el baile, y los adultos mayores bailan que calle boca. Muchas gracias, Elena.
1: Gracias, es un gusto estar aquí con tu auditorio. Buen día.
0: Igualmente, vamos a la pausa, volvemos.
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0: Ya regresamos. Muchísimas gracias por continuar con nosotros. Y así muy alegres continuamos, muchachos. Claro que sí. Le doy la bienvenida a nuestro siguiente invitado de hoy. Se trata del arquitecto Antonio Méndez Vigatá. Él es director del Instituto Municipal de Cultura y Educación en Torreón. Y hoy está aquí para hablarnos, entre otras cosas, de la participación que tendrá el Instituto Municipal de Cultura en los talleres de los que hablábamos hace un momento. Los cursos de verano organizados por el Ayuntamiento de Torreón. Cultura se suma a estos cursos tradicionales de verano y bueno, pues está aquí el arquitecto para darnos los pormenores de qué manera ustedes van a sumarse en estos cursos. Bienvenido, arquitecto. Buenas tardes.
1: Buenas tardes, Coco. Qué gusto estar aquí contigo y que me permitas llegar a tu audiencia. Y pues bueno, sí, efectivamente, el Instituto Municipal de Cultura y Educación, tal y como lo ha hecho ya desde hace varios años, se suma al DIF y también al Instituto Municipal del Deporte, uh-huh, en lo que son las organizaciones de unos cursos de verano que se llevan a cabo, pues ya se los comentó la señora Celina, en los diferentes áreas deportivas que tiene a su cargo el Instituto Municipal del Deporte, uh-huh, que pues ya saben, son la Jabonera, el Oriente, etcétera, ¿verdad? Y bueno, ahí la participación nuestra es básicamente dar también algunos, porque no pueden estar todo el tiempo haciendo deporte los niños.
0: Sí, claro.
1: Necesitan de algunos periodos también de descanso, pero también algo que les deje, que les ayude a desarrollar su creatividad. Y entonces hay una serie de actividades que pueden ser desde pintura, algo de actuación. Luego también los viernes hay visitas a, uh-huh, lo que son los museos. Va a haber este año por primera vez, va a haber visita también al teleférico. Entonces, todo esto, pues, es parte de buscar que nuestros niños, pues, no solamente tengan un verano donde se diviertan, sino también un verano donde, pues, no estén pasivos, sentados, uh-huh,
0: claro,
1: a lo mejor jugando, viendo televisión, y también, desde luego, que conozcan parte de lo que Torreón puede ofrecer en términos de cultura, uh-huh, en la parte de lo que son los museos. Entonces, esa es un...
0: ¿Harán visitas a museos?
1: Va a haber visitas a museos, a los diferentes museos que tiene la ciudad. Pues desde luego Casa del Cerro, el Museo del Ferrocarril, el Museo del Algodón, el Canal de la Perla y también algunos de los que operan, como por ejemplo pudiera ser el caso del Museo Arocena, uh-huh, o de el Museo de la Revolución, que esos... El Arocena lo opera una asociación civil y el Museo de la Revolución está a cargo del gobierno del estado. Entonces, pues para nosotros el poder sumarnos es realmente algo que agradecemos mucho. Uh-huh. Tenemos una relación muy cercana de cooperación con el DIF Torreón. De hecho, también estamos organizando en conjunto un concurso que se llama Mi Querido Torreón Canta.
0: Sí, cómo no. Antes de entrar, Mi Querido Torreón Canta, nada más esta observación. Me encanta que lleven a los niños del curso de verano a los museos, porque seguramente muchos de ellos es la primera vez que entran a un museo. Tristemente, triste realidad, es la primera vez. Se van a quedar impactados. ¿Y qué va a pasar? Que la siguiente visita será con papá y mamá, o con el abuelo, o con la abuela. Ese chiquillo que yo logro impactar en el museo, me va a traer gente. Entonces, qué maravilla que en este curso de verano nuestros chiquillos tengan la oportunidad de entrar a uno, a dos, a tres, a varios museos y conocer diferentes aspectos de la historia, de la comunidad y del país. Y en todos los museos encontramos mucha información muy valiosa, que no son aburridos, no son tediosos, los museos son maravillosos, pero hay que hacer el recorrido como debe de ser. Y esos chiquillos van a llevar. A la siguiente vuelta llevan al abuelo, a la mamá, al papá. Pues, ahora sí, arquitecto, disculpe, cerramos lo del curso de verano y nos vamos con este maravilloso concurso de canto para aficionados que ha tenido muy buena respuesta por parte de los ciudadanos, que se llama Mi Querido Torreón Canta, y en esta edición 2026 ya tenemos varios
1: que han sido seleccionados,
0: sí,
1: para participar.
0: Finalistas.
1: Para hacer, sí, la verdad es que es un concurso que consideramos que es muy positivo. Es un, uh-huh, concurso en el que tienen que ser mayores de edad, tienen que ser aficionados para poder participar, pero que nos permite visualizar el gran talento que hay en Torreón. Uh-huh. O sea, la verdad es sorprendente la creatividad, la capacidad artística de la ciudadanía, y es en todas las colonias que tenemos en la ciudad, en los ejidos. Entonces, pues bueno, Lo que hemos tenido han sido tres primeras audiciones. Uh-huh. La primera fue el 21 de junio en la Plaza de Armas, donde resultó ganador un adulto mayor de 65 años, Eduardo Rivera, con la canción La Marioneta de Vicente Fernández. Y luego tenemos otro caso que fue en la segunda audición, que fue en Elegido La Concha, que Natalie Paola Gómez, de 20 años, una joven, o sea, uh-huh, para que vean el interés que despierta en la ciudadanía, ella ganó en la audición que se efectuó el 4 de julio en ese ejido, con la canción Ya es muy tarde de Yuridia. Uh-huh. Y en la tercera audición, Diana Ramírez de León, de 29 años, concursó en la colonia Elsa Hernández con la canción Glory Box de Portishead, y ella quedó pues finalista, ¿verdad? Entonces, pues bueno.
0: ¿La tenemos ahí? Pues, sí, tenemos a Diana Ramírez, la última finalista. Vamos a escuchar un pedacito de esta finalista representando a la colonia Elsa Hernández. Adelante.

0: Bueno, pues digna representante de la colonia Elsa Hernández, Diana Ramírez, de 29 años, pues que siguen más eliminatorias. ¿Cuántas
1: así es,
0: más
1: o
0: faltan?
1: Sea, faltan todavía 8 más.
0: Ajá.
1: Y la
0: cada
1: la,
0: semana van sacando.
1: Cada 15 días.
0: A cada 15
1: la
0: días.
1: La final va a ser dentro del Festival del Mitote, va a ser en Plaza Mayor.
0: Excelente.
1: Ahí pues va a haber, el primer lugar se llevará 30,000 pesos de premio, el segundo
0: 20,000. Muy bueno.
1: El tercer lugar 10,000 pesos. Uh-huh. Desde luego, no necesariamente tienen que vivir en la colonia en la que participan. Uh-huh. O sea, si alguien uh-huh. Pues se le pasó por alguna circunstancia participar en su colonia, pues lo que tiene que hacer es checar la convocatoria que tenemos disponible en las páginas del
0: Instituto. Luego se nos andan cambiando de domicilio.
1: Sí, uh-huh. Ahí pues deben de hacer un registro, porque sí necesitamos pues verificar que sean personas que realmente sean aficionados.
0: Y o que sea, vivan en Torreón.
1: Y que vivan en Torreón, uh-huh. Así es. Entonces ahí tienen un folio de concursantes, hacen la inscripción, es muy rápido, es muy sencillo, o sea, realmente no es nada difícil. Y si quieren pues más información, pues pueden llamar a la, pueden, les decía, a la página oficial del IMSSE, o a contactarnos en Facebook, o llamar por teléfono al 871-1783-995, 871-178-3995. Entonces, ahí
0: ¿son teléfonos de dónde?
1: Del Instituto Municipal de Cultura y Educación. O sea, la uh-huh. intención ahí, bueno, pues es que vayamos detectando ese talento.
0: Claro.
1: y pues también motivar a alguien que concursa, ¿verdad? Que es aficionado.
0: Claro.
1: Representar a su comunidad. De ser
0: qué bonito.
1: Posible, y pues hacer un festejo el día de la premiación. También ahí se invitará a un grupo de aquí local, uh-huh. Porque a final de cuentas una de las misiones que tiene el Instituto Municipal de Cultura y Educación es pues hacer que sea visible el gran talento de uh-huh. los torreonenses.
0: Sí, claro. Y la premiación en el Festival del Mitote, ¿en qué mes se hace?
1: El Festival del Mitote va a iniciar a finales del mes de octubre
0: uh-huh.
1: y termina el 21 de noviembre. O sea, son 3 semanas
0: uh-huh.
1: Con 26 sedes.
0: Uh-huh.
1: O sea, no está concentrado
0: en el centro de la ciudad. No, es un mitote grande.
1: Sí, pues uh-huh. es eso. Participan también, aparte del DIF, también está participando con nosotros la Dirección de Desarrollo Social, y también participa con nosotros lo que viene siendo... les decía Desarrollo Social y desde luego también turismo,
0: uh-huh.
1: o sea, y con la parte de gastronomía, porque también tiene un componente de gastronomía,
0: uh-huh.
1: también hay un componente que viene de la parte de medio ambiente, o sea, son actividades en todo eso, porque lo que queremos pues es hacer un festejo, un mitote, uh-huh. al final de cuentas uh-huh. es un lugar donde se canta, donde se celebra,
0: uh-huh.
1: donde se come y donde también pues se intercambian experiencias y talento.
0: Así es, y dentro de este festival será la premiación para primero, segundo y tercer lugar de este concurso de mi querido Torreón Canta. Primer lugar 30, segundo lugar 20 y tercer lugar 10. Muy buenos para cantantes aficionados que no sean profesionales. La típica comadre, vecina, amiga, pariente que en las fiestas lo ponemos a cantar porque canta bien bonito. Entonces, pues hay que inscribirlos, todavía tienen oportunidad, hay que entrar a la página del Instituto Municipal de Cultura, el IMSSE, en Facebook, ahí pueden ustedes ver la convocatoria y poder llenar un formatito muy sencillo, y quien quite y ganen, muchachos. ¿Qué más, arquitecto?
1: No, pues,
0: ¿qué más nos trae?
1: Cosas. También pues tenemos la agenda de la semana del 26 de julio al 2 de agosto.
0: Si me permite, hacemos una pausa para no interrumpirlo y en el siguiente bloque le damos rienda suelta a la agenda. Volvemos.
1: Gracias.
2: Qué calor en la ciudad, qué calor, es imposible de aguantar.
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12: Elementos de la Marina detuvieron en Chiapas a tres personas y aseguraron una embarcación con más de una tonelada de cocaína, combustible y equipo de navegación, con lo que se evitó que más de 2 millones de dosis de droga lleguen a las calles. En lo que va del sexenio, SEMAR ha incautado cerca de 80 toneladas de cocaína en mares mexicanos. La Secretaría Anticorrupción y Buen Gobierno alertó sobre la suplantación de su identidad institucional, así como de la secretaria Raquel Buenrostro y el subsecretario Alejandro Encinas, además del uso de documentos apócrifos con el fin de simular acciones oficiales e intentar extorsionar a particulares. Subrayó que no se piden pagos en torno a procedimientos administrativos. El gobierno de Uganda declaró el fin de brote de ébola tras completar el periodo de vigilancia sin nuevos contagios locales. El brote dejó 20 casos y 2 muertes en el país. La epidemia continúa en la República Democrática del Congo y la Organización Mundial de la Salud mantiene alto el riesgo regional.
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3: Seguimos ubicando a los prestadores de servicios públicos. 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

0: Estamos re alegres con esas canciones y luego me quieres poner una toda dramática. No, no, no, no. Bueno, ya regresamos. Gracias por continuar con nosotros. Sigue aquí en cabina el arquitecto Antonio Méndez Vigata, director del Instituto Municipal de Cultura y Educación en Torreón, hablando sobre el trabajo que se está llevando a cabo en el instituto. Ya vimos la parte de la participación cultural dentro de los cursos de verano del Ayuntamiento de Torreón que estará sumando el instituto. Luego también vimos la parte que tiene que ver con el avance del concurso Mi Querido Torreón, que todavía hay chance, muchachos, aficionados al canto, de que se puedan llevar estos premios. Primero 30, segundo 20 y tercero 10,000 pesos, muy buenos. Cojito, ¿cómo le hacemos? ¿Dónde nos inscribimos? ¿A quién le hablamos? Entren, por favor, al Facebook del Instituto Municipal de Cultura de Torreón y ahí van a poder ustedes obtener la información, que es muy sencilla, para que se puedan inscribir. Y ahora vamos, arquitecto, con el resto de las actividades, porque sé que en el instituto hay un montón de actividades que se desarrollan de manera permanente. A ver, platíquenos. Pues
1: sí. El viernes 31 de julio tenemos la Noche de Museos, que invitamos a la ciudadanía que vaya porque es una oportunidad para visitar los museos o en un horario que no es el habitual, que es de las 5 de la tarde a las 9 de la noche. Y todos los museos municipales, lo que son el Museo del Algodón, el Canal de la Perla, la Casa del Cerro, todos esos están abiertos, pero también ahí tenemos algunas actividades. Por ejemplo, en lo que va a ser el Museo del Canal de la Perla, ajá, ahí se va a hacer una proyección de la película Zootopia, que la entrada es libre, eso es a las 6 de la tarde, entonces tienen la oportunidad de visitar el canal, que es muy bonito, y aparte luego pues entretenerse viendo una película. Tenemos en lo que viene siendo el Museo de Casa del Cerro, Ferrocarril, Algodón, Moneda, todo lo que les decía, están abiertos. En el caso de lo que viene siendo la Casa del Cerro, ahí va a haber música flamenca con el grupo Noas Fusión, que esos se empiezan a presentar a partir de las 7:30 de la noche. Tenemos en el caso del Museo del Ferrocarril la proyección de una película que se llama Frida a las 6 de la tarde. Y bueno, tenemos en el caso de...
0: Todo esto en la Noche de Museos.
1: Todo en la Noche de Museos.
0: Que es este viernes.
1: Que es este viernes. Y tenemos también el 31 de julio en Casa Mudéjar, que también es, lo consideramos uno de los museos, un recital de canciones de mentiras. Ahí participa la Academia de Teatro Musical Talentos.
0: ¿Canciones de mentiras?
1: Sí, así se llama, así le pusieron.
0: Ah, como el espectáculo de mentiras.
1: Exactamente, sí, es a las 7 de la noche. Entonces, pues ahí hay muchas actividades que pueden realizar precisamente el viernes o ir brincando de museo.
0: ¿De museo en museo?
1: En museo.
0: Van a cerrar hasta las 9.
1: Hasta las 9. El día 1 de agosto es la cuarta audición de Mi Querido Torreón Canta, que eso va a ser en la colonia Martínez Adame, en Independencia y 10 de mayo. Ahí, bueno, pues ya hablamos de lo que va a haber. También el sábado hay un taller de bisutería en el Museo del Algodón, que se está dirigido a adultos mayores. Y en el mismo Museo del Algodón, también el sábado, a las 3 de la tarde, ahí tenemos el Grupo Oriente de la Flor Lagunera, que van a hacer 15 danzas de diferentes regiones de la laguna, a las 3 de la tarde.
0: En el Museo del Algodón, el sábado.
1: En la Galería del Instituto Municipal de Cultura y Educación, en la casa esa antigua, hermosísima, que está en la esquina de Juárez y Colón, donde hubo lo de la barda, que ya se reparó, por cierto,
0: por instrucciones
1: de nuestro alcalde, se hizo, ya está eso reparado. Ahí va a haber la proyección del cortometraje Augurio Angelical a las 11 de la mañana.
0: ¿Eso cuándo?
1: El domingo 2 de agosto.
0: Ah, o sea, pues que si van a andar en el Paseo Colón,
1: pueden brincar a ver.
0: Váyanse a Colón y Juárez.
1: Exactamente.
0: Al Instituto de Cultura a ver qué van a pasar.
1: Un cortometraje que se llama Augurio Angelical.
0: Y a las 11.
1: A las 11. Y también, desde luego, todo esto que estamos hablando es con entrada libre.
0: Claro.
1: Está el Paseo a Colón, que ahí está la Ruta Arocena, está el Bazar del Libro, el Bazar de Creadores y Artesanos, y también pues una mesa de difusión, que es de, ya saben, el Paseo Colón es de 9 a 1 de la tarde. Pueden venir con sus perritos y pues hacer el recorrido y ver todo lo que hay también.
0: Sí, claro.
1: Y luego tenemos, pues con eso concluimos lo que viene siendo de esta semana. Y claro, la semana siguiente, bueno, ya anunciaremos cuáles son las actividades que se van a estar realizando.
0: Entonces seguimos pues con actividades permanentes en el instituto, independientemente de los cursos de verano. Y hay talleres también de manera permanente para que se acerquen y pregunten. Algo les debe de gustar a los niños, a los jóvenes, y digo por la cuestión de las vacaciones, pero también a los adultos. Pues nada más señalar, ingeniero, la importancia de, perdón, arquitecto, de acercar a los niños al arte. Porque pensamos así como que, no, mejor que se vaya al fútbol, que se vaya al karate, que vaya a hacer ejercicio, y descartamos la música, la pintura, el baile, y no sabemos el talento que tenemos en casa. Yo hago mucho énfasis en esto porque aquí he tenido sentados a jóvenes que me dicen, yo empecé porque me llevaron, porque mis papás me llevaron a un concierto y me encantó. Y dije, yo quiero tocar como él, yo quiero cantar como ella, yo quiero bailar como él, yo quiero pintar como esta persona. Hay que acercarlos, muchachos, no pierdan esa oportunidad.
1: Así es, definitivamente es importante darles a los niños y a las niñas la oportunidad de descubrir sus talentos. Si no experimentan lo que es agarrar un pincel y pintar, no saben si les gusta ni saben qué talento tienen.
0: Exacto.
1: Entonces, a veces hay que, como padres, hay que inducirlos, forzarlos un poco. Y sabemos, lo hemos visto en los alumnos que tenemos en los cursos de verano y los que tenemos durante los cursos regulares, esos van a arrancar pronto también. Sabemos que también para los papás puede ser hasta cierto punto un sacrificio el tener que llevar a la niña a la clase de ballet, al niño a las clases de música, o a la niña a una clase de pintura. O sea, es un sacrificio hasta cierto punto, pero
0: vale la pena.
1: Vale la pena en muchos sentidos, porque además el arte, además de que es algo que permite expresarse, expresar lo que uno siente o lo que uno tiene, también es algo que nos ayuda a comunicarnos, es algo que puede ser un camino de desarrollo personal y profesional más adelante, y desde luego también es algo que muestra la identidad de una región, y en el caso nuestro, que es riquísima la región lagunera de manera identitaria, por ejemplo, en lo que viene siendo danza, lo que viene siendo canto, toda esa parte es fuerte.
0: Sí, entonces, claro.
1: Pues creo que es importante que los padres se acerquen con el Instituto Municipal de Cultura, vean qué ofrecemos, inscriban a sus niños, las cuotas son muy razonables. También hay otras academias y otros centros donde ofrecen cursos, como pues, me viene a la mente el Instituto de Música de Coahuila, ¿verdad? Que tiene, da clases de piano, de violín, de diferentes instrumentos. Hay recursos para las familias para que puedan hacer. Nosotros tenemos el proyecto de la Santiago Ramírez, donde también pueden llevar a los niños a aprender. Tenemos, por ejemplo, en Jimulco, estamos tratando de mantener vivo el canto cardenche a través de cursos que se dan a los niños durante el verano y durante el año. Entonces, pues bueno, es una intención de tratar de desarrollar la capacidad creativa y artística de los niños y de las niñas, y por otro lado también mostrar el trabajo que hacen los diferentes creadores en la ciudad a través de las exposiciones que hacemos, que también los invitamos.
0: Hay que abrir los espacios.
1: Tenemos muchas exposiciones ahorita vigentes todavía que vale la pena que visiten, y nosotros privilegiamos a los artistas locales a través de las exposiciones, pero también a través de acciones como puede ser la de mi querido Torreón Canta, donde queremos ver ese talento musical que tiene nuestra ciudadanía.
0: Claro, y que eso también es motivo de convivencia familiar, y porque pues está concursando mi tía, o está concursando mi mamá o mi hermana, vamos a apoyarla, entonces, o mi vecina, entonces eso también motiva una buena convivencia. Sí, pero que quede bien claro, necesitamos el arte, no es algo de opcional, no es como decir, igual sí, igual no, lo necesitamos, créanme, y en casa podemos tener un gran talento. Sí, bien dice el arquitecto, es un sacrificio, sí, pero es parte de ser mamá o parte de ser papá, hay que organizar las actividades. Es que lo tengo que llevar, no, porque si lo escribo, luego lo tengo que llevar todos los días, y luego tengo que recoger, es tu hijo, es lo más valioso que tienes. Lo más valioso, no hay cosa más valiosa ni persona más valiosa que un hijo, una hija. Entonces, vale la pena vale la pena llevarlos, traerlos, estar al tanto de sus clases. Van a crecer y al rato ya no te van a necesitar tanto, pero en este momento sí, acérquenlos por favor. Gracias, arquitecto.
1: Muchas gracias, Coco, y muchas gracias a tu público por escucharme.
0: Gracias, ya nos vamos. Muchísimas gracias a todos ustedes por el favor de su compañía. Que tengan un excelente y maravilloso día. Que lo disfruten. Lo esperamos mañana en punto de las 12. Hasta mañana.

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1: Vámonos ubicando.
0: Gracias por sintonizarnos. Los esperamos el día de mañana en seguir trabajando juntos en la construcción de una mejor comunidad. Y
1: vámonos ubicando, pues.
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0: sabes del rendimiento.
1: Cuida lo que comes.
2: Las verduras de hoja verde, especialmente la lechuga, son una fuente de agua importante para tu dieta diaria. Incluir ensaladas frescas en el almuerzo permite hidratarse mientras consumes vitaminas esenciales. La lechuga aporta magnesio y potasio, minerales que se pierden fácilmente al sudar. Es un alimento ligero que evita la fatiga térmica y mantiene tu sistema digestivo funcionando correctamente.
1: Territorio animal.
2: El hurón. Los hurones son mascotas extremadamente energéticas y juguetonas. Tienen un cuerpo flexible que les permite explorar cada escondite de la casa. Son muy sociables y crean vínculos muy fuertes con sus dueños, aunque requieren una supervisión constante debido a su naturaleza traviesa y curiosa.
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5: Muy buenas tardes, tenga usted muy buenas tardes. Sí, claro. Es la una en punto, pero en punto tiempo del Centro de México. Usted puede ajustar su reloj. Y yo soy Joaquín López Dóriga, transmitiendo para usted con mucho gusto, como todos los días, en vivo. En vivo desde la Ciudad de México para toda la República Mexicana a través de 97. Sí, estamos transmitiendo este programa como todos los días a través de 97 estaciones de radio en todo el país y en otras 30 estaciones de radio más en Estados Unidos para nuestros paisanos.
6: A quienes les enviamos besos y abrazos en California, Arizona, Texas, Nueva York, Illinois, Georgia, Utah, Kansas, Oklahoma, Carolina del Norte y del Sur, Tennessee, Oregon, Colorado y Florida. Y en Teleformula Estados Unidos a través de las cadenas Xfinity Latino y Latino View.
5: Y también estamos en YouTube, en radioformula.mx, en lopezdoriga.com y en Instagram.
6: Y en Telefórmula estamos en Easy Canal 121, Sky Canal 157 y 1157, Total Play Canal 161, Megacable Canal 153 y en Dish nos encuentra en el 354.
5: ¿Y de qué nos salto, Laura? Laura Pérez Cisneros, me da mucho gusto saludarte como todos los días. ¿De quién es santo este martes y 28 de julio ya?
6: Mi querido Joaquín, ¿cómo estás? Muy buenas tardes. Hoy estamos festejando a Celso, Nazario, Víctor e Inocencio. Felicidades a todos ellos.
5: Bueno, pues Víctor Ligero Malpica, muchas felicidades. Es su santo. Víctor Montúfar, también te abrazo. Víctor, querido, te mando un abrazo. Víctor Díaz Ceballos, Víctor Hugo Michel, Víctor Vázquez, Víctor Hugo Puente, Víctor Trujillo, te mando a Víctor un abrazo, Víctor Sánchez Baños, a todos ellos muchas felicidades. Ayer fue el cumple de José Chávez Piña, hermano de nuestra compañera Diana, y si todo esto es hoy, nos quiere decir Laura Pérez Cisneros de quién va a ser santo mañana, ya miércoles y 29 de julio.
6: Mañana, Joaquín, ya casi terminando el mes, vamos a felicitar a Urbano, Lucila y Flora. Felicidades adelantadas.
5: Bueno, pues esto es algo de lo más importante que ha ocurrido, que está ocurriendo hoy en México y en el resto del mundo, con mucho, que es muchísimo de todo lo que usted leerá y escuchará mañana por la mañana, y muchísimo de todo lo que usted leerá, escuchará y verá ahora, vamos, esta tarde, esa noche, no, ahora mismo, en el correr de las próximas horas. Voy a empezar contigo, David Galván. ¿Se acuerda que López Obrador declaró resuelto, que él había resuelto ya el problema del huachicol, del contrabando y robo de combustible? Ajá. David Galván.
0: Así es, Joaquín, y de nueva cuenta en Hidalgo, elementos de la Guardia Nacional y del Ejército Mexicano con autoridades del Estado aseguraron aproximadamente 80 mil litros de hidrocarburo al ejecutar una orden de cateo en un inmueble de Atotonilco de Tula. Según información del Gabinete de Seguridad, el inmueble ubicado en uno de los municipios, hay que destacar, donde se han hallado mayor número de tomas clandestinas, tenía en su interior autotanques, pipas, camionetas, entre otros vehículos, y cuatro cisternas. En breve los detalles, Joaquín.
5: Y eso que ya lo había resuelto, ¿qué tal si no? Israel Aldave, la presidenta insiste en hablar del caso Rufo, y yo insisto en decirle que ese es un asunto de la Fiscalía General de la República. Te escucho.
7: Así es, Joaquín, y muy buenas tardes. La presidenta de México, Claudia Sheinbaum, de nueva cuenta se volvió a referir al caso del exgobernador panista de Baja California, Ernesto Rufo, vinculado a proceso por tráfico de combustibles o huachicol fiscal. Dijo, Joaquín, la presidenta Sheinbaum Pardo, que este es un asunto legal y no político, y a quienes han criticado la investigación en contra del político opositor, les recomendó, Joaquín, que se informen. El adelanto y, por supuesto, el detalle más adelante.
5: Gracias, Teresa Flores. Fórmula Morelos, ¿detuvieron a quién? A la presidenta municipal, vamos, a la presidenta municipal del DIF de

0: bendita familia. Y voy a ir contigo, David Galván. Este golpe, otro de la Marina.
1: Así es, en sus recorridos de patrullaje y vigilancia marítima, Joaquín, personal de la Armada de México, aseguró más de una tonelada de cocaína al detectar una embarcación sospechosa a unos 713 kilómetros de las costas de Chiapas. Los tres tripulantes del navío fueron trasladados a Puerto Chiapas para ser puestos a disposición de las autoridades correspondientes y permitir al Ministerio Público iniciar las indagatorias. En breve te platico.
0: Laura Cardoso, llueve en el país.
2: ¿Qué tal, Joaquín? Cinco estados del país permanecerán en alerta este martes por lluvias intensas, con riesgo de inundaciones, deslaves y crecida de ríos. Las mayores afectaciones se prevén en Jalisco, Colima, Michoacán, Guerrero y Oaxaca, mientras que la Ciudad de México y el Estado de México registrarán lluvias fuertes. En contraste, el norte del país seguirá bajo una intensa onda de calor. El reporte.
0: Gracias, Lupita. Tomás, Fórmula Oaxaca, esta tragedia.
3: Joaquín, el coordinador de Protección Civil en Oaxaca, Manuel Maza Sánchez, confirmó el deceso de cuatro mujeres deportistas que el domingo acudieron a la ciudad de Oaxaca para participar en el Maratón Elaguetza 2026. El percance ocurrió en la localidad de Tres Valles, Veracruz, y todas perdieron la vida. La información con detalle más adelante.
0: Qué tristeza, en plena flor de la vida. Por cierto, luego voy a poner un video que donde... le reclaman al gobernador May de Tabasco que viaja en primera clase y y le ganan la risa. Y dices que me dieron un ascenso. Pues dígales que muchas gracias. Pues no, que en la 4T no hay ascensos. Y en el resto del mundo, Laura.
4: Gracias, Joaquín. Keiko Fujimori asume hoy como presidenta de Perú en su cuarto intento y es la primera mujer al frente del gobierno peruano. Sus retos: combatir la inseguridad, unir a un país fracturado y la sombra de su fallecido padre. Encuentro entre Trump y Zelensky en la Casa Blanca, el tema: fabricar un sistema de misiles Patriot en Ucrania. Y también Trump se reúne en privado con el primer ministro israelí Benjamín Netanyahu. Una buena: en España comienzan a controlar los incendios forestales, el calor es una amenaza. La mala: en Francia, el aire y temperatura reavivan incendios en algunas regiones, intensifican los desalojos. Un terremoto de 7.1 grados sacude el sureste de Japón, el saldo: un muerto y 80 heridos y varios atrapados en un centro comercial que se desplomó. El exjugador Zinedine Zidane ya es oficial, nuevo encargado de seleccionar al equipo francés más allá del Mundial del 2030, Joaquín.
0: Gracias. Y en las finanzas, en este momento el dólar interbancario se está cotizando en 17.47, en ventanilla se vende hasta en 17.99, en los bancos hasta en 18.19, un euro en el mundo está a $1.14, aquí en México el euro se vende en 21 pesos con 47 centavos. Y le recuerdo que está al aire, mañana hay estreno de la serie María José, más López Dóriga, Mi Vida, en todas mis redes, en todas las plataformas, y que en esta tarde, de martes y 28 de julio de este año de 2026, le voy a tener a usted todo esto.
4: Estimas mucho más hoy aquí con López Dóriga. Le recuerdo, siga a Joaquín en todas sus redes, aquí en Grupo Fórmula, y estamos más que listos porque damos poder a tu voz.
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0: Bueno, hoy vamos a tener la música de Alejandra Guzmán porque ya está de regreso en las giras. Voy a empezar contigo, Israel Aldave. Hoy la presidenta volvió a hablar de Rufo. Yo insisto que eso es un tema que tiene que dejar a la Fiscalía General de la República. Mientras esté en la mañanera, van a seguir los señalamientos que están politizando el tema de Rufo. La Fiscalía General de la República tiene autonomía. Entonces, lo de Rufo lo tiene que informar y en su momento resolver jurídicamente, independientemente del proceso judicial que ya se inició entre la Fiscalía y el Poder Judicial. También Israel habló del tema este de la defensa de los derechos de la audiencia. ¿Saben qué? Anunció que inicia una consulta, pero ya hemos visto cómo manejan en la 4T las consultas. Entonces, es como un desahogo y luego se quedan las cosas como estaban. ¿De verdad van a defender a las audiencias o van a defender al gobierno, al régimen? La mejor defensa de las audiencias es que las audiencias elijan qué pueden escuchar, ver y leer. Esa es, esos son los derechos de las audiencias. Pero el gobierno, con este monstruo que se creó, esta agencia digital de José Merino, está absorbiendo gran parte del gobierno y sobre todo, este punto central que insisto que es el derecho de las audiencias. Reitero, por ejemplo, el INE ya también está imponiendo ahora sus reglas para las elecciones y dicen que tengamos de traductores de lenguas indígenas. Muy bien, voy a tener 63 traductores del lenguaje de oral de sordomudos o no sé, o de señas, o no sé cómo lo quieran presentar, de las 63 lenguas originarias que hay en México, ¿o cuál voy a elegir? ¿O quién la va a elegir? Pues hay una distancia con la realidad y una ambición de poder. David, Israel Aldave, venga.
1: Sí, así es, Joaquín. ¿Qué tal? Gracias. Muy buenas tardes. Como tú le señalas, este fue el tema principal en la conferencia de prensa de esta mañana. El gobierno federal anunció, la presidenta de México, Claudia Sheinbaum, abrió justamente esta consulta pública para definir los criterios que garanticen la defensa de las audiencias en radio y televisión. Reconoce la presidenta Sheinbaum Pardo, Joaquín, que hace falta también pues esta defensa de las audiencias en la prensa escrita y también en las redes sociales. Se abre esta consulta desde ayer, Joaquín, en una página de internet, en donde dicen que todos los interesados en el tema, todos los involucrados en este tema, pues se pueden compartir su punto de vista, su opinión, enriquecer esta ley ya aprobada, Joaquín, y que justamente por eso se está llevando a cabo, se está convocando a toda la ciudadanía que participe en la definición de estos lineamientos. Deja muy en claro, Joaquín, hoy la presidenta de la República, que no se trata de una censura a los medios de comunicación, ni mucho menos el imponer multas a quienes pues no busquen o no garanticen la aplicación de esta normativa. La presidenta Sheinbaum Pardo también deja en claro, Joaquín, que no se busca solamente pues multar a los medios de comunicación, sino que ellos mismos se autorregulen, y es que también se deja en claro, Joaquín, que cada medio de comunicación, electrónico por supuesto, tendrá que nombrar a su propio ombudsman person o ombudsman que busque justamente garantizar el derecho de las audiencias y elaborar un propio código de ética. Esto fue lo que informó por la mañana.
2: En la ley quedó establecido el tema de las multas. La comisión pues tendrá que decidir porque finalmente tiene su autonomía técnica. Desde mi perspectiva no se trata de multar, o sea, no es estar multando el objetivo. Si se fijan, es en realidad un proceso de autorregulación del medio, porque el medio nombra a su propio regulador o defensor de audiencias. Una radio, cualquiera que ésta sea, una cadena de radio, ellos mismos nombran a su defensor de audiencias. Ellos mismos establecen su código de ética y cuando alguien reclama al defensor de las audiencias, dijiste esto y es mentira, o fue totalmente parcial la información que estás dando, no diste este otro punto de vista, pues el objetivo es que esta persona pues pueda comunicar dentro de los programas de televisión o de radio pues la otra posición o la propia queja que hace alguien de las audiencias.
0: Sí, pero mire, perdón Israel, pero mire Presidenta, dos veces doy una versión y busco la otra parte, sobre todo de su gobierno, y dicen que no están autorizados. Ay, ¿qué pasa? ¿Lo voy a tener que grabar para que me sirva de prueba? ¿Qué pasa ahí? ¿Por qué? Porque hay gente muy perversa. Por ejemplo, si se junta X número de mensajes o de quejas, ¿saben cuánto tiempo las juntan con la inteligencia artificial o con los bots que tiene Jesús Ramírez Cuevas? En 5 minutos. O va a ser otra herramienta que le van a dar a Ramírez Cuevas. Sí, Presidenta, yo puedo entender la buena intención que tiene usted, pero ¿sabe qué? La realidad es otra, la realidad humana. Entonces, por ejemplo, lo otro, hay que distinguir, yo debo distinguir, esta es una información y esta es una opinión. Entonces, decir, la Presidenta de la República dijo hoy lo que acaba de decir, punto. Esta es mi opinión, o no, esta es la opinión, punto, termino. Y luego agregó esto, y esta es la opinión, ¿así me voy a llevar 2 horas? No, yo lo veo, quizá no de usted, pero sí de los duros de Moreno, de Morena, como un intento de ¿qué? De apergollar a los medios. Perdón Israel, continúa, ¿qué más hubo?
1: Sí, Joaquín, es verdaderamente muy complicado esto que tiene que ver con la defensa de las audiencias. Vamos a ver próximamente esta consulta, Joaquín, que es pública. Ellos dicen, ya sabemos cómo se manejan las consultas públicas, pues va a concluir a finales del próximo mes de agosto y, por supuesto, el tema va a seguir dando mucho de qué hablar. Hoy también la presidenta Sheinbaum Pardo, Joaquín, como lo señalábamos en el adelanto, volvió a insistir en el tema del caso del exgobernador panista de Baja California, Ernesto Rufo, vinculado a proceso por tráfico de combustible o huachicol fiscal, como se le conoce a este delito. A quienes han criticado esta investigación en contra del político de oposición, les recomendó Joaquín la Presidenta de la República que se informen y deja muy en claro, dice ella, que nada tiene que ver este asunto con lo político, que es un asunto legal.
2: Sería muy bueno que se informaran, que siguieran la información que ha dado la Fiscalía General de la República. Porque, repito, no tiene nada que ver con un tema político, es un tema criminal. Es un tema de, obviamente, hasta que no quede juzgado, de una persona que presuntamente, de acuerdo a todas las pruebas, pues cometió graves delitos por contrabandear combustible, así de sencillo. Por cometer un fraude a la hacienda pública y por traer durante años combustible ilegal. Entonces, quienes firman diciendo que es un asunto político están equivocados. Es un asunto que tiene que ver con un delito por el cual está juzgado y que hay suficiente información por parte de la Fiscalía para poder haber obtenido una orden de aprehensión de un juez.
1: Por otra parte, Joaquín, en el caso de la suspensión del examen para ingresar a la UNAM, la presidenta de la República, Claudia Sheinbaum, reiteró su total respaldo a la máxima casa de estudios. Apoyo del gobierno federal en firme respeto a la autonomía universitaria y solo en caso de que se solicite de esta manera. Deja también muy en claro, Joaquín, que si la UNAM presenta una denuncia por algún delito, tendrá que ser la Fiscalía General de la República quien lleve a cabo la investigación.
2: Una cosa es cómo van a resolver quién entra y quién no entra a la UNAM, y eso lo tienen que decir ellos. Todo tiene que ser autónomo, tiene que ser ellos, y nosotros podemos apoyar en lo que nos pidan, pero es una decisión autónoma. Lo segundo es cómo se cometió el fraude. O sea, si estuvo involucrada la empresa, si no estuvo involucrada, si requieren presentar una denuncia o no requieren presentar una denuncia, y qué van a hacer en torno a ello. Y eso lo tiene que decidir la propia UNAM. Y el apoyo que requieran de la Secretaría de Educación Pública o de la agencia, pues por supuesto, pero es un apoyo. ellos son los que tienen que tomar la decisión.
1: Hace votos, Joaquín, la presidenta de la República, para que esta situación se subsane en los próximos días, para que dar mayor certidumbre a la comunidad universitaria. El reporte con las imágenes de Jorge Aguilar.
0: Gracias, gracias, Israel Alave. David Galván, lo que había resuelto López Obrador.
3: Así es, Joaquín, pues de nueva cuenta aparece el robo de hidrocarburos en el estado de Hidalgo. Elementos de la Guardia Nacional y el Ejército Mexicano, con autoridades de esa entidad, hicieron el aseguramiento de aproximadamente 80,000 litros de hidrocarburo ilegal. Esto ocurrió al ejecutar una orden de cateo en un inmueble de Atotonilco de Tula, uno de los municipios que hay que destacar donde se han hallado mayor número de tomas clandestinas a lo largo del país. Al realizar la intervención, se hallaron 10 autotanques cisterna, un tractocamión, un autotanque tipo cisterna, 2 pipas, 6 camionetas, 3 motocicletas, un vehículo, equipo de acoplamiento para semirremolques y 4 cisternas, todo lo cual fue asegurado y puesto a disposición del Ministerio Público correspondiente. Es la información, Joaquín.
0: Gracias, David. Voy a los anuncios y después de los anuncios. Detienen al exdirector de la Policía de Mexicali. ¿Por qué? Pues por delincuencia organizada. Le he dicho. Oye, ¿y cómo irá lo de la gobernadora de Baja California, su trámite y sus contactos con el FBI, todo esto, con agentes del FBI, que para recuperar la visa? ¿Usted cree que hace falta un contacto con un exagente del FBI para recuperar una visa? No, hombre. ¿Qué más hay ahí? Bueno, el gobernador clase premier de Tabasco, Javier May, rechaza que vaya a dejar el cargo y que el interino vaya a ser Andy López Beltrán. Pues eso lo han dicho. Él dice hoy, él salió a aclarar que no, yo no lo había manejado, pero dice que no va a dejar el cargo. Y es martes, por supuesto, del doctor José Antonio Lozano Díez. Continuamos.
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0: Bueno, pues hemos estado informándole a usted de los incendios terribles en España, en Francia. Pero lo que ahora llaman tormenta de fuego, que es un término que dicen los especialistas que no existía, pero que se ha presentado. Mire, Madrid, hay gente que está saliendo de Madrid por lo que está respirando, porque los incendios están muy cerca de Madrid, están en Ávila, de ahí de Santa Teresa de Ávila, ahí esa ciudad amurallada preciosa, también en las afueras de Valencia, en fin. Hay problemas, en Francia están terribles los incendios, pero en Canadá también. En Canadá son, pues no sé si cientos de miles ya de hectáreas consumidas y miles de evacuados por los incendios en Canadá, que vienen desde la primavera. Yo por eso le aprecio mucho al ingeniero César Alberto Robles Gutiérrez. Él es, ve qué cargo tiene, gerente de manejo del fuego de la Comisión Nacional Forestal, que depende de la Semarnat. Ingeniero Robles Gutiérrez, buenas tardes. Primero le pregunto, ¿qué está pasando con este auge de los incendios forestales? ¿Es también el cambio climático?
1: Buenas tardes, Joaquín. Un saludo a toda la audiencia. Bueno, responderte que sí, mucho tiene que ver ya los temas de cambio climático, cómo se han estado presentando las variaciones en cuanto a las medias climáticas a nivel mundial, el hecho de que ahora mismo los incendios forestales se presenten con mucho mayor intensidad y severidad en el mundo.
0: Tiene que ver efectivamente con este tema del cambio climático, porque estamos viendo que, por ejemplo, el calor es más caluroso y el frío es más frío año con año, ¿no?
1: Sí, hay un tema, sobre todo en la época de secas, el tema de déficit hídrico. Aunque se estuvieran presentando las mismas medias en cuanto a precipitaciones, el hecho de que tengamos temperaturas por arriba de del promedio, pues genera una mayor demanda hídrica por parte de los ecosistemas, y esto genera pues mayor combustible, que los ecosistemas estén más susceptibles a la propagación de los incendios, y por ende, pues bueno, hay un tema ahí de una mayor intensidad de los incendios. Hay una sinergia de perturbaciones actualmente en muchos de los ecosistemas a nivel mundial, y exacerbado precisamente por los temas de cambio climático.
0: A ver, el caso de Canadá, del que se ha hablado poco, pero yo creo que es el más grave que España y que Francia, quizá, ¿no?
1: Bueno, actualmente Canadá tiene aproximadamente 900 incendios forestales activos y reporta 3.7 millones de hectáreas al día de ayer en la noche, 3.7 millones de hectáreas quemadas. Entonces, se encuentra dentro de los rangos de Canadá en un nivel 4 de preparación. ¿Esto qué quiere decir? Que los recursos canadienses están próximos a estar completamente, están rebasados. Esto obliga a Canadá a solicitar recursos internacionales, que precisamente los tienen ya mapeados y los tienen acordados con diferentes países, entre ellos México. Pero sí, actualmente Canadá atraviesa un tema importante en cuanto a incendios forestales.
0: Es muy superior a lo que estamos viendo en España y en Francia, cuando me habla de millones de hectáreas, más de 3 millones de hectáreas, casi 4.
1: Es correcto, sobre todo por los tipos de ecosistemas que tenemos en Canadá y la continuidad de los ecosistemas canadienses, estos bosques boreales que llegan a tener una continuidad bastante importante. La densidad poblacional no es mucha, y las tormentas eléctricas dejan una buena cantidad de incendios en su territorio. Lo que genera Canadá es precisamente priorizar la vida y la población que vive dentro de las áreas forestales cercanas a las ciudades, y es ahí donde se están atendiendo los principales incendios en las diferentes provincias.
0: Y también la fauna, ¿no?
1: Sí, por supuesto, todo lo que tiene que ver con el hábitat, tanto flora y fauna, pues bueno, se le da una gran prioridad, y esto, pues bueno, justo obliga al gobierno canadiense a tener la mayor cantidad de recursos posibles.
0: Y estoy viendo este reporte, las provincias más afectadas son las más importantes: Columbia Británica, Alberta, Manitoba y Ontario.
1: Es correcto.
0: Entonces el
1: gobierno...
0: Sí.
1: Dígame.
0: Entonces estamos hablando que el gobierno de México va a enviar un equipo de esta oficina de esta gerencia del manejo del fuego de la Comisión Nacional Forestal de la CONAFOR a Canadá. ¿De qué se trata? ¿Cuántos van? ¿Y qué es lo que pueden aportar?
1: Sí, actualmente van 5 combatientes, 4 técnicos especializados en coordinación. Son combatientes profesionalizados que pasan pruebas muy estrictas en cuanto a experiencia, aptitud física y conocimientos. Y bueno, este recurso llega a sumarse a las labores de combate y control en los diferentes, ahora mismo van a la provincia de Ontario, serán asignados a incendios donde tengan esta escasez de recurso. Y bueno, su trabajo se centrará en acciones de control, liquidación en algunas zonas, y pues ya van con una preparación importante. La gran mayoría no es la primera vez que viaja a Canadá, y pues bueno, eso implica una gran experiencia por parte de nuestras brigadas para poder hacer mucho más eficiente el trabajo en aquel país.
0: Sí, luego de lo que aprendan para aquí en México, pero, por ejemplo, ¿qué tipo de equipo llevan o el equipo lo proporciona Canadá?
1: Actualmente los colegas combatientes y las combatientes van con su equipo de protección personal completo y la herramienta básica y especializada con la que estarán trabajando la proporciona la propia provincia, y eso pues bueno facilita también el trabajo en Ontario, dado que bueno la herramienta también se presta a los tipos de vegetación que se van a encontrar por allá, ¿no?
0: Ahora, Canadá es que siempre ha tenido, yo creo que es el país que en el mayor número de hectáreas de bosques reales, siempre se ha distinguido, por ejemplo, de tener el mejor equipo aéreo para combatir incendios forestales. Muchas veces estos enormes aviones y también el tema de los helicópteros, que esos ya los hay aquí, pero los aviones estos que tragan el agua en los lagos o en el mar y que lo van a soltar en los incendios. ¿Usted sabe cuántos aviones de estos están operando en Canadá?
1: Actualmente, Canadá está aportando una buena cantidad de recursos. Le mentiría si le doy el dato exacto en cuanto a la cantidad de aeronaves que está atendiendo ahorita, con la que está atendiendo ahorita Canadá la situación. Sin embargo, bueno, podemos compartirlo más adelante. Sí. Se lo solicitaríamos a los colegas canadienses.
0: Sí, pero sin duda Canadá es el país que también tiene la mayor flota aérea contra incendios forestales, ¿no?
1: Es uno de los países que sí cuenta con flotas aéreas importantes para poder atender la situación de incendios.
0: Ahora, esto va de mal en peor año con año, y tiene que haber una preocupación porque yo todavía sigo escuchando gente que dice que es de cucus pensar que existe el cambio climático, y uno de ellos vive en la Casa Blanca.
1: Bueno, hay dentro de las estrategias para poder minimizar precisamente el tema de incendios forestales de gran magnitud, está también aquellas acciones que podamos hacer de manejo forestal y de manejo para la conservación, muchos de ellos enfocados a las acciones preventivas y de manejo integral del fuego, con el trabajo, con la gestión muchas veces en territorio, y esto pues bueno, minimiza el hecho que podamos trabajar en acciones preventivas y de manejo de combustibles en áreas forestales, minimiza en gran medida cómo se puede presentar un incendio forestal, cómo y cuándo se puede presentar un incendio forestal de gran magnitud. El tema canadiense es la gran extensión de superficie forestal que tiene, y también la forma como naturalmente se presentan los incendios en aquel país, ¿no? El hecho de que estas tormentas eléctricas le generen esta gran cantidad de incendios forestales también habla de un régimen de una frecuencia importante, y sobre todo este manejo que hace Canadá en cuanto a la atención de los incendios se basa sobre todo en resguardar precisamente la vida y los ecosistemas, precisamente por el tipo de incendios que se le presentan. La gran mayoría de incendios en aquel país son ocasionados precisamente por causas naturales, y bueno, esto obliga a Canadá a generar estas estrategias de manejo de incendios, ¿no?
0: Oye, yo he cubierto a lo largo de los años incendios forestales, y cubrir un incendio forestal es lo más cercano al infierno, porque de repente uno se queda rodeado de fuego y lo tienen que sacar de ahí, y he visto casos, sí, me ha tocado cubrir casos en donde el personal de CONAFOR ha muerto atrapado en el giro que da en un instante el incendio y se convierte en un círculo de fuego.
1: Sí, lamentablemente, bueno, los incendios forestales son muy cambiantes, son perturbaciones que llegan a cambiar al momento de atender de un momento, o sea, de un momento a otro. Y la ventaja actualmente de nuestro personal es que, bueno, el entrenamiento y capacitación que reciben está estandarizada a nivel mundial. No obstante, siempre priorizamos la seguridad de las personas. Sin embargo, cabe siempre el hecho de que pueda haber accidentes, ¿no? El aspecto en Canadá es sobre todo la caída de árboles. Ahí las raíces son muy someras y es el principal riesgo al que se enfrentan nuestros combatientes. No obstante, la fauna nociva, pero sí, muchos accidentes en Canadá son por tema de caída de árboles. Y bueno, a nivel mundial, sobre todo cuando hay comportamientos extremos, pues también los atrapamientos.
0: En fin, pues César, le aprecio mucho que me haya contestado hoy y nos haya dado toda esta información, y que les vaya muy bien a los integrantes de esta representación mexicana de CONAFOR, ¿sí? Allí en Canadá. Buenas tardes.
1: Buenas tardes, muchas gracias.
0: Es César Alberto Rodríguez Gutiérrez, gerente del manejo de fuego de la Comisión Nacional Forestal, la CONAFOR. Voy a los anuncios. Después de los anuncios, ¿se acuerda usted del gober precioso? Uh-huh. Sí. Que hasta dijo que cuando yo presenté en el noticiero los audios, dijo que así como me imitaba a mí, ¿cómo se llama? Gil. Ricardo Gil, a él también le habían imitado la voz. Che, mentiroso. Digo. Y es que cara dura, sí, me lo dijo a mí, así, en el noticiero. Bueno, pues ya salió del penal del altiplano y ahora va a seguir su proceso en libertad. Qué bonito es lo bonito, ¿no? El jefe del cártel de Juárez sigue negociando con Estados Unidos como decenas de criminales mexicanos. ¿Y cómo ha señalado el gobierno de Estados Unidos? Algunos funcionarios de Morena. Bueno, pues no conforme con anunciar que ya se canceló las elecciones en Nicaragua, el sátrapa este de Daniel Ortega presenta una reforma constitucional para ampliar de 6 a 7 años el periodo presidencial. Pero que no sea cínico este, que no sea cínico, si ya no va a haber elecciones. ¿Para qué quiere eso? Para dejar a la copresidenta, que es su esposa, porque en Nicaragua, miren, no hay presidentes. Hay un copresidente y una copresidenta, la bonita pareja presidencial. Y se quejaban de Fox y Manta, ¿no? Entonces él es copresidente y ella es copresidenta, y van a ampliar de 6 a 7 años el periodo presidencial, donde lleva 22 años. Es que es de un cinismo del México, al Nicaragua real, la región real. Continuamos.
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13: El ojo del calamar gigante es del tamaño de una pelota de baloncesto, permitiéndole ver en las profundidades más oscuras.
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15: En los Juegos Centroamericanos, la delegación mexicana tuvo una destacada actuación dentro del concurso completo de equitación, donde el mayor de caballería de Estado Mayor, Fernando Parroquín Delfín, obtuvo la medalla de oro después de finalizar en el primer lugar de la competencia, mientras que el sargento Luis Ariel Santiago Franco se quedó con la presea de plata. Así también en la prueba por equipos, el equipo militar ecuestre mexicano también se adjudicó la medalla de oro. El equipo mexicano está representado por el mayor Fernando Parroquín Delfín, el subteniente Gerardo Parroquín Delfín, el sargento Luis Ariel Santiago Franco y el sargento Vichel Hernández Sánchez. Todo se encuentra listo para el concurso de habilidades que se estará llevando a cabo el día de hoy en Charlotte, Carolina del Norte, donde las estrellas de la Liga MX buscarán derrotar a las estrellas de la MLS, informó José Luis Cuevas. 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

0: Bien, pues voy a ir contigo, Tere Flores, Fórmula Morelos. Mire, no cabe duda que el crimen organizado está hasta el tronco con los políticos. O los políticos están hasta el tronco con el crimen organizado. ¿Por qué? Porque lo he dicho y lo reitero. No se puede entender el crimen organizado sin la cobertura de gobernantes o de políticos. Esto ha dado un vuelco en la política de Estados Unidos. Trump ya no quiere narcotraficantes, ahora quiere narcopolíticos. Sí, narcopolíticos. Y por eso el caso Sinaloa, por eso otros casos que vendrán. Ese es un vuelco. Y le doy este dato, ¿sí? ¿A quién detuvieron en Morelos? A la presidenta del DIF municipal de Temoac. ¿Por qué? Porque acaban de asesinar a su marido, el alcalde Valentín Lavín Romero. Lo asesinaron en su oficina, sí, en el Palacio del Ayuntamiento. También detuvieron al secretario de Seguridad y también a los suegros. ¿De qué estamos hablando? Tere, venga.
1: Así es, Joaquín, muy buenas tardes. Dentro de las acciones en contra de delitos de extorsión, se dio la captura de estos dos funcionarios municipales de Temoac, entre los que se encuentra el secretario de Seguridad del municipio de Temoac y la presidenta del sistema DIF municipal. Esta última, como bien lo has referido, viuda del edil Valentín Lavín Romero, quien fue asesinado justo el pasado 22 de julio. Como parte de la Estrategia Nacional de Combate a la Extorsión, fueron complementadas estas dos órdenes de aprehensión en contra de Marisol Romero y Giovanni Emanuel González, ambos funcionarios públicos del municipio de Temoac. Ambos tendrán que responder a las investigaciones integradas por la Fiscalía de Investigación de Delitos de Alto Impacto. Cabe señalar, Joaquín, que Marisol Romero, además de ser esposa del alcalde asesinado, es hija de Andrea Angelina Zamora, alias La Patrona, líder de la célula delictiva Los Aparicio, Los Huazulco, quien fue detenida en el 2025 cuando era tesorera del municipio de Temoac y precisamente una de las generadoras de violencia a esta célula delictiva, principalmente en la región oriente de la entidad morelense. Hay que recordar, Joaquín, que el alcalde asesinado, Valentín Lavín Romero, de acuerdo a las declaraciones que hiciera el propio secretario de Seguridad y Protección Ciudadana, Omar García Harfuch, recientemente, tras su visita al estado de Morelos, pues señalaba que estaba siendo investigado luego de que sufriera un primer ataque el pasado 31 de enero y bueno, posteriormente el 22 de este mes, de julio, luego de que fuera asesinado a balazos. Estaba siendo investigado y también hacía referencia que sus suegros habían sido detenidos y ahora no únicamente sus suegros fueron detenidos del alcalde asesinado, sino también la viuda y quien fungía como secretario de seguridad del municipio de Temoac. Así es que estaremos atentos en torno a estas indagatorias que todavía continúan por parte de la Fiscalía General de Justicia en el estado de Morelos, Joaquín.
0: Gracias, gracias. Gracias por tu reporte, Teresa Flores, Fórmula Morelos. Bien, le hablabas un momento de lo del sátrapa nicaragüense, este Daniel Ortega. Le voy a leer la carta del embajador de México en Nicaragua, que se llama Guillermo Zamora Villa, con motivo de que del 47 aniversario de lo que llama importantísimo y célebre triunfo de la Revolución Popular Sandinista, que se cumple este domingo 19 de julio. En primer lugar, no se llamaba Revolución Popular Sandinista. Y va a ver lo que dice. ¿Cómo se dirige a este sátrapa, a este dictador? El embajador, el representante de México ante el gobierno de Nicaragua. Compañero comandante Daniel Ortega Saavedra. Ah, chinga, ¿compañeros? ¿Desde cuándo? ¿En dónde rumiaron juntos o qué? Compañera Rosario Murillo, copresidenta de la República de Nicaragua. ¿Compañera? ¿De dónde? Y luego sigue. Estimados y apreciados hermanos. Hermanos, y es el representante del gobierno de México el que le da este sátrapa de Daniel Ortega Saavedra, canciller Roberto Velasco, el trato de compañero al dictador y de compañera a la dictadora. Los califica de hermanos, estimados y apreciados hermanos. ¿Son sus hermanos o son hermanos del gobierno de México al que representa? ¿Son sus compañeros o son compañeros del gobierno de México al que representa? Y va el texto. Me permito de manera muy respetuosa, eso sí, enviarles mis más calurosas felicitaciones por el 47 aniversario del importantísimo y célebre triunfo de la Revolución Popular Sandinista que se cumplirá este domingo 19 de julio de 2026. Yo le pregunto al embajador Guillermo Zamora Villa, ¿qué quedó de aquella revolución importantísima y célebre y que ahora califica de popular sandinista, de la que formaba parte y fue liquidando Ortega a todos los que la encabezaron? ¿Qué quedó de la revolución sandinista? Le pregunto, embajador. Y luego dice, aprovecha esta oportunidad para expresarles, como siempre, mi cariño y admiración por nuestro hermano gobierno de la República de Nicaragua, que está muy bien representado por ustedes como gobernantes. Sin más, puta, ¿qué más, no? Sin más, reciban un fraterno y cálido abrazo. Con el sello de la Embajada de México en Managua, Nicaragua, firma Guillermo Zamora Villa, embajador de México en Nicaragua. ¿De verdad esta es la relación del gobierno de la presidenta Sheinbaum con estos dictadores, con estos sátrapas, compañeros, hermanos? ¿Sí? Por nuestro hermano gobierno de la República de Nicaragua, el gobierno de México es hermano del gobierno de Nicaragua, de los dictadores, que acaba de cancelar las elecciones, 22 años en el poder, ¿son nuestros hermanos? ¿Quién decidió eso? ¿Cuándo? ¿A qué hora? No somos embajadores hermanos de ningún sátrapa, y menos de los Ortega, de unos criminales, unos dictadores. Podrán ser sus hermanos, lo respeto, cada quien, su vida. Podrán ser sus compañeros, lo respeto. Pero este de que, para expresarle como siempre mi cariño y admiración por nuestro hermano gobierno de la República de Nicaragua, ¿el gobierno de México admira al gobierno de Nicaragua? Ay, que además está muy bien representado por ustedes como gobernantes. Está hablando de unos dictadores. Esto es una vergüenza, ¿sí? Es una vergüenza, independientemente de los sentimientos personales del embajador de México en Nicaragua, Guillermo Zamora Villa, que no debe mezclar con la relación oficial. Ahora resulta que el gobierno de México, ¿sí?, admira al hermano gobierno, por nuestro hermano gobierno de la República de Nicaragua, y que además, añade, está muy bien representado por ustedes como gobernantes, los dictadores Daniel Ortega Saavedra y Rosario Murillo, el copresidente de la República de Nicaragua, ella, copresidenta de la República de Nicaragua, y futura presidenta cuando pase a otra etapa de la vida, el dictador Daniel Ortega. Es una vergüenza esta carta. Sí, es una vergüenza. Ah, bueno, ahí se las dejo nada más. La presidenta que dijo sobre esto, que ella no, le preguntaron sobre esto, dijo que ella no se iba a meter por el respeto a la autodeterminación de los pueblos. Sí, pero esto no, esa decisión de anular las elecciones no fue una expresión de la autodeterminación del pueblo de Nicaragua. Fue una decisión unipersonal del dictador Ortega y su esposa, la dictadora. Por cierto, encontraron al gobernador May, digo, no tiene nada que ver, punto y aparte. Ahora van a decir que si ya estuviera en vigor la nueva ley, me llegarían 5,000 de los que manda Jesús Ramírez Cuevas y yo tendría que ir a comparecer y ser multado. ¿Ve? Lo que viene. Pues ni así nos van a doblar, ¿eh? Me cae que no. No, ¿a mí? No. Bueno, ya son muchos años. Él le iba a contar, encontraron al gobernador de Tabasco, May, en primera clase, iba muy contento. Pues, ¿cómo no? Pues, ¿quién no va a ir en contento en primera clase? Fíjese, lo más fácil, el proceso de adaptación más fácil que hay en la vida se llama primera clase de un avión. Ya no, bueno, en business también, pero la primera... Y la de Aeroméxico es Premier. Sí. Déjeme ir al corte y se lo muestro. Mire, ¿por qué digo que es el método de adaptación más rápido que hay? Porque uno se sienta ahí en business, se pone el cinturón, o en primera, si se puede. Y si es con viáticos, mejor. Y dicen, se pone el cinturón y dicen, no, yo de aquí soy.
2: Sí, claro.
0: Yo de aquí he sido siempre, de aquí no me bajan. Como a Noroña, que ya no lo bajan de business, ¿no? De Premier. Bueno, pues voy a los anuncios y le enseño qué contento estaba y cómo no el gobernador May. Continuamos.
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10: Bacalar, Quintana Roo. Famoso por su Laguna de los Siete Colores, este pueblo caribeño cautiva con sus aguas cristalinas de distintos azules. Antiguo refugio de piratas, hoy ofrece paz, cenotes profundos y estromatolitos milenarios. Es un paraíso natural de belleza tranquila y única.
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12: El cerebro humano genera más impulsos eléctricos en un día que todos los teléfonos del mundo juntos en ese mismo lapso.
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10: Considerada el segundo pulmón del mundo, la selva del Congo es la segunda selva tropical más grande tras el Amazonas. Se extiende por 6 países africanos y es famosa por ser el hogar de gorilas de montaña y los chimpancés. Sus densos bosques son esenciales para la lluvia regional y el sustento de millones de personas. La conservación de este ecosistema es prioritaria para proteger especies endémicas y mantener la biodiversidad.
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0: Bueno, le conté, porque me lo dijo, que ayer inició un tour por todo México Alejandra Guzmán. Se llama Los que nos quedamos. Es un homenaje a su mamá, mi inolvidable amiga Silvia Pinal. Pero también me dice que es un canto a la vida después de los problemas de salud que ha enfrentado Alejandra y a los que ha vencido. Ayer empezó en Durango, sí, y va a Tijuana, Juárez, Chihuahua, Querétaro, bueno, pues a todo el país, a todo el país. Y bueno, pues vea usted, estaba tan tranquilo, hombre, ya no se puede ni viajar en Premier sin que molesten a los de Morena, ¿verdad? Chihuahua. Y eso que todavía no entra en vigor lo que quieren autorizar para callarnos. No, pues ahí iba Javier May muy tranquilo, muy contento sobre todo. Y mire, ¿qué pasó?
1: Miren ustedes al demócrata gobernador Javier May, el pueblo en crisis y este sonriente primera clase. Los tabasqueños con una crisis económica, desempleo brutal, no hay medicinas, no hay medicamentos, no hay seguridad, y miren él en primera clase, qué barbaridad, así de jodido está Tabasco, y este está, mire, sonriendo. ¿Cómo lo ve, Javiercito? Muy contento. Miren, hasta saluda.
2: Muy bien.
1: Oye, ¿y por qué viajas en primera clase si tú eres demócrata?
2: Porque me dieron un ascenso nada más.
1: Ay, mira.
2: Gracias.
1: Miren ustedes, tabasqueños, primera clase Javier May, el gobernador de la austeridad republicana, del narcogobierno de Morena.
2: No, los narcogobiernos son ustedes.
1: No, ustedes. Y mira, los ladrones del Tren Maya.
2: No, rateros, ladrones.
1: ¿Quién provocó que se descarrilaran tantos?
2: No, ustedes. Ustedes fueron que enterraron
1: a
2: ese
1: agua. Pero no te enojes. La verdad no te debe molestar, Javier.
2: No me molesta. Nada más que eres un hipócrita.
1: Las verdades ofenden.
2: Es un hipócrita.
1: El hipócrita eres tú.
3: Lo siento, perdónenme. No pueden estar.
1: No se preocupe, señorita. No se preocupe.
0: Bueno, pues sí, se llama el quitarrisas, ¿no? ¿Sí? Ella es la excandidata Lorena Borgar de los Santos. Y pues ahí dice el gobernador, pues es que me dieron un ascenso la empresa. Se puede ser o por millas o por puntos, ¿no? Pero pues hombre, ¿cuánto es de Villahermosa a México?
4: Una hora y media.
0: Pues hombre, pues ahí en turista no pasa nada. Si no es el costo, son las formas. Porque las formas son fondo. Hombre. Y luego dijo que no piensa renunciar. Yo esto ni me había ocupado de esto, de que si piensa renunciar o no, ni lo tenía en el radar. Pero los suyos dieron la explicación de cómo se ha estado manejando allá en Tabasco, que él va a pedir licencia para que Andy López Beltrán, el hijo de López Obrador, que quiere ser diputado, sea gobernador de Tabasco, y así pues darle un gusto a su papá, ver a su junior gobernador de Tabasco, lo que él no pudo en dos elecciones. Él dijo que no va a renunciar. Y sí, nada más faltaría que un gobernador, el de Tabasco, Javier May, renunciara para que el hijo del expresidente, Andy, ¿sí?, fuera gobernador de Tabasco. Nada más para satisfacer o el logro que su papá no pudo. Pero su papá lo perdió en las elecciones. Bueno, vamos a ver qué pasa. Yo lo dudo. Dudo que esto ocurra. Pero para lo que estamos viendo, y está la carta, por ejemplo, del embajador de México en Nicaragua, pues ya todo es posible. Ya todo es posible. Confío en que no vaya a suceder. Pero bueno, voy a ir directamente contigo. Voy contigo, Ulises Soriano. Pues, ¿cuántos integrarán esta unión Tepito? Deben ser miles, ¿no? A ver, Ulises.
5: Joaquín, muy buenas tardes. Pues policías de la Secretaría de Seguridad Ciudadana detuvieron a Enrique Adrián Cordero, Salvador Perales y Carlos Manuel Santiago, quienes son identificados por las autoridades como presuntos integrantes de este cártel, la Unión Tepito, al servicio de un sujeto conocido como la Gaby. De acuerdo con las investigaciones, los tres hombres presuntamente se dedicaban al narcomenudeo en la colonia Morelos, en los límites de las alcaldías Cuauhtémoc y Venustiano Carranza. La primera de

0: la salud en su modalidad de narcomenudeo registrado en 2014. Mientras tanto, Joaquín, es la información que te tengo.
1: Sí, gracias. Muchas gracias por tu reporte, David Galván. Y yo a lo que voy es, pues, ¿cuántos integrarán este cártel Unión Tepito? Porque caen y caen por decenas, por centenares, y siguen activos. ¿Sí? ¿Cuántos? ¿Cuántos lo integrarán? La verdad es que no tengo idea. Y voy a ir contigo, David Galván. Este golpe sí, en serio. David.
2: Así es. Y seriamente, la actividad de la Armada de México en los mares mexicanos aseguró más de una tonelada de cocaína sospechosa detectada en aguas mexicanas a unos 713 kilómetros de las costas de Chiapas. El navío sospechoso era una embarcación menor con cuatro motores fuera de borda, la cual fue interceptada por el personal de la Marina, en donde se encontró pues que eran transportados 38 bultos de aparente cocaína, así como 33 bidones con 840 litros de combustible y dos radiobalizas en aguas al suroeste de la entidad chiapaneca. Los tres tripulantes de la embarcación y lo decomisado fue trasladado por la SEMAR a Puerto Chiapas para ser puesto a disposición de las autoridades ministeriales correspondientes y realizar el pesaje oficial de la droga asegurada. Este aseguramiento, según indicó el gabinete de seguridad, se tradujo en una merma al crimen organizado de 38 millones de pesos, y también señalar que en la presente administración, según el gabinete de seguridad, suman cerca de 80 toneladas de cocaína aseguradas en el mar. Es la información, Joaquín.
1: Bueno, nada más dime, porque se fue tu señal, ¿a cuánto equivale esto en dinero? No me digas el mercado negro, porque de esto de las drogas solo hay mercado negro. O sea, en el mercado, ¿cuánto vale?
2: No, pues no. Más de 248, casi 249 millones de pesos es lo que valdría, digamos, esta.
1: Bien, a ver si encuentras otra línea, por favor. Gracias. Y saludo al equipo de Ana Berta Coronado. Muy buenas tardes. Óscar Satarain, el ingeniero Víctor Malpica, José Juan Padrón, Gina Trejo Briseño, Sandra Jiménez, José Manuel García. En Telefórmula los saludo Alonso Mancera, Diana Chávez Piña, Javier Mejía, Miguel Ángel Sánchez Telles, Diana Morales, Laura Flores y Regina Rosilio. Y ahora le tengo más información con Laura Pérez Cisneros.
3: Gracias, Joaquín. La Marina decomisa más de una tonelada de cocaína frente a costas de Chiapas. Detienen al exdirector de la Policía de Mexicali por desaparición forzada y delincuencia organizada. La presidenta Sheinbaum insiste en que la detención de Ernesto Rufo no es un asunto político, sino un tema criminal. Dice que la Fiscalía General de la República puede apoyar a la UNAM en el caso de los exámenes de admisión. El gobierno federal anuncia el arranque de consultas públicas de los lineamientos generales para la protección de los derechos de las audiencias. Trump dice que el T-MEC le importa a México y a Canadá, no a Estados Unidos. César Alberto Robles Gutiérrez, gerente de manejo del fuego de Comisión Nacional Forestal, informa en este espacio que bomberos de CONAFOR salen hoy a Canadá para apoyar en los esfuerzos contra estos devastadores incendios. Joaquín.
1: Gracias. Hablando de voy a ir a unos anuncios y después de los anuncios. Ahora es Michoacán, donde bandas criminales desplazan a familias enteras. Esta es una nueva vertiente del crimen organizado, el desplazamiento y ocupación. Venía creciendo, pero pues pocas veces se había denunciado. Lo que pasa ahora se está extendiendo por el país. Llegan y ocupan un rancho o una casa o un departamento. A ver, sáquelos. ¿Quién los saca? Hay casos de este instituto para robarle al pueblo. Para robarle al pueblo lo devuelto. No, para devolverle al pueblo lo robado. Que no le devuelven todo lo robado, ni de más así. Que pues, compraron casas o ranchos. Y llegaron los malosos, para afuera todos. Oye, déjame sacar nada, esta es mi casa. ¿Cómo quieren salir, vivos o arrastras? Muertos. Pues ahí está. Y el instituto para devolverle al pueblo lo robado, desaparecido. Bueno, el presidente de la FIFA, Joseph Blatter, dice que la estrecha relación de Trump con Gianni Infantino. Sí, cuando hablo de Blatter, es el expresidente de la FIFA, ha alcanzado una dimensión financiera.

0: quisiera que daña profundamente al fútbol. Y mire que Blatter sabe lo que es dañar profundamente al fútbol, ¿eh? Ahí son dos expertos también, y que se da el quien vive. Y si luego nos vamos a lo que antes fue Joao Avelange, bueno, no hay presidente bueno de la FIFA. No, ¿sí? Y dice Blatter, nadie tiene derecho a vender nuestro deporte. Y lo que hizo Blatter, a ver, ¿qué no tienen memoria? Yo sé de lo que carece, ¿sí? Va por la línea materna. Pero, ¿qué no tienen memoria tampoco? Continuamos.
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12: Las mariposas saborean la comida con sus patas, detectando si una planta es apta para poner sus huevos en ella.
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12: La Gran Muralla China mide más de 21.000 kilómetros de largo, atravesando montañas y desiertos en el Gran Oriente.
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13: Objetivo de la vinculación entre la CURP y la línea de celular es disminuir al máximo los delitos que se cometen mediante la telefonía, como es la extorsión, aseguró la presidenta Claudia Sheinbaum.
14: Es esencialmente para fortalecer la seguridad en nuestro país. Ese es el objetivo. El gobierno, repito, no guarda la información, sino las empresas que dan el servicio y las áreas de inteligencia de las secretarías estatales o de las fiscalías estatales o de la Fiscalía General de la República o de la Secretaría de Seguridad y Protección Ciudadana pueden solicitar a la telefónica mayor información en caso de un delito. Entonces, ese es el objetivo, cuidarnos entre todos.
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0: pedazo.
1: Bueno, voy a ir contigo, José Luis Cuevas, en los Juegos Centroamericanos, el papel estelar del equipo de la Secretaría de la Defensa Nacional. Venga.
2: En los Juegos Centroamericanos y del Caribe Santo Domingo 2026, la delegación mexicana tuvo una destacada actuación dentro del concurso completo de equitación, al conquistar las medallas de oro y plata en la prueba individual, además de obtener también la presea de oro por equipos, tras una destacada actuación del equipo militar mexicano, tanto en adiestramiento, cross country y salto en pista. El mayor de caballería de Estado Mayor, Fernando Parroquín Delfín, obtuvo la medalla de oro después de finalizar en el primer lugar de la competencia, mientras que el sargento Luis Ariel Santiago Franco se quedó con la presea de plata. El podio lo completó la hondureña Leticia Gabriel con el bronce. El equipo militar ecuestre mexicano también se adjudicó la medalla de oro por equipos, con un total de 126.6 unidades, seguido de Colombia con la plata y 190.6 unidades, y Honduras con el bronce con 327.5 puntos. El equipo mexicano está conformado por el mayor Fernando Parroquín Delfín, el subteniente Gerardo Parroquín Delfín, el sargento Luis Ariel Santiago Franco y el sargento Vichel Hernández Sánchez. De esta manera, el salto ecuestre mexicano sigue brillando en competencias internacionales y se confirma como el mejor de la zona en el inicio del ciclo olímpico camino a Los Ángeles 2028. Para Grupo Fórmula y Fórmula Deportes, informó José Luis Cuevas.
1: María, pues muchas. Muy bien, felicidades al equipo ecuestre de la Secretaría de la Defensa Nacional. Sí, muchas felicidades. Y voy a ir contigo ahora, Gilberto Quesada, Fórmula Tabasco. Lo que le decía del gobernador Javier May, quien descartó, ahora tú tienes la información, Gilberto Quesada, que vaya a renunciar para dejarle el cargo o la gubernatura a Andrés Manuel López Ventral, a Andy. Te escucho.
3: No nos vamos a ningún lado, lo que dice textual Javier May Rodríguez en la conferencia matutina. Joaquín, un gusto saludarte. Y es que ha sido una tras otra que se ha tenido el dato de que el gobernador está enfermo, que lo van a relevar, que le va a pasar lo mismo a que el exgobernador Neme, y que, pues no. López Beltrán estuvo acá en Tabasco y lo primero que le recordaron fue aquel capítulo en donde dijo: yo soy chilango de corazón. Y una cascada de situaciones en donde el hijo del expresidente es un claro aspirante a algo de elección popular. El trabajo que está haciendo lo defendió, por ejemplo, César Raúl Ojeda Subieta, que está trabajando en Petróleos Mexicanos, en las responsabilidades sociales, y dijo, pues tiene todo el derecho López Beltrán a aspirar a un cargo de elección popular, pero lo que Javier May Rodríguez dice tajantemente: no hemos terminado, no vamos ni a la mitad, no nos vamos a ningún lado. Lo compartió con la ciudadanía en la conferencia matutina. Si me permite, vamos a escuchar solo parte de lo que dijo May Rodríguez.
4: Como ustedes pueden ver, seguimos trabajando todos los días para fortalecer la seguridad, ampliar los servicios públicos, mejorar la infraestructura y generar mejores condiciones para el desarrollo de nuestro estado. Y decirles que no nos vamos a ningún lado, como les gustaría a nuestros adversarios. O sea, nos queda todavía un tramo, ¿no? Todavía no llegamos ni a la mitad del camino, pero nos veremos allá por el 2030, ¿no?
3: Y no le pone nombre, no le pone apellido, no dice con quién sí y con quién no se está enganchando en esta situación. Otro caso es el que se engancha luego de la arremetida y la andanada de improperios que le tiró la excandidata a la gubernatura, Lorena Borregar de los Santos, a Javier May Rodríguez, increpándole el por qué con esta austeridad republicana viaja en primera clase. Y Joaquín, amigos del auditorio, aquí no estamos para defender a nadie, pero un boleto de avión en el que se le encontró a Javier May Rodríguez en primera clase no pasa de costar 3,500 pesos. Lo malo fue que se enganchó con lo que Lorena Borregar de los Santos le dijo cuando lo increpaba como representante de un narcogobierno, y ahí sí May Rodríguez arremetió contra ella exactamente como se esperaba. No, los narcogobiernos son ustedes. Ustedes fueron los ladrones. Y ahí se siguió hasta que la azafata pidió cordura. Lorena Borregar tuvo que ir a donde tenía que irse y Javier May Rodríguez pues se quedó en el lugar que había pagado. Así las cosas, no, Joaquín.
1: Pero no lo había pagado, Gilberto, porque él dijo que la empresa Aeroméxico le había dado el ascenso.
3: Me dieron el ascenso, fue su respuesta.
1: Sí, sí. O sea que tenía boleto de turista y lo pasaron, le dieron el ascenso. Yo creo que no sé si por puntos o por ser el gobernador. Pero en fin, el punto es que sí, lo que dices tú, se enganchó. Porque le borraron la sonrisa. ¿Sí? El guitarrista.
3: Y el punto era ese. Sí. El punto a todas luces de Lorena Borregard era ese.
1: Pues sí.
3: Ir a una provocación y faltó a su sensei aquella frase de no voy a caer en provocaciones. Desafortunadamente Javier May sí cayó, pero de ahí no pasó.
1: Sí, imagínense qué vergüenza, tuvo que intervenir la sobrecargo para decir, oiga, pues estos diálogos no están permitidos a bordo. Digo, no, pues ya lo tenía en la bolsa su oponente, pero en fin, sí. Gracias por tu reporte y voy a ir contigo, Enrique Hernández. Este tema, mire, de este tema se ha hablado muy poco. Es el que con el cierre de la frontera por parte de Estados Unidos, por lo menos 22,000 niñas y niños mexicanos permanecen ahí, en territorio nacional. Vea usted esta historia, que es una realidad.
0: Tras el cierre de la frontera por parte de Estados Unidos, por lo menos 22,000 niñas y niños y adolescentes migrantes permanecen en territorio nacional luego de escapar junto con sus familias del peligro de la pobreza y el crimen organizado que los amenazaba. La investigación presentada por Plan Internacional documenta una nueva realidad migratoria debido a que México dejó de ser un país de tránsito para la niñez en movilidad y ahora esperan, permanecen y reconstruyen su vida en el país, redefiniendo su trayectoria. Se trata de 16,000 niñas y 6,000 niños que se ubican principalmente en Tapachula, en Chiapas, Ciudad de México y Ciudad Juárez, Chihuahua, destacó Laura Vanessa Mora, investigadora en derechos humanos.
5: De la población a lo largo del país. Entonces, de la población y las participaciones que tuvimos de niños y adolescentes, el 60% de las participaciones las identificamos en el sur del país. Luego sigue Ciudad de México con un 26% y luego Ciudad Juárez con un 14%, teniendo en cuenta que Ciudad Juárez fue el único lugar de...
0: Los especialistas advierten que las actuales políticas públicas para ese sector migrante están superadas, ya que las niñas y niños adolescentes se enfrentan a peligros como la violencia basada en género, embarazos en adolescentes, matrimonio y uniones forzadas, falta de acceso, educación integral, así como la falta de autonomía económica de mujeres y jóvenes. Para Grupo Fórmula, Enrique Hernández Montes de Oca.
1: Venga, pues vamos a los anuncios y después de los anuncios, en este momento la presidenta Sheinbaum está ahí en el AIFA y está haciendo un reconocimiento a todo el personal a cargo de la seguridad del Mundial. Aquí estuvo el general de brigada de Estado Mayor, jefe de este operativo Kukulcán, en el que participaron también integrantes de seguridad de los gobiernos de la Ciudad de México, de Jalisco, de Nuevo León, pero todo estuvo a cargo, lo importante, lo de peso, del Gabinete de Seguridad y de la Guardia Nacional de la Defensa. Y alerta, le insisto, por las fuertes tormentas y granizadas esta tarde-noche en el Valle de México y en otras entidades que le voy a dar los detalles. Y esta tragedia de estas cuatro atletas oaxaqueñas que murieron en un accidente, venían de una competencia en la Guelaguetza, en Oaxaca, y murieron en un accidente carretero, caracho. Continuamos.
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12: Las ovejas pueden reconocer las caras de otras 50 ovejas y recordarlas durante más de 2 años sin ningún problema.
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0: Bueno, pues voy contigo, Maru. ¿Cómo estás? Buenas tardes. ¿Qué tienes?
1: Joaquín, se sigue llevando a cabo un foro para hablar de la violencia de los videojuegos y cómo nuestro país es el primer consumidor en el mundo de estos videojuegos, sobre todo violentos. Lo organiza la vicecoordinadora de la fracción mayoritaria aquí en la Cámara de Diputados, Dolores Padierna, y también Denzel Carrillo, quien es presidente de la Asociación para la Innovación, que es un joven de no más de 25 años que su vida, decía, la tenía perdida precisamente por la violencia en los videojuegos y ahora se dedica a promover la creación de videojuegos educativos, científicos o que te produzcan el pensamiento. Hoy hace este llamado a propósito de las vacaciones, Dolores Padierna.
2: Que las familias, las niñas, los niños, ahorita en vacaciones, no consuman videojuegos violentos, consuman videojuegos creativos, que elevan el espíritu, que animan a la ciencia, que ayudan al ser humano a crecer. Ese es el llamado de este foro y también darle oportunidad a los jóvenes, que en su mayoría son los que están hoy aquí, que tienen proyectos de videojuegos creativos, videojuegos educativos, videojuegos científicos, videojuegos que provocan a la tecnología y a la innovación. Ese es también el carácter de este foro.
1: Y otra de las vicecoordinadoras de Morena, junto con Ricardo Monreal, hoy emitieron un comunicado en el que urgen a regular la inteligencia artificial precisamente para sancionar a quienes sean responsables de las hoy fallas que presenta el examen de la UNAM. Dio conferencia por fin el presidente de la Junta de Coordinación Política, Gabriela Jiménez, fue la que emitió el comunicado. Y Ricardo Monreal, después de 2 semanas de que no había ofrecido conferencia a los medios, habló de Zacatecas. Dijo que no ha pedido seguridad adicional y que después de los colgados en Fresnillo, nadie puede criticar que no ha bajado la inseguridad en Zacatecas, que su hermano recibió el estado con 1,700 muertes al mes y que hoy solamente se reportan 50, es decir, que antes morían más. Y ahora también habló del asunto de la UNAM, que no cree que se vaya a llegar a un mal término, que tendrán una nueva oportunidad los estudiantes y que la decisión que tome, dada la autonomía, el rector de la UNAM será la correcta. Se le cuestionó también del asunto de Ernesto Rufo Apple, exgobernador de Baja California, y él, después de haber estado ayer en Palacio Nacional con la presidenta Claudia Sheinbaum para desahogar la agenda legislativa, dijo que él no legisla como sí lo hacen los abogados de Rufo Apple en los medios de comunicación y que ojalá que la ley sea la que prevalezca, que no quería criticar, pero dice que tampoco puede defender a una camarilla de delincuentes. Joaquín, mi reporte.
0: Gracias, gracias. Y voy a ir. Gracias, Maru. Gracias. Y voy contigo, David Galván, hasta la AIFA, el reconocimiento que está haciendo la presidenta a todos los que participaron en lo que fue seguridad y logística para que el Mundial en México fuera lo que fue, una fiesta. Porque mire, en Estados Unidos y en Canadá, las fiestas serán en los estadios. Quitando el caso de Nueva York en la final, ¿sí? El de Times Square nada más. Eran en los estadios. Y eran por visitantes y por migrantes. No había fiestas en la ciudad como aquí, en la Ciudad de México, o en Guadalajara, o en Monterrey. Aquí sí fue una fiesta, una fiestotota. Y la verdad es que, si nos remontamos a lo que decían antes del Mundial, del crimen organizado, de los homicidios, de la inseguridad, de los robos, del narcotráfico, en fin, todo el abanico, pues fueron los Juegos Olímpicos, quitando las 4 muertes que se presentaron ahí por aglomeraciones en Reforma, por el Ángel, por asfixia, que salió limpio. Y por eso, venga, David.
3: Así es, Joaquín, el Mundial que concluyó el pasado 19 de julio, a decir de la presidenta Claudia Sheinbaum, permitió a México demostrar que es un país en paz, con un pueblo capaz de unirse en momentos importantes. Así lo estableció la mandataria en su mensaje al encabezar la ceremonia de reconocimiento al personal que participó en el Plan Kukulkán para la seguridad y vigilancia en las sedes del pasado Mundial de Fútbol, que se realizó esta ceremonia en instalaciones de la Zona Aérea Militar de Santa Lucía, Estado de México. Escuchemos a la presidenta.
4: El resultado Fue un ejemplo de coordinación que demostró que cuando México trabaja unido, no hay desafío que no podamos enfrentar. Mostramos al mundo nuestra capacidad de organización, nuestra capacidad de coordinación, la fortaleza de nuestras instituciones, pero sobre todo mostramos el verdadero rostro de México, un país en paz, un país alegre, un país hospitalario.
3: Los representantes de las Fuerzas Armadas enfatizaron que se requirió para este titánico esfuerzo el trabajo de 124.500 elementos aproximadamente de instituciones federales, municipales y estatales en una coordinación que permitió llevar esta justa deportiva sin incidentes mayores que lamentar. Por su parte, el general Trevilla destacó que fueron más de 20.000 elementos desplegados por la Defensa Nacional en esta ocasión histórica.
5: La pasada Copa Mundial de Fútbol 2026 constituyó una oportunidad histórica para confirmar una vez más las capacidades del Estado mexicano para garantizar la seguridad de millones de personas. Ante el enorme reto que implicó recibir a delegaciones de diversas naciones y concentrar a millones de visitantes en distintas entidades federativas, fue indispensable establecer mecanismos de coordinación y diseñar una amplia planeación que asegurara el orden, la tranquilidad y la protección de este magno evento.
3: Por su parte, el responsable de coordinar el Gabinete de Seguridad, Omar García Harfuch, agradeció el esfuerzo, sobre todo, de los gobiernos de las tres sedes mundialistas, el gobierno de la Ciudad de México, del Estado de Jalisco y del Estado de Nuevo León, así como el despliegue de cada elemento de los cuerpos de emergencia y de los distintos, de las distintas dependencias que participaron en este magno evento.
6: Cada institución aportó su experiencia, sus capacidades y su responsabilidad constitucional. Pero el resultado fue uno solo: actuar como un solo Estado al servicio de las y los mexicanos. Ese es quizá el mayor aprendizaje que hoy nos deja este esfuerzo. Durante el torneo, nuestro país fue sede de 13 partidos, recibió a 17 selecciones nacionales y albergó 7 centros de entrenamiento. Este desafío exigió una planeación rigurosa y un despliegue operativo sin precedentes.
3: Finalmente, Joaquín, se hizo un reconocimiento también a los gobernadores que de alguna forma, además de ser parte de las sedes, pues participaron ya sea en albergar a algunas de las selecciones, a las delegaciones de la FIFA o a los directivos que participaron en esta justa mundialista. Estuvo la gobernadora de Baja California, Marina del Pilar, la gobernadora de Guerrero, Evelyn Salgado, así como los gobernadores Samuel García y Pablo Lemus, respectivamente de Nuevo León y de Jalisco. Es la información, Joaquín, con imágenes de mi compañero Oscar Rea. Te saludo desde Santa Lucía. Muy buenas tardes.
0: Gracias, Sara.
7: Joaquín, luego del video donde Jaime Bonilla señala que va a molestar, con otras palabras, a la gobernadora de Baja California, Marina del Pilar, todo el tiempo que tenga de vida, la presidenta de Morena, Ariadna Montiel, hizo un llamado a mantener la unidad, a serenarse, dijo, recordar que lo importante es el movimiento y no las personas. En la conferencia de prensa semanal señaló que es un desencuentro que mantienen desde hace tiempo. Y una vez que el Tribunal de Michoacán determinara que el senador de Morena, Gerardo Fernández Noroña, incurrió en violencia política de género en contra de la alcaldesa de Uruapan, Grecia Quirós, resolución que ha sido impugnada por el legislador, la presidenta morenista pidió dar el debate en el marco del respeto, tomar en cuenta que la presidenta municipal es víctima del asesinato de su esposo Carlos Manso. Estimó que siempre se debe considerar la circunstancia de la otra persona, en este caso de Grecia Quirós, y ser solidarios. El reporte que tengo, Joaquín.
0: Gracias, muchas gracias a Pablo. Ahí está la respuesta a Noroña. Continuamos.
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16: Un caracol puede dormir durante 3 años seguidos si las condiciones del clima no son favorables para su supervivencia natural.
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18: Elementos de la Secretaría de Seguridad Estatal detuvieron a Pedro Ariel Mendívil, exdirector de Seguridad de Mexicali, Baja California. De acuerdo al Registro Nacional de Detenciones, se encuentra en las instalaciones de la Fiscalía General de Baja California, sin que se conozcan los cargos que condujeron a su captura. La fiscal capitalina, Berta Alcalde, informó que en 2025 se ejecutaron 840 órdenes de aprehensión por homicidio doloso, 26.5% más que en 2024, y tan solo del 1 de enero al 15 de julio de 2026 se ejecutaron otras 428 órdenes. Al corte del 26 de julio se abrieron 24 carpetas de investigación por feminicidio y 23 ya fueron judicializadas. Con la investidura de Keiko Fujimori como presidente de Perú, el país sudamericano vive su noveno cambio en la presidencia en 10 años. La mandataria asumió el cargo para los próximos 5 años tras ganar las elecciones presidenciales en segunda vuelta.
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0: Y hoy es martes del doctor José Antonio Lozano Díez, presidente de la Junta de Gobierno de la Universidad Panamericana y del IPADE.
19: Querido Joaquín, muy buenas tardes a ti y a todo el auditorio que nos escucha el día de hoy. Qué gusto volverte a ver nuevamente hoy martes. Y hoy con una reflexión, Joaquín, que nos afecta a todos. Algo silencioso que ha impactado en nuestras vidas, en las vidas de todos los que tenemos alrededor, y de lo que somos poco conscientes. Fíjate esta pregunta que nos hacemos el día de hoy. ¿Por qué teniendo más que nunca? Y es así, ahora lo comentaré con algunas cifras, porque una humanidad que tiene más que nunca, nos sentimos hoy menos satisfechos. ¿Por qué hoy teniendo más nos sentimos peor? Vaya pregunta, pero vaya que está impactando, Joaquín. Y fíjate que algunas cifras nos van a ayudar a ver esto con mayor claridad. Tenemos más que ninguna otra generación de la historia. No solamente porque alcancemos un celular y con ese celular tengamos la información que antes era imposible de conseguir, ni siquiera yendo a grandes bibliotecas. No solamente porque hoy podemos conectarnos con cualquier persona del mundo en tiempo real. No. Es que hoy, si lo vemos, la pobreza ha disminuido de una manera muy impresionante. Fíjate, Joaquín, que antes, todavía en 1990, el año 90 no fue hace mucho tiempo, casi 4 de cada 10 habitantes del planeta vivían en pobreza extrema. Casi 4 de cada 10. Hoy, Joaquín, es impresionante, es de menos de 1. O sea que de una proporción que iba acercándose poco menos de la mitad de la población mundial, hoy es un 10%, menos del 10% en pobreza extrema. Del año 90 al 2026, es una bestialidad de avance. Fíjate, Joaquín, que en 1960 la esperanza de vida mundial, mundial a nivel de todo el planeta era de 51 años. Hoy supera los 73. Es impresionante lo que hemos avanzado. Vivimos más, sabemos más, tenemos más, podemos viajar más que antes, podemos comunicarnos más. Y sin embargo, en algunas de las sociedades más prósperas del mundo, la satisfacción de los menores de 25 años ha caído claramente. Por ejemplo, uno de cada cinco jóvenes declara que no tiene a nadie con quien contar. Uno de cada cinco. Desde el 2006, en 20 años, para darnos una idea de lo que ha impactado esto a los jóvenes, esos que vemos todo el día conectados en redes, que aparecerían, que más bien tienen contacto con todo el mundo, esos que se sienten solos, crecieron en casi un 40% en 20 años a nivel global. Cerca en el mundo de una de cada siete personas vive con algún tema de trastornos mentales, con depresión, con ansiedad, uno de cada siete en el planeta, cosa que no habíamos visto antes. Y esto, Joaquín, nos lleva a varias reflexiones. Esto no significa que el progreso sea falso. Lo que significa es que el progreso material, por sí solo, es insuficiente. Porque hemos mejorado extraordinariamente las condiciones de la existencia, pero hemos elevado todavía más las condiciones que exigimos para considerarnos felices. Fíjate nada más que a pesar de que el mundo ha avanzado, nuestras expectativas, aquello que esperaríamos de la vida, de nuestra vida, del mundo, es cada vez más inalcanzable. Parecería que mientras las expectativas estas que tenemos todos han subido por el ascensor, por el elevador de la vida, nosotros vamos subiendo por la escalera. Cada vez subimos más, pero cada vez vemos más lejos esa esperanza de alcanzar esa felicidad. Y es que el gran fracaso de nuestra época no consiste en que el progreso no haya cumplido sus promesas, las cumplió de hecho. Lo que sucede, y el gran fracaso, es que exigimos al progreso promesas que nunca pudo hacer. Le hemos exigido que nos dé sentido de la vida, que nos dé pertenencia, que nos dé amor, que nos dé salvación. Y es que, Joaquín, eso no lo puede dar el progreso. El bienestar, que eso sí lo puede dar el progreso, consiste en tener mejores condiciones para vivir. La felicidad comienza cuando sabemos ¿para qué vivir? Y este es quizás el tema más importante que tenemos el día de hoy. Una enorme insatisfacción por aquello que nos prometieron, pero que no se podía cumplir. Porque si es cierto que la economía te puede dar cosas y las cosas te dan satisfacción material, esas cosas no te dan un propósito de vida. No te dan aquellas cosas que en un momento determinado han prometido. Cada anuncio que escuchamos te dice, tu vida cambiará con este producto. Cada aplicación te promete, serás más feliz. Cada tecnología te promete, ahora sí estarás completa. Pero ninguna puede cumplir esa promesa. Ya lo decía René Girard, no deseamos espontáneamente. Deseamos lo que vemos desear a otros. La publicidad lo sabe. Y las redes sociales también lo saben. Y es que, Joaquín, la economía vende objetos, pero la cultura, esa que hemos dejado, por cierto, muy descuidada, vende expectativas. Y ahí en las expectativas es donde nuestra vida puede llevarse los mayores fiascos. Es que hace, imagínate, 50 años, pensémoslo por un momento, ¿cuáles eran las expectativas? ¿Qué esperaba una persona hace 50 años, en la década de los años todavía 70 del siglo pasado? Normalmente tú hablabas con cualquier persona, tener trabajo, formar una familia, educar hijos, en fin, cosas que hoy han cambiado algo y esperamos, además de eso, ser felices todos los días. Esperamos realizarnos plenamente. Esperamos encontrar nuestra pasión, viajar constantemente, ser admirados, mantener un cuerpo perfecto, no envejecer. La expectativa creció, pero la condición humana sigue siendo la misma. Por eso, cuando la realidad permanece estable y las expectativas se disparan, aparece la frustración. En ese sentido, valdría la pena dar 5 consejos al auditorio hoy para poder, de alguna manera, solucionar este tema de las expectativas, para aprender a ser felices con lo que tenemos, a entender que la verdadera esperanza se realiza sobre expectativas que, si bien arduas de alcanzar, son posibles, a no estar con una vida que desconecta de la realidad, esperando lo imposible para alcanzar la felicidad, como esa persona que está buscando aquella zanahoria que trae atada enfrente de ese caballo y lo persigue y lo persigue y nunca lo va a alcanzar, porque mientras más avanza, sigue avanzando la zanahoria con él. 5 propuestas que me parecen fundamentales. La primera es practicar la gratitud. Qué importante esto. Practicar la gratitud. Quien agradece, compara menos. Quien agradece está feliz con lo que tiene. Hay que hacer ejercicios diarios de agradecimiento, practicar la gratitud. Una segunda propuesta, un segundo consejo que daríamos el día de hoy para poder superar este problema de las expectativas no alcanzadas es algo muy simple: aprender a admirar. Qué importante también aprender a admirar. Las redes esto nos lo han quitado, porque nos han enseñado a competir permanentemente. Esta cultura actual que compite permanentemente perdió el sentido de la admiración. La admiración es fundamental en la vida. La tercera, saber aceptar nuestros límites. Todos tenemos límites, nos guste o no. Las expectativas no pueden ser infinitas. El límite no es enemigo, el límite es condición de libertad. Qué importante conocer y aceptar nuestros límites. Una cuarta es saber educar el deseo, porque debemos de entender que debe ser nuestra voluntad la que gobierne los deseos, no al revés, no la expectativa la que domine nuestra voluntad. Nosotros debemos de decir qué queremos en la vida, no dejar que sea el mundo el que nos vaya generando esas expectativas inalcanzables, irreales. Y la quinta es volver a la esperanza, que es no esperar más cosas, sino esperar mejor. No esperar bienes de consumo, sino esperar aquellas cosas que dan sentido a mi vida, aquellas cosas por las cuales puedo y debo vivir. Son 5 consejos que nos ayudan mucho en esta inflación de las expectativas. Porque hay que entenderlo, Joaquín, el problema del siglo XXI no sea quizás únicamente económico. Vivimos una inflación silenciosa. La inflación de las expectativas. Esperamos una felicidad permanente, un éxito inmediato, una juventud eterna, una vida sin sufrimiento. Y ninguna existencia humana, ninguna, Joaquín, puede responder a esas promesas. Tal vez el verdadero camino no consiste en seguir aumentando lo que esperamos de la vida, sino en aprender a mirar con gratitud lo que la vida ya nos ha regalado. Porque al final, la riqueza de una persona no se mide por lo que todavía espera recibir, se mide por su capacidad de reconocer el valor de aquello que ya posee. Joaquín, las civilizaciones no se destruyen cuando escasean las cosas. Hemos visto muchas veces guerras y civilizaciones que salen adelante. Las civilizaciones comienzan a fracturarse cuando abundan las expectativas y desaparece el agradecimiento. Pero más allá de la civilización, nuestra propia vida, nuestra felicidad. No dejemos que nos afecte esta inflación de las expectativas. Volvamos a la realidad con agradecimiento. Ese es el camino por el cual, sin duda, podemos alcanzar una mejor felicidad, una mejor vida lograda. Y sobre todo, que es lo más importante, una manera plena de entender quiénes somos en este mundo. Hasta aquí mi comentario del día de hoy, querido Joaquín. Te mando un saludo a ti y a todo el auditorio. Y nos vemos por aquí el próximo viernes en aquello que no nos enseñaron en la escuela.
0: Gracias, querido doctor, el doctor José Antonio Lozano Díez. Y voy a ir contigo, Laura Cardoso. Las lluvias que amenazan hoy.
15: Este martes, 5 estados del país enfrentarán lluvias intensas que podrían provocar inundaciones, deslaves y el aumento del nivel de ríos y arroyos, por lo que las autoridades llaman a la población a extremar precauciones. Las lluvias más intensas esperan en Jalisco, Colima, Michoacán y Oaxaca, así como en Guerrero. También habrá lluvias muy fuertes en Nayarit, Morelos, Puebla y Chiapas. En la Ciudad de México y el Estado de México se pronostican lluvias fuertes durante la tarde y noche, por lo que se recomienda tomar previsiones ante posibles encharcamientos, afectaciones viales y reducción de la visibilidad. Además, esperan lluvias en gran parte del país, incluyendo Sonora, Chihuahua, Durango, Sinaloa, Tlaxcala, Veracruz, Guanajuato, Querétaro, Hidalgo, Campeche, Yucatán y Quintana Roo. El calor continuará siendo extremo en el norte de México. En el noroeste de Baja California se esperan temperaturas superiores a 45 grados, mientras que en Sonora, Chihuahua, Coahuila, Nuevo León y Tamaulipas los termómetros alcanzarán entre 40 y 45 grados. Laura Cardoso Tierra, Fórmula Noticias.
0: Gracias, Laura. Hay que estar alerta y este soy el comentario de mi querido compañero y amigo José Fonseca. Le recuerdo su columna Con el Café, la encuentra en www.cafepolitico.com y en el periódico El Economista. Pepe, muy buenas tardes.
20: Buenas tardes, Joaquín. Buenas tardes al auditorio de Radio Fórmula. Tal parece, Joaquín, que Petróleos Mexicanos parece estar dispuesto a darle la razón a los malcrientes de la petrolera mexicana. Infórmase que la producción de la refinería Deer Park, que tiene Pemex en Houston, Texas, produce con la mitad del personal 287 mil barriles diarios de gasolina, producción más alta que la de las refinerías que la empresa tiene en territorio mexicano. Parece que Pemex le quiere dar la razón a la directora general de Petrobras, la empresa petrolera brasileña, que dijo tener dudas sobre la productividad de Pemex y el alto número de personal que emplea, que es un problema estructural quizá, Joaquín, pero surge el interrogante. Si no se corrige, pues quién sabe bien cuánto tiempo pasará para que se empiece a resolver. Mientras, Pemex seguirá siendo como un pozo sin fondo. Gracias y buenas tardes, Joaquín.
0: Gracias, don Pepe. Y bien, eso es todo. Yo soy Joaquín López Dóriga y como siempre le agradezco a usted que me escriba, que me llame, pero sobre todo y en especial le agradezco, usted lo sabe, y además lo sabe muy bien, que me escuche y ahora que me vea y también que me siga en las redes. Y gracias pues por eso, buenas tardes, los dejo con Marion Reimers y con Javier Risco y nos vemos mañana aquí como todos los días a la 1 de la tarde. Que le vaya muy bien.

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6: El hámster. Estos pequeños roedores son perfectos para espacios reducidos. Son animales nocturnos que disfrutan haciendo ejercicio en su rueda y almacenando comida en sus mejillas. Aunque su vida es corta, ofrecen una gran oportunidad para enseñar a los menores la responsabilidad sobre el cuidado animal.
1: Cuida lo que comes.
6: El agua de coco es considerada una bebida isotónica natural por excelencia. Contiene minerales clave como sodio, potasio y magnesio, que ayudan a reponer los nutrientes perdidos por el calor. Es más efectiva que muchas bebidas deportivas para hidratar profundamente el organismo. Beberla bien fría es una forma deliciosa de refrescarse y recuperar energía tras realizar actividades físicas.
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6: Los flamencos son rosados porque consumen crustáceos ricos en pigmentos llamados carotenoides, que cambian el color de sus plumas.
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1: Explorando la naturaleza.
6: El Monte Vesubio, Italia. Famoso por destruir Pompeya en el año 79 después de Cristo, el Vesubio es uno de los volcanes más peligrosos actualmente. Se ubica cerca de Nápoles, una zona densamente poblada. Su historia nos recuerda el inmenso poder destructivo que puede ocultarse bajo una apariencia de calma absoluta.
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1: 3 de la tarde en punto en este martes 28 de julio. Yo soy Javier Risco y gracias por darme la oportunidad de llegar hasta su casa a través de Telefórmula, por escucharnos en el 104.1 de FM, por seguirnos a través de YouTube y por descargar el podcast y formar comunidad esta tarde, mañana por la mañana. Gracias. Gracias por estar con nosotros. Ya lo sabe, queremos que se dé de vuelta esta comunicación. Arroba jrisco, arroba radio, que un bajo fórmula. Y estamos escuchándolo en el 55-52-79-22-91 y terminación 57-91. Cuéntenos cómo pinta este martes acalorado en gran parte del país. ¿Desde dónde nos ve? ¿Desde dónde nos escucha? Bueno, cuéntenos, por supuesto, a través de nuestras redes. Y un saludo a toda la gente que está comiendo. Buen provecho. Y a los que ya terminaron y están en la sobremesa, gracias. Estamos acompañándolo. Vámonos con la información.
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1: Y vámonos directamente con Juan Antonio Jiménez. Él es reportero de Grupo Fórmula, porque padres de los estudiantes de Ayotzinapa pidieron a la Suprema Corte de Justicia de la Nación declarar improcedente la creación de la Comisión de la Verdad. Cuéntanos el reporte, adelante.
2: Gracias, Javier, muy buenas tardes. Y es que señalan los padres de los estudiantes normalistas de Ayotzinapa que con esto se fragmentarían las investigaciones ministeriales vigentes, duplicaría funciones de laboratorios forenses y dispensaría recursos económicos indispensables para el esclarecimiento de este caso. En su escrito, precisamente señalan a la Fiscalía General de la República y a la Secretaría de Gobernación. Los padres argumentan que la resolución del primer tribunal colegiado con residencia en Tamaulipas resulta disfuncional, además de que adolece de serios vicios de motivación, de fundamentación y competencia, mismos que deben de ser corregidos por la Corte. Indicaron que con esta resolución el órgano jurisdiccional abandonó su rol de juzgador para transformarse en codiseñador de políticas públicas y gasto público, contraviniendo las facultades exclusivas del Ejecutivo. Mencionaron que con ello el fallo del tribunal presuntamente hay una existencia masiva de tortura, lo que provocó la exclusión automatizada de declaraciones, testimonios e indicios, lo que ocasiona la reposición masiva del procedimiento penal y, consecuentemente, liberación de decenas de personas que han sido imputadas. Asimismo, puntualizaron que con esta sentencia se subordinó a la representación social, a las decisiones y directrices del mecanismo, además de que se le otorgaría a la Comisión Nacional de Derechos Humanos facultades extraordinarias de coinvestigación ministerial. Javier, el reporte.
1: Bueno, pues gracias, Juan Antonio. Un abrazo.
2: Gracias, buenas tardes.
1: Ahí está el reporte con Juan Antonio Jiménez. En más información, la presidenta Claudia Sheinbaum recomendó a la UNAM revisar si requiere apoyo de la Fiscalía General de la República para la investigación sobre las irregularidades en el examen de admisión a licenciatura. Esto fue lo que dijo.
3: ¿Cómo se cometió el fraude? O sea, si estuvo involucrada la empresa, si no estuvo involucrada, si requieren presentar una denuncia o no requieren presentar una denuncia y qué van a hacer en torno a ello. Y eso lo tiene que decidir la propia UNAM. Y el apoyo que requieran de la Secretaría de Educación Pública o de la agencia, pues por supuesto, pero es un apoyo.
1: Quedan 2 semanas para el inicio de curso, ¿eh? Todo en el aire, en medio de la incertidumbre en la UNAM. En más información, Pedro Ariel Mendívil, exdirector de la Policía Municipal de Mexicali, exfiscal regional de Baja California, fue detenido durante un operativo de la Fiscalía Estatal con apoyo de las fuerzas federales. Se le señala de desaparición forzada, asociación delictuosa y robo de vehículo. Antes de la captura, Mendívil negó las acusaciones y aseguró que era víctima de una persecución política. Pues ahí está la información. Vamos a ir una pausa, pero por supuesto al regresar tenemos mucha información. Tenemos el meollo del asunto con Olivia Cerón. Tendremos una plática muy interesante con Gerardo Kleinburg, la ópera y las artes, Tlatuani Carrera y el escándalo de la FIFA. Mucho, mucho por delante. Regresamos.
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7: El encendedor de bolsillo se inventó antes que los cerillos, facilitando la creación de fuego de una manera mucho más rápida.
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11: De la tarde con 8 minutos. Gracias de verdad a toda la gente que está con nosotros. Un saludo a todo el país que nos sintonizan por FM, por AM. Muchísimas gracias. Y por supuesto a través de las diferentes señales de televisión. Hoy por la mañana, por cierto, antes de irnos directamente con el tema del día, Luisa María Alcalde, la consejera jurídica del Ejecutivo Federal, presentó en Palacio Nacional el anteproyecto de lineamientos generales para la protección de los derechos de las audiencias, que empiezan una consulta pública durante 20 días, del 27 de julio al 21 de agosto. Importante detenernos en lo que dice la funcionaria respecto a los castigos a la radio, la televisión y también el análisis, por lo menos dicho esta mañana, a prensa escrita. Bueno, hace unos minutos la Cámara Nacional de la Industria de Radio y Televisión, la CIRT, señaló que los lineamientos generales para la protección de los derechos de las audiencias que presentó la consejera jurídica esta mañana son ambiguos y dan lugar a la discrecionalidad. Este es el comunicado que publica la CIRT y, insisto, empieza una consulta pública directamente con la Comisión Reguladora de Telecomunicaciones, en donde hay varias preocupaciones desde la CIRT. La ambigüedad en los lineamientos, el debilitamiento de los defensores de las audiencias, por ejemplo, el defensor de las audiencias al quedar sujeto a revisión de la autoridad, sanciones económicas que exceden incluso lo previsto por la ley, la creación de un recurso que permitiría al gobierno revisar las decisiones de los defensores sobre algunos contenidos. Lo importante, digamos, lo que subraya la CIRT es la ambigüedad en los lineamientos que podría dar al gobierno facultades discrecionales para determinar qué información es falsa o descontextualizada. Ojalá, de verdad, el debate público que inicia y que inició el 27 de julio y termina el próximo 21 de agosto, durante 20 días, sirva para quitarle la ambigüedad a los lineamientos, que se pueda ser mucho más clara. Es de verdad muy, digamos, preocupante, por lo menos lo planteado esta mañana y delicado, los lineamientos generales para la protección de los derechos de las audiencias. Es un tema en el cual nos vamos a detener, pero me parece importante revisar, por supuesto, y dar y consignar lo dicho por la industria más importante, la CIRT, la Cámara Nacional de la Industria de Radio y Televisión. Nos vamos a detener, por supuesto, en esto en los próximos días y ojalá, insisto, que esta consulta pública sirva para delinear mucho más claro cada uno de los puntos, sobre todo en el tema de la discrecionalidad para determinar qué información es falsa o descontextualizada. Así que, bueno, pues eso como pensar y tratar de delinear también si se trata de un órgano censor o no desde el gobierno federal. Bueno, esto está, insisto, es información en desarrollo. Pero bueno, vamos, damos un giro de 180 grados y me encontré en proceso un reportaje muy interesante este fin de semana

0: y un texto de la periodista Luisa Díaz González. Lo que plantea este texto es que los cárteles mexicanos se están convirtiendo en los fabricantes, digamos, de las franquicias del narco del mundo. Están exportando ya no solo la mercancía, ya se sabía el poder que tienen ciertos cárteles mexicanos, sino que, tal vez por el debilitamiento, tal vez incluso en un mundo más global, lo que están enseñándole a distintas regiones del mundo, no solo en Estados Unidos, sino en Asia, en Europa, es cómo hacer crecer estas redes de narcotráfico a nivel mundial. Los cárteles mexicanos, dice este texto, ya no solo exportan droga, sino con su conocimiento criminal, producción, logística, financiamiento. Están empezando a funcionar como una franquicia, ofreciendo a mafias locales en diferentes partes del mundo el cómo se volvieron un negocio exitoso, al menos en esta región. Y es un estudio que publica la Oficina de Naciones Unidas contra la Droga y el Delito en México, acaba de publicar hace unos minutos justamente un dossier muy interesante, y le agradezco que me acompañe Hugo Córdoba, él es coordinador de proyectos de drogas de la Oficina de Naciones Unidas contra la Droga y el Delito en nuestro país. Hugo, ¿cómo estás? Gracias por acompañarnos esta tarde.
1: Hola Javier, ¿qué tal? Buenas tardes, a tus órdenes.
0: Bueno, insisto, es un análisis que realiza directamente la ONU de acuerdo a este Informe Mundial sobre las Drogas 2026 de la Oficina de Naciones Unidas contra la Droga y el Delito. Y nos llamó la atención la manera en la que empiezan a operar también, ya llevan seguramente varios años, el crimen organizado y cárteles mexicanos en todo el mundo. Platícanos un poco de esta franquicia del narcotráfico, Hugo.
1: Sí, gracias. Justo en nuestro informe mundial de este año, que bueno, a manera de contexto, pues es el documento de nuestra oficina, de la Oficina de Naciones Unidas contra la Droga y el Delito, que recaba información a nivel mundial sobre las dinámicas en cuanto a la producción y tráfico ilícito de drogas, pero también en el consumo. Entonces, algo que se ha visto, no solo en este año, sino ha sido de manera gradual, es esta transformación de los mercados en donde responde a reajustes socioeconómicos, políticos, en donde se, por ejemplo, en Afganistán se prohíbe o se restringe ya el cultivo de amapola, lo cual abre un mercado hacia drogas sintéticas, opioides, okay. Específicamente. En Siria existe también un tema de restricciones en cuanto a las sustancias que se venían consumiendo de manera cotidiana en esa región del mundo. Entonces, lo que eran estimulantes muy locales, que es el Captagon, hoy se abre el mercado hacia las metanfetaminas. Entonces, ¿esto qué es? En la dinámica mundial de las drogas tenemos mercados consolidados, como puede ser el de Estados Unidos, el de Norteamérica. Y una vez que se tiene ese mercado, digamos, maduro, lo que hacen las instituciones, grupos del crimen organizado es ampliar su mirada hacia otros mercados en los cuales no se tiene este antecedente ni se tiene esta fortaleza como ya en los mercados maduros. Entonces, al aprovechar estas brechas políticas, pues entonces lo que se hace no es exportar o traficar la sustancia como tal, sino lo que se hace es ya establecer ciertos nodos en países específicos y estratégicos para empezar a producir drogas. Entonces ahora es, pues, digámoslo así, exportar el conocimiento más que la droga, porque eso es más...
0: ¿Cómo, perdón, así. Hugo, cómo se descubre esto? ¿Cómo se descubre esta exportación de conocimiento? ¿Cómo es que se da a conocer, digamos, que, como lo dices, no solamente operan en el trasiego de droga, como tal vez se había hecho en los últimos 40 años, sino que ahora explican tal vez a grupos criminales de mafias locales el cómo crecer y también explican, por lo que acabas de decir, hacia dónde se mueve el mundo de la droga? ¿Cuál es la droga más cara? ¿De qué manera se puede transportar? ¿Cómo es que se llega a tener esta información?
1: Sí, nosotros obtenemos información a través de lo que los mismos estados, los países nos reportan, por un lado, tanto en el tema de incautaciones. Entonces se empieza a ver una dinámica de cifras más altas de incautación de drogas o de cierto tipo de sustancias donde antes no existía. Entonces eso es un indicador. Y por el otro, pues también en el tema de los procesos judiciales, en donde se han encontrado mexicanos detenidos en otros países por un tema de narcotráfico, pero no necesariamente en el tráfico ilícito, sino en laboratorios, sino en algunas
0: Ok.
1: operaciones muy locales, y que es ahí donde se empieza
0: O sea,
1: a mostrar las luces.
0: se destapa, digamos, esta academia de esta empresa militar a partir del reporte de diferentes países a nivel mundial de detenciones. No precisamente en cargamentos importantes, sino en laboratorios, digamos, operando. Digamos, no en el terreno, sino más bien, vaya, a través de empezar a escarbar un poco cómo se van haciendo estas redes mundiales. Pero se exhibe, digamos, la presencia de estos grupos criminales a partir de las detenciones a nivel mundial.
1: Así es, y algo que hay que tomar en cuenta es que esta visión empresarial que se tiene de los grupos armados hoy, por supuesto que la ventaja en las regiones alrededor del mundo, pues la tienen los grupos locales. Entonces, lejos de pelear por un territorio en un país que por supuesto no tiene el apoyo ni de las instituciones ni de la gente, lo que hacen es aliarse. Y vamos a ponerlo en términos de mercado. Digamos que dicen, ok, yo te voy a enseñar, pero ciertas acciones de este mercado me van a pertenecer a mí, ciertas ganancias, pues yo las voy a obtener, aunque no esté directamente en la zona, en el terreno. De eso te encargas tú, porque tú tienes el contacto con autoridades, tú tienes las redes de tráfico, pero yo te voy a enseñar cómo hacerlo.
0: Mira, qué interesante, de verdad. Estamos hablando con Hugo Córdoba, él es coordinador de proyectos de drogas de la Oficina de Naciones Unidas contra la Droga y el Delito en México. Y preguntarte, Hugo, si tienen registro desde nuestro país justamente de esto, de, digamos, la preparación de ciertos líderes, de los brazos criminales que tienen, por ejemplo, grupos como, digo, dicen por ahí que está ya más bien disuelto el cártel de Sinaloa, pero el propio cártel Jalisco Nueva Generación, vaya, ¿qué se tiene del registro o el mapa desde nuestro país, Hugo?
1: Sí, esto también, esto es muy, muy reciente, pero en términos generales, lo que se espera, lo que se prevé, es que exista una transformación y un reacomodo en las redes de la producción y tráfico de drogas, alianzas entre grupos que antes eran antagónicos. Hay que recordar esta historia que hay en México desde la caída del cártel de Guadalajara en el 89, que lejos de desaparecer el tema de los grupos o del
0: Sí.
1: narcotráfico, lo que hicieron fue dividirse y empezar a generar
0: Hugo,
1: nuevas
0: dame un
1: células.
0: segundo, vamos a ir a una pausa, pero seguimos con esta relatoría que nos estás haciendo. Pausa y regresamos.
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11: Tequila, Jalisco. Rodeado de inmensos campos de agave azul, este destino es la cuna de la bebida nacional. El paisaje agavero, patrimonio de la humanidad, invita a recorrer destileras históricas. Es un lugar donde el sabor y la tradición mexicana se celebran.
10: Conoce más.
12: Las huellas dactilares de los koalas son muy parecidas a las de los humanos. Incluso podrían confundirse, ya que tienen patrones similares.
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0: 3 de la tarde con 23 minutos, estamos hablando de este estudio publicado desde Naciones Unidas de cómo, digamos, cambia la dinámica de los grupos criminales en los últimos años sobre no solo ya el trasiego, la exportación de droga, el llegar directamente a través de mafias en Europa, en Asia, sino también ya ahora como importadores de conocimiento, casi de cómo hacer que sirva la producción, la logística, el financiamiento de una red criminal, pero a nivel mundial. Y esto nos lo está explicando Hugo Córdoba. Te hace la pregunta, Hugo, él es coordinador de proyectos de drogas de la Oficina de Naciones Unidas contra la Droga y el Delito en México. Te preguntaba justamente, Hugo, cómo es que, digamos, se registra o de alguna manera se construyen estas redes desde México y se tiene un registro sobre esto también, Hugo.
1: Sí, entonces les platicaba que históricamente existe algo que le llamamos el mercado basal. ¿Qué es esto? Ahorita existe una división, se han capturado los líderes de los dos grandes cárteles en México, el de Sinaloa y Jalisco Nueva Generación, pero el negocio no para. Lo que hacen es diversificar, generar nuevas alianzas, y mientras esto sucede hay un mercado establecido que sigue funcionando. Y a la par, hay que recordar que México tiene una historia, larga historia ya, de producción, de rutas, de tráfico. Entonces esto se va convirtiendo en un activo que las personas, que los grupos armados empiezan a capitalizar y a hacer una moneda de cambio en otras regiones, en donde ven la oportunidad, que son mercados emergentes, como es África, Asia, incluso Oceanía, en donde antes no se hubiera pensado que se tuvieran este tipo de alianzas por el tema de la distancia, pero hoy en día se tienen estas células en donde hay representantes de grupos armados mexicanos, pues de alguna forma siendo partícipes de la dinámica global del mundo de las drogas. Y más si nos vamos a que hay una tendencia hacia las drogas sintéticas.
0: Bueno, pues Hugo, estaremos al pendiente del trabajo que se hace justamente desde esta oficina de Naciones Unidas. Para nosotros es importante tenernos en esta nueva dinámica de poder en la cual, lo hemos dicho hasta el cansancio, importante, por supuesto, el tema de los decomisos, de las detenciones históricas, pero la importancia de la unidad de inteligencia financiera en este tipo de casos. ¿Cómo es que se pueden y se siguen sosteniendo este tipo de redes? Pues porque tienen el dinero y el financiamiento. Así que bueno, es detenernos en eso, ver la fotografía completa. Gracias, Hugo, por acompañarnos esta tarde.
1: Gracias a ti.
0: Bueno, pues ahí está Hugo Córdoba, él es coordinador de proyectos de drogas de la Oficina de Naciones Unidas contra la Droga y el Delito en nuestro país. Pero bueno, vamos a lo que sigue.
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0: Querida Olivia, ¿cómo estás? Qué gusto que estés aquí en tu sección. Buenas tardes.
14: Hola, Javier, qué gusto saludarte. ¿Cómo estás?
0: Bien, muy bien. A ver, Olivia, pues un tema que me parece, insisto, dentro de la coyuntura ha sido tema de la agenda pública nacional y es lo ocurrido, por supuesto, en Tamaulipas después de, hay que llamarle de esta manera, del asesinato de esta joven de 13 años registrado en esta academia militar que ha destapado una serie de problemas a nivel educativo, de cursos de verano, de protocolos que tienen que tener la Secretaría de Educación local, federal, en fin, ¿desde dónde entrarle a este tema, desde el meollo del asunto, querida Olivia?
14: Bueno, empezar diciendo que ya se considera un feminicidio por las características, ¿no?, que ya la Fiscalía del Estado de Tamaulipas pudo presentar y pudo comunicar sobre las circunstancias alrededor de la muerte de Dafne, que como dices era una adolescente de 13 años que murió dentro de un campamento de verano de una academia militarizada en Tamaulipas. Bueno, pues todo esto se empezó a dar a conocer a mediados de julio, empezó a generar mucha conmoción, primero entre habitantes del estado de Tamaulipas, también a nivel nacional, porque en redes sociales se hizo viral el caso de la muerte de Dafne Zapata Quintos, quien murió estando dentro de un campamento de verano de la Academia Militarizada Marina Duenitz en Ciudad Madero, en Tamaulipas. La mamá empezó a volverse muy activa, como suele suceder, porque de repente simplemente le informaron que su hija había muerto y ella empezó a hacerse pública, a hablar en redes sociales, a moverse con medios de comunicación. Ella, bueno, empezó a dar detalles, como por ejemplo que su hija ingresó al curso el 13 de julio, que costó 25 mil pesos el campamento de verano, y que 4 días después de su ingreso, Alejandra Quintos, la madre, recibió una llamada para informarle, desde la academia, para informarle que su hija se había desvanecido en el área de los baños y que ya no presentaba signos vitales. Uf, lo que le dijeron. Sí. De acuerdo a su testimonio, los directivos, bueno, le dijeron que ella había presentado como un cuadro de tos y de deshidratación, pero después recibió otra llamada en donde ya le notificaron pues que había fallecido. Ella empezó a decir, oiga, pero ¿cómo? Yo la entregué aquí, la traje viva, la traje sana, entró aquí a un curso de verano, tendría que haber sido para ella una buena experiencia, ¿no? Una actividad recreativa y de aprendizaje en el verano, y simplemente me llaman y me dicen que ya no presenta signos vitales. Ella empezó a dar a conocer entonces detalles que ya, a la luz de lo que había sucedido, resultaban sospechosos. Por ejemplo, el aislamiento al que fue sometida Dafne, porque la institución prohibía, no solo en su caso, sino en general de todos los jóvenes que entraban, prohibía el contacto telefónico con el exterior, no permitía que las alumnas, los alumnos hablaran con sus familias durante los 4 días que duraba el campamento. El personal solamente emitía reportes generales sobre pues cómo estaban, la alimentación, el estado de salud de los participantes. Y bueno, entonces lo empezó a investigar la Fiscalía de Justicia del Estado de Tamaulipas y bueno, cuando el fiscal Jesús Eduardo Gobea dio a conocer parte de los resultados obtenidos mediante los estudios médicos, médico-forenses realizados al cuerpo, pues ahí ya se supo que pues no había, las cosas no habían sucedido para nada, como había informado la Academia Militarizada de Verano. Los peritajes establecieron que la causa de muerte de la adolescente fue asfixia por sumersión incompleta o parcial. Además, se dio a conocer que presentaba varias lesiones corporales. Y bueno, o sea, empezó a haber manifestaciones, mucho movimiento en redes sociales y empezaron también a darse a conocer otros testimonios de alumnos, alumnas que habían pasado por esa escuela y que también habían sufrido abusos, así que el escándalo se hizo ya gigante, fue como una bola de nieve, y ya hay personas detenidas, ¿no? La primera detenida es una joven de 18 años de edad, increíblemente, Dana Yanina N., quien fue capturada el miércoles 22 de julio. Ella acudió voluntariamente a declarar ante la Fiscalía de Justicia de Tamaulipas, y su detención en particular es otra historia y ha tenido particular atención debido a que su mamá pues está también levantando la voz y defendiendo pues que ella es inocente, y no solo eso, sino que también es víctima de pues estas circunstancias dentro de la academia, ¿no? Ella dice que Dana que al principio le dijo, su hija le dijo que todo estaba bien, pero que después le empezó a contar como todo lo que ella había vivido dentro. Así que bueno, pues estamos como con este otro, con otra, esta historia, digamos, paralela que se empieza a dar a conocer, pues contando que, que sufrió, por ejemplo, abuso sexual durante su estadía militarizada, ¿no? Le dijo que al principio todo estaba bien, a los 3 meses el comandante Mora abusó sexualmente de ella, no fue una vez, fueron varias. Hoy descubrí que no era la única niña que sufrió abuso sexual ahí dentro. Esto dice la mamá de Dana, una de las detenidas, en un audio que también ha circulado en medios de comunicación. Así que, híjole, Javier.
0: No, es que, perdón, destapa, Olivia, ha destapado tantas cosas, el montaje de lo que significan estas escuelas, como en realidad ninguno de los administradores o directores son ni militares ni marinos, son gente que estaba leyendo hoy el perfil del director, que en realidad es un arquitecto, pero que lleva años vistiéndose como marino y acudiendo a eventos vestido como marino, cuando ya las diferentes autoridades han dicho, por supuesto, que no pertenece a ninguna de nuestras instituciones. El tema, por supuesto, de si la Secretaría de Educación local, hasta cuánto tendría que saber de lo que ocurre en cada uno de los planteles, si existe un protocolo de revisión desde lo local, y por supuesto también desde el federal, desde la Secretaría de Educación Pública, sale a decir el propio secretario, oigan, perdón, no debería de existir ningún tipo de escuela militarizada. ¡Existe! Desde hace años en este país no estaban reguladas, porque tienen permiso frente a la SEP para llamarse escuelas, ¿o no? Sí. En fin, ha destapado, Olivia.
14: Y destapó que este tipo de academias militarizadas pues no están reguladas, ¿no? O sea, no sabemos cómo operan en todo el país. El director Jorge Luis Sena, quien mencionas, está detenido. También Estrellita N, como se ha identificado, a otra empleada muy cercana, digamos, a este directivo que estaba como a cargo de la organización del área femenil. Y también, sumando a lo que decías, la Secretaría de la Defensa Nacional dijo que no tiene facultades para autorizar, supervisar o regular escuelas que se ostenten como militarizadas. La Secretaría de Educación Pública dijo que en México no existe autorización para prestar servicios educativos bajo las denominaciones militarizadas.
0: Increíble.
14: Militar, defense. Sí. Y pues ahí estamos, ¿no? La audiencia sigue de esta chica, Dana. Comenzó desde el día de ayer y aún no se sabe si la van a inculpar por el delito de feminicidio, pero todo indica que ella también fue víctima. Así que yo creo que vamos a seguir hablando mucho de este caso, del lamentable fallecimiento de Dafne, de su feminicidio y de todas las otras subtramas, digamos, que están alrededor de este escándalo.
0: Gracias, de verdad, Olivia, por contarnos esta historia, por ir al meollo del asunto, y no lo soltemos, por favor, démosle seguimiento. Gracias, Olivia.
14: Le damos seguimiento, claro que sí. Saludos, bueno, un abrazo.
0: Pues antes de irnos una pausa, presento rápidamente a José Antonio García Herrera, el expresidente nacional de la Cámara Nacional de la Industria de Radio y Televisión. José Antonio, nos queda muy pocos segundos de este corte, pero regresamos a platicar contigo sobre este posicionamiento que hace la CIRT, lo ha presentado el día de hoy por parte de la responsable, de la asesora jurídica de la presidencia, Luisa María Alcalde. Ya hay un comunicado de la CIRT. Vamos a una pausa y regresamos a hablar con José Antonio García Herrera, presidente de la CIRT. Regresamos.
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19: Estas son las Stevie Bites con Steve de TV. Spider-Man, un nuevo día, parte de una idea brillante. ¿Qué pasa cuando salvas al mundo y nadie recuerda que lo hiciste? Después de Sin Camino a Casa, Peter Parker perdió a sus amigos, su identidad y la vida que conocía. Ahora Marvel deja atrás el multiverso para regresar al héroe de barrio, enfrentándolo por primera vez a Punisher y a una ciudad que ya no sabe quién es. Además, el director Destin Daniel Cretton tomó como inspiración los videojuegos de Spider-Man de PlayStation para diseñar varias escenas de acción, porque esta no es una historia sobre salvar a Nueva York, sino sobre volver a encontrar a Peter Parker. Spider-Man, Un Nuevo Día, ya está disponible en los cines de todo el país. 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
1: La orina de los gatos brilla bajo la luz ultravioleta debido a que sus componentes químicos naturales la hacen fluorescente.
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1: Las mariposas saborean la comida con sus patas, detectando si una planta es apta para poner sus huevos en ella.
0: Conoce más.
1: El primer animal que viajó al espacio exterior fue la perra Laika, lanzada por los rusos en 1957.
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2: Tras obtener un amparo, el exgobernador de Puebla, Mario Marín, abandonó el penal federal del Altiplano en el Estado de México y regresó a su domicilio en la capital poblana, donde permanecerá bajo prisión domiciliaria con un brazalete electrónico de localización. Mario Marín sigue en espera de recibir sentencia. Ante presuntas irregularidades detectadas durante el examen de admisión de la Universidad Nacional Autónoma de México, la presidenta Claudia Sheinbaum aseguró que los jóvenes contarán con alternativas para continuar sus estudios superiores como la Universidad Nacional Rosario Castellanos. El Sistema Nacional para el Desarrollo Integral de la Familia alertó a la población sobre publicaciones falsas en redes sociales a nombre de esa institución en las que se ofrecen vacantes de trabajo. Informó Itzel Vanegas. 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
6: 3:38 p.m, como le decía al inicio de este programa, la consejera jurídica del Ejecutivo Federal, Luisa María Alcalde, hoy en la conferencia matutina presentaba en Palacio Nacional el anteproyecto de lineamientos generales para la protección de los derechos de las audiencias y anunciaba una consulta pública de 20 días del 27 de julio al 21 de agosto respecto a estos lineamientos. Lineamientos que por lo menos, y leíamos también este boletín y este comunicado por parte de la CIRT, pues generan cierta preocupación y para nosotros justamente es muy importante detenernos en este tema para tratar de entender lo que, digamos, vamos a escuchar antes de irnos directamente con nuestro invitado a escuchar lo que dijo Luisa María Alcalde.
7: La persona que forma parte de la audiencia presenta una queja. La defensoría, el defensor de las audiencias, recibe la queja y pide un informe al medio. Si se vulneraron los derechos, emite una recomendación a dicho medio. Si el medio no atiende la recomendación, se acude a la Comisión Reguladora de Telecomunicaciones para que pueda intervenir. Y en casos extremos donde no se siga, digamos, y no se respeten los derechos de las audiencias, puede llegar a haber multas y sanciones como última instancia a través de la Comisión Reguladora de Telecomunicaciones. La Defensoría tiene un plazo para resolver las quejas de 20 días. Estos son los lineamientos, 20 días de consulta, así que un llamado a que los conozcan y a que puedan participar.
6: Bueno, a que lo conozcan y a que puedan participar, y le agradezco que me acompañe esta tarde José Antonio García Herrera. Él es presidente de la Cámara Nacional de la Industria de Radio y Televisión. Gracias, José Antonio, por acompañarnos. Te saluda Javier Risco. Buenas tardes.
8: Hola, Javier, ¿cómo estás? Qué gusto saludarte.
6: Igualmente, pues muy bien, muchísimas gracias. Cuéntanos un poco de la reacción por parte de la CIRT, de esta cámara tan importante, a lo publicado, a lo anunciado el día de hoy desde la conferencia matutina. Sé que lo hicieron a través de este comunicado. Cuéntanos un poco y cuéntale a la audiencia las preocupaciones y los puntos en los que nos vamos a detener, José Antonio.
8: Gracias, Javier. Pues sí, mira, la realidad es que más que preocupados, estamos ocupados.
6: Ok.
8: Nos interesa mucho, por supuesto, participar en esta consulta para nosotros los lineamientos de los derechos de las audiencias, pues es un mandato constitucional, está en la ley, y así lo consideramos, pero también el privilegiar la libertad de expresión, la libertad editorial y la libertad de información, pues también es fundamental. Entonces estamos haciendo un análisis pues a fondo de este proyecto, que es un proyecto y salió a consulta, y seguramente estaremos participando en la consulta ante la Comisión Reguladora de Telecomunicaciones, con quien hemos tenido una gran apertura,
6: sí.
8: Te quiero decir. A ver, no hay jaloneo. Como todo, bueno, pues es consulta, hay apertura para escucharnos, nuestra opinión es importante para la Comisión Reguladora y hay una excelente relación también con los comisionados y con la comisionada presidenta de la comisión. Entonces, en estos próximos días tenemos, apenas salió a consulta el día de ayer, estaremos trabajando en reuniones con los más de 1,200 afiliados de radio y televisión que representamos para poder opinar de una manera pues muy objetiva, siempre privilegiando los derechos de la libertad de expresión y de información.
6: A ver, José Antonio, y la pregunta tal vez más importante es, ¿por qué a la audiencia, a nuestros radioescuchas, a nuestros televidentes, le tienen que importar esto que se va a discutir en los próximos 20 días? ¿Por qué es importante también que sean, que formen parte y también sean una voz importante?
8: Mira, es importante porque, pues, primero está en la ley los derechos de las audiencias. Es algo que necesariamente tenía que hacer la Comisión Reguladora de Telecomunicaciones, es emitir estos lineamientos. ¿Por qué es importante? Bueno, porque tenemos que tener un equilibrio entre a lo que tiene derecho nuestra audiencia, porque también tienen derecho nuestros comunicadores a tener una libertad de expresión. El principal elemento de la democracia en cualquier país es la libertad de expresión, Javier. Y nosotros tenemos que proteger eso y que tú, como estás al aire, tengas las libertades y que no exista presión. Sí es también muy importante que tu opinión o tu noticia sea lo más veraz y oportuna con los elementos que podamos tener de comunicación. Eso también es importante, pero el equilibrio, esto obviamente se tiene que mantener. Entonces, estamos preocupados todos, las audiencias, los medios de comunicación, y como te digo, bueno, más que preocupados, ocupados en participar en esta consulta que nos pusieron a disposición.
6: Bueno, pues vamos a estar, por supuesto, muy al pendiente de este consenso de las más de 1,200 estaciones afiliadas. Por supuesto, las letras chiquitas e importantes. Ojalá en esta discusión pública se le quite lo ambiguo a los lineamientos, se pueda confirmar y tener muy bien los límites del tema que, como tú lo dices, nos preocupa sobre todo por la labor periodística de informar, de dar una opinión. Y bueno, pues para nosotros era muy importante tocar base directamente con esta Cámara, pues la más importante a nivel nacional. José Antonio, muchísimas gracias por acompañarnos.
8: Cuantas veces sea necesario, Javier, a tus órdenes.
6: Un abrazo grande, es José Antonio García Herrera, él es presidente justamente de la Cámara de Radio y Televisión. Esto en respuesta a lo publicado esta mañana por la consejera jurídica Luisa María Alcalde. Vamos a estar al pendiente de lo que ocurra en los próximos 20 días. Vamos a lo que sigue.

0: 3:45. Bueno, pues hay privilegios, de verdad, y este fin de semana tuve el privilegio de estar en este festival musical que ya es una tradición, de verdad, el Festival PAX, en donde, bueno, pues no saben la calidad, de verdad, de los números nocturnos, de ver a la extraordinaria Londra de la Parra dirigir una orquesta y mostrarnos y llevarnos esta sinfonía número 2, por ejemplo, en do menor de Gustav Mahler, Resurrección, qué experiencia personal. Y escuchar, por ejemplo, a Rolando Villazón en vivo y a todo color ahí en este festival. Y quise tocar base, ahora sí que dando un giro de 180 grados con pues, tal vez la persona que más sabe de ópera en este país, mi querido Gerardo Kleinburg. Él está por ahí, él es crítico musical, creo que está en silencio por ahí, a ver si puedes, mi querido Gerardo. ¿Cómo estás? Qué gusto verte, querido Gerardo, de Guayabera, como debe de ser, y acalorado. ¿Cómo te va?
1: Bien, ¿me oyes bien ahora, Javier?
0: Te escucho perfecto.
1: Bueno, bien, feliz, pasándola increíble, como tú mismo hiciste, y en esto que es un festival con un nivel internacional absolutamente impresionante, en un contexto maravilloso, con una Londra de la Parra, mostrando además todo esto que sabe hacer como muy poca gente. No solamente es una extraordinaria directora, sino que es una gestora, una promotora cultural y artística fuera de serie y una concitadora de esfuerzos, sí, de apoyo, sí, única.
0: Única, Gerardo. Oye, y tuvimos la oportunidad de ver a Rolando Villazón, es un, aparte, queridísimo amigo tuyo, tuviste la oportunidad de participar en estas PAX Talks con él. Cuéntale un poco al auditorio que nos escucha, que nos ve, el tamaño de Rolando Villazón. Pocos lo conocen como tú y han seguido su carrera desde hace ya casi 26 o más años, 27 años con Rolando. Y un poco lo que nos regaló este fin de semana. ¿Qué escuchamos de Rolando Villazón?
1: Escuchamos una gala de zarzuela cantando este género, esta suerte de ópera en español. Pero creo que la mejor manera de contextualizar a Rolando tiene que ver, o lo podemos hacer a través del fútbol. Acaba de pasar el Mundial, todos hemos hablado, vivido el Mundial, todos hemos hablado de las figuras, de las estrellas, de si México descuella o no descuella, y de pronto se nos olvida, querido Javier, que México es una potencia real de cantantes de ópera. Me parece, con todo respeto, que tenemos más y hemos dado más cantantes de ópera de élite que futbolistas. Rolando es un ejemplo de eso. Un cantante que la ha roto en todo el mundo, como se dice coloquialmente, no solamente cantando, sino que es el director de la Mozarteum Stiftung, de la Asociación Mozartiana, una suerte de custodio del patrimonio musical, artístico mozartiano, director de escena, novelista, conductor de radio en Francia, conductor de tele en Alemania, payaso en el mejor sentido, Red Nose.
0: En el mejor,
1: es decir, es Red Nose, de estos payasos que van a los hospitales a llevar alegría y sonrisas a niños con enfermedades terminales, en fin, una figura renacentista en todo lo largo y ancho del término.
0: Eso nada más, y nos quedamos con una figura que es Rolando, pero después escuchamos a Serena Sáenz, esta extraordinaria soprano, también vimos a Tomás Enco y su, bueno, pues este pianista virtuoso también, pero sí detenernos también en esta extraordinaria sinfonía de la cual fuimos testigos, y vaya, la verdad es que tuve el privilegio de estar casi sentadito junto a ti, querido Gerardo, y de lo que significa escuchar a Mahler y esta sinfonía Resurrección, que es algo de otro mundo.
1: Absolutamente, no tiene ya que ver con un contexto, como lo comentamos al término. Es una experiencia absoluta, es una experiencia que te cambia la vida. Y hay un nombre que nos falta, querido Javier, el nombre de Arturo Chacón Cruz, otro de nuestros tenores operísticos estrellas en el mundo, que, insisto, tiene un cartel en el planeta ópera tanto más alto que el de la mayor figura deportiva mexicana.
0: Sí, bueno, pues eso es, digamos, lo que vi, de verdad. Te agradezco, Gerardo, estos minutos. Para mí era muy importante compartirlo con la gente. Tú tienes el extraordinario privilegio de estar por allá todavía. ¿Qué te espera en los próximos días? ¿Qué te emociona, querido Gerardo, por allá en PAX?
1: Bueno, lo que pasa es que a Londres en esta ocasión además une a la llamada Orquesta Imposible, esta suerte de orquesta hecha con grandes músicos de muchos lugares, la Orquesta de la Comunidad de Madrid, el Coro de la Comunidad de Madrid, y con los solistas vocales de los que has hablado, Arturo, Gael, Serena, Gianluca Margheri, hacen nada menos que la novena sinfonía de Beethoven. Por otro lado, Gabriela Ortiz, nuestra gran compositora, que ha ganado que 7 Grammys,
0: sí.
1: 7 Grammys, estrena una obra comisionada por el Festival y por Alondra, La Reina Roja, basada en esta osamenta maya encontrada en los años 90, que revolucionó la visión sobre la mujer en el mundo maya antiguo.
0: Gerardo, un privilegio, de verdad. Tuvimos la oportunidad de platicar también con el extraordinario Chipi Chacón, este trompetista venezolano. El día de mañana vamos a pasar esa entrevista. Pero bueno, siempre un privilegio. Ya sabes cómo nos iluminas, querido Gerardo.
1: Estaremos gracias, muy querido pendiente. Javier, y estaremos en contacto.
0: Y rápidamente, ¿algún curso en puerta, querido Gerardo?
1: Tenemos un curso Wagner, tenemos precisamente un curso Mahler, y yo les, gracias por preguntarlo, querido Javier, que se asomen a nuestras páginas, a nuestra plataforma, Hablemos de Ópera en Facebook, en Instagram, y ahí tenemos todos los informes. Gracias por mencionarlo.
0: Un abrazo grande, querido Gerardo. Siempre grande, mi cariño, cuídate. Y mi respeto. Ahí está Gerardo Claymore. Vamos a lo que sigue.
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0: Su oficina es el deporte y hoy está muy ocupado mi querido Tlatoani Carrera, director editorial de Sports Illustrated. Después del Mundial viene la tormenta, querido Tlatoani. Cuéntanos lo que se ha comentado de la FIFA el día de hoy.
3: Viene la revolución, parecería la tormenta, como bien lo dices. A ver, hay una reunión de la FIFA en Vancouver y te pongo en contexto muy rápido. La FIFA mandó un comunicado después de que ayer también hubo una especie de filtración del Times de que la FIFA está planeando hacer una empresa. Te explico muy rápido que la FIFA hasta hoy, a pesar de que sea completamente ilógica esta definición, se define como una empresa sin fines de lucro. ¿Te imaginas tú? O sea, esta empresa radicada
0: sin fines de lucro.
3: Sin fines de lucro. Hoy es una federación sin fines de lucro que tiene derecho a autodeterminarse, pero que así se define hasta el día de hoy. Bueno, hay un programa que se llama el programa Forward, que por ejemplo le dio a Cabo Verde 10 millones de dólares el ciclo pasado mundialista y que ayuda a fomentar el fútbol en el mundo. Y una de las principales promesas de Gianni Infantino, que tiene parte política, por supuesto, para la posible reelección, es decir, que va a subir ese programa que le dan a todos los 211 afiliados de la FIFA a 20 millones de dólares durante 4 años.
0: Okay.
3: Te imaginarás que esto te da votos, ¿no? O sea, porque se lo das a Cabo Verde y Cabo Verde va a votar por ti. Alemania quizá no, pero bueno, se lo tienes que dar también. Sin embargo, lo que dice Infantino es que esta sería como acciones de una nueva empresa donde los países serían socios accionistas a partir de estos 20 millones que se repartirían por el programa Forward. Todo esto lo tenemos en la nota principal de hoy de Sports Illustrated, en si.com/MX, firmada por Rodrigo Corona. Y aquí vamos viendo además que hay algo que te va a encantar y que nos va a encantar a todos, que una persona relacionada cercanamente a Donald Trump, es decir, hermano de Ashton Kutcher, tú sabes que es un cercanísimo asesor, es su yerno, él es Joshua Kushner.
0: Jared Kushner. ¿Es Jared Kushner o se trata de otra persona?
3: Sí, perdóname, no, Jared Kushner.
0: Jared Kushner, sí.
3: Joshua Kushner, su hermano, es el dueño, fundó una de las empresas. Porque esta empresa de la FIFA, estaría, digamos que, beneficiando o estaría asesorada por JP Morgan, que tú sabes que es una de las grandes firmas financieras, quizá la más grande de Estados Unidos. Pero Jared Kushner tiene también una empresa que sería la principal beneficiaria en este caso. Y tú dices, mira, es el círculo cercano a Donald Trump, ¿no? Es el círculo, porque además Jared Kushner, tú sabes bien que fue asesor para México, Estados Unidos, Canadá, para la Copa del Mundo, amiguísimo declarado de Gianni Infantino. Y Gianni Infantino estaría dándoles la posibilidad de que se privaticen varios de los derechos de la Copa del Mundo, que haya una empresa y que esto deje de ser una federación sin fines de lucro.
0: Mira, la UEFA pone el alma, la UEFA, que depende de la FIFA, el fútbol europeo, digamos, la organización más importante de Europa del fútbol, la UEFA, hoy escribe: El alma y la gobernanza del fútbol no son activos que se puedan negociar, especialmente sin ninguna transparencia sobre quién se beneficia económicamente. Ninguno de nosotros es dueño del fútbol. No le corresponde a la FIFA venderlo. ¡Wow!
3: Claro, porque la FIFA lo que está diciendo es que va a ser una empresa que se llame FIFA Forward Enterprise y que sería una nueva subsidiaria que concentraría la operación comercial de los torneos mayores del organismo, principalmente la Copa del Mundo. Que dices, bueno, pero si la FIFA lo gana solo, ¿por qué se lo tendría que dar a una empresa, no? O sea, ¿por qué tendría que hacerlo? En este caso se llama la empresa de Joshua Kushner, se llama Thrive Eternal, y por medio de una de sus subsidiarias sería donde estarían recayendo los derechos de televisión. Híjole. De la FIFA para la Copa del Mundo. Imagínate nada más. Uf. La rebanada de pastel que está consiguiendo el círculo cercano de Donald Trump de la FIFA.
0: Lo que viene, querido Tlatuani, por supuesto, lo seguimos a través de Sports Illustrated. No perdemos, por supuesto, esta línea periodística. Un abrazo, Tlatuani.
3: Lo estaremos reportando, abrazote.
0: Oigan, y atención, por supuesto, en Twitter, a través de @jrisco, vamos a regalar pases dobles para hoy, para la obra Sin Timón en el Foro Shakespeare a las 8 de la noche. Por ahí lo vamos a estar regalando. Así que nosotros nos vemos, pásela bien.
2: Oyes, Risco.
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8: El caso del perrito Rocky, que murió en la ciudad de Saltillo la semana pasada a causa de las heridas que su dueña le provocó al arrastrarlo y pasarle por encima con su vehículo, causó la indignación de todo el país al viralizarse un video que mostró el hecho. La mujer ya está detenida y vinculada a proceso. Lo ocurrido evidencia que el maltrato y la crueldad contra los animales es una acción que requiere ya de respuestas concretas de la autoridad para aplicar sanciones ejemplares a quienes violan los derechos y la integridad de los seres sintientes. Por lo pronto, el gobernador de Coahuila, Manolo Jiménez, ya anunció la creación de una fiscalía especializada para atender este tipo de delitos. Aquí también lo importante es la denuncia ciudadana para atender sucesos tan deleznables como el de Rocky, a quien por cierto se le erigirá un monumento en la capital del estado a manera de recordatorio sobre la necesidad de terminar con el maltrato hacia los animales. Soy Sergio Peinbert.
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0: Bienvenidos, ¿qué tal? ¿Cómo están? Muy buenas tardes, me da mucho gusto saludarles aquí en esta que es nuestra segunda emisión de Fórmula Noticias. Gracias como siempre por acompañarnos en este espacio en donde como todos los días le tengo la información más importante, lo más relevante de lo que ha acontecido aquí en la comarca lagunera, en Coahuila, en Durango, a través de la señal de nuestras estaciones aquí en Radio Fórmula Torreón. Ya estamos transmitiendo en el 105.9 de frecuencia modulada y 740 de amplitud modulada. Soy Sergio Peinberto, usted ya me conoce y les invito como todos los días a que nos acompañen, a que se informen, pero también participen en este espacio por si tienen algún reporte, comentario, alguna sugerencia, algo que deseen expresar, pues aquí estamos como siempre listos para atenderles a través de nuestros puntos de contacto. Yo soy Sergio Peinberto, usted ya me conoce y les invito a marcarnos al 871-713-1204, 871-713-1204, ahí estamos a sus órdenes, a su disposición para que nos hagan llegar sus reportes, comentarios, lo que deseen expresar, aquí les atendemos con mucho gusto. También síganos en las redes sociales y medios digitales, ya saben que nos encuentran en Facebook y en X, en Radio Fórmula Torreón, y estamos transmitiendo en vivo y en directo por Facebook Live, como siempre desde nuestra cabina de radio. Gracias por sumarse a esta transmisión. Igualmente, en todas las redes sociales me encuentran y también les invito a visitar mi página web de información, sergiopeinberto.com, ahí también están los enlaces para que nos escuchen en nuestras transmisiones de radio. Y bueno, pues mucho calor hoy en la comarca lagunera. Déjenme le comento que ahorita tenemos 37 grados centígrados de temperatura, aunque la realidad es que súmele 2, 3 graditos más por la sensación térmica, así que andamos casi en los 40. Cuídese del calor, de estas altas temperaturas. Como siempre aquí le estamos informando de las condiciones climatológicas. Y vámonos con un resumen inicial de las noticias más importantes que les llevaré a lo largo de este espacio.
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0: Y la coordinadora del Grupo Vida, este organismo que se encarga de la búsqueda de personas desaparecidas, la señora Silvia Ortiz, pues dijo que están a la búsqueda de una cueva que se reporta hay restos humanos. Esto aquí en un punto de la comarca lagunera. En un momento escucharemos lo que dijo la señora Silvia Ortiz, usted recuerda, por cierto, mamá de Fanny Sánchez Viesca, que hace más de 20 años lamentablemente desapareció. Le tendré los detalles. El síndico de Gómez Palacio, Juan González, aclaró que fue un adelanto y no un préstamo los recursos del Fondo para el Fortalecimiento de la Infraestructura Social Municipal que se otorgaron de parte del gobierno federal a Gómez Palacio para diversas obras. Le tendré lo que aclaró el síndico. Y la Dirección de Tránsito de la ciudad de Torreón llevó a cabo una capacitación a choferes del transporte de empresas. Esto con el objetivo, pues, de tratar de evitar accidentes. Recomendaciones ahí a los transportistas. Le tendré también toda la información. Por su parte, la Dirección de Salud de Torreón informó que va a llevar a cabo una campaña para realizar mastografías. Esto en búsqueda de prevenir el cáncer de mama. Y el municipio de Torreón, por instrucciones del alcalde Miguel Riquelme, está apoyando a una familia que perdió su vivienda luego de un incendio que se registró en días pasados. Ahí les están entregando ya algunos muebles, etcétera. Parte de lo que se perdió está el apoyo del municipio. Por cierto, va a haber una jornada de limpieza en la colonia Rincón La Merced. Esto va a ser el próximo jueves. Le voy a platicar de qué se trata. Y la alcaldesa de Gómez Palacio, Betsabe Martínez Arango, hoy recorrió instalaciones deportivas en donde ya están en estos momentos llevándose a cabo los cursos de verano para niños y niñas.

0: Bien, y comenzando con las noticias, déjeme le comento que la vocera y coordinadora del Grupo Vida, Víctimas por sus Desaparecidos en Acción, la señora Silvia Ortiz, pues dio a conocer que recibieron un reporte de una persona que dijo que encontró algunos restos humanos, los cuales fueron recuperados y ya se están en estos momentos analizando por parte de las autoridades, pero dice que también pues hay el reporte que hicieron unos niños de una cueva donde supuestamente hay también algunos restos humanos. Falta dar con esa cueva y bueno, verificar si lo que ahí se encuentre pues precisamente son restos humanos que se tendrían que analizar, como sucede en estos casos, nada más que esta cueva supuestamente estaría del lado de Durango, ya no del lado de Coahuila. Vamos a escuchar lo que explicó sobre estos hallazgos la señora Silvia Ortiz, que le decía, pues es la mamá, usted recuerda, de Fanny Sánchez Viesca Ortiz, esta jovencita que pues hace 20 años, más de 20 años desapareció aquí de Torreón cuando salió de la escuela, un caso al que se le ha dado durante todo este tiempo seguimiento, sus padres han estado llevando a cabo la búsqueda y precisamente es uno de los motivos por los cuales se integró el Grupo Vida que la señora Silvia Sánchez Ortiz Sánchez Viesca ha liderado desde hace muchos años con algunos resultados positivos en cuanto a la búsqueda de personas desaparecidas. Vamos a escuchar lo que nos comentó la señora Silvia.
1: La persona que se comunicó de inicio me mandó las fotos, era un fémur y un peroné. ¿Cuál fue el problema? Que cuando me mandan las fotos, cuando las vi las fotos, vi que pues si eran humanos y todo eso. Y luego, que como uno no es experto, como quiera, pues tengo que corroborar la información. Entonces hablé, les mandé las fotos a los arqueólogos y la del centro regional me dice, sí, efectivamente, es un fémur, un peroné, pero están muy dañados por el sol, muchísimo. Uh-huh. Ya, pues hice el trámite para que la fiscalía, porque uno no puede ir solo, tiene que estar acompañado con la fiscalía. Fui con la fiscalía para hacer la recuperación y caminamos, encontramos otros dos, pero ya estaban quebrados. No sé, no te puedo decir a ciencia cierta qué parte del cuerpo son. Ya platicando con el señor, es que está complicado porque uno estaba así en medio de un pequeño cerro y el otro estaba sobre una brecha. Los otros dos estaban también sobre la brecha. Lo que nos dice él, él tiene marranos ahí y dice, hay un oso grandote que mire y nos enseñó cómo le quiso matar a su semental, tiene una rajadota horrible. Entonces andábamos nosotros ahí caminando para buscar y pues teníamos primero miedo del oso y segundo que venía la lluvia. Entonces ya no pudimos buscar más. Él nos comenta también que unos niños se habían subido y se habían perdido en el cerro. Y cuando los encontraron, ellos, los niños, decían que había una cueva con muchos res. Entonces quedamos de volver. De hecho, mañana el señor va a andar por allá. Y él me dijo, si encuentro la cueva, le aviso.
0: Bueno, pues ahí tiene usted, se va a buscar una cueva que algunos niños allá del lado de la laguna de Durango dijeron que encontraron y que pues hay restos humanos, habría que checarlo, habría que verificar, se va a notificar a las autoridades del lado de Durango para que colaboren y que ojalá haya respuesta porque pues a diferencia de Coahuila, y lo ha dicho la misma señora Silvia Ortiz y algunos otros grupos de personas dedicadas a la búsqueda de gente desaparecida, han dicho que no han recibido el mismo apoyo de Durango que como lo han recibido de Coahuila, entonces pues esperan que haya la posibilidad de llevar esta labor de búsqueda de esta cueva y ver si, como se señala, pudiera haber restos humanos. Y después de todo eso, pues viene todo un proceso de identificación que tarda pues mucho tiempo, imagínense encontrar huesos y tratar de identificarlos, saber de quiénes son, a ver si coinciden con las características de personas que están reportadas desaparecidas. Del lado de Coahuila, como quiera, está el Centro de Identificación Humana, allá en Saltillo. Del lado de Durango, pues no sé cómo sean los procedimientos, pero bueno, por lo pronto, pues son los hallazgos que se han dado a conocer últimamente en este sentido. Vamos a una pausa y regresamos, 4:12, volvemos con más.
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5: Bien, continuamos, son las 4 de la tarde con 15 minutos, vámonos con más información. Y en la línea telefónica tengo a Fernando Villarreal, quien es el director de Servicios Públicos Municipales aquí en Torreón. Hay varios temas que platicar. ¿Cómo estás, Fernando? Gusto en saludarte. Buenas tardes. Bueno, a ver, vamos a checarlo, sí, porque... No sé si no me escucha o no está listo y dispuesto. A ver, vamos a ver. Ahora sí ya, muy bien. Fernando, buenas tardes, ¿cómo estás? ¿No? A ver, tenemos por ahí un pequeño inconveniente con el teléfono. No. A ver, chécalo si nos escucha. Sid, ¿sí nos escucha? Bueno, una disculpa, estamos checando aquí, hay un pequeño problema técnico, vamos a ver. Fernando, buenas tardes.
6: Hola, buenas tardes.
5: Ah, muy bien, ya había aquí una cuestión técnica, pero ya se resolvió. ¿Cómo estás, Fernando? Gusto en saludarte. Oye, pues varios temas que platicar.
6: Así es.
5: Luego de que pues ya asumiste otra vez ahí la responsabilidad en el área de servicios públicos, en principio, pues platícanos un poquito porque fue la nota que ayer dimos y es esta visita que hizo el alcalde de Torreón, Miguel Riquelme, al Bosque Venustiano Carranza. Al parecer pues hay un plan de rehabilitación integral de este importante paseo público. Platícanos de qué se trata.
6: Así es, tuvimos la supervisión por parte de nuestro alcalde Miguel Riquelme de los trabajos actuales que se están haciendo en el bosque y que son parte de una gran renovación, la renovación más grande en los últimos 50 años en el bosque, el espacio público más visitado de la laguna, donde tenemos más de 5,000 visitantes diariamente a toda hora, porque también te comento que es 24/7 aquí. Uh-huh. El bosque nunca cierra, y ayer estuvo supervisando pues varias cosas. Por ejemplo, empezamos por el área de los juegos infantiles, donde instalamos un juego muy grande y muy vistoso y muy bonito para ir renovando esa área. Posteriormente, la próxima semana empiezan a instalar también algunas mallas sombras ahí mismo en el área de los juegos infantiles, porque ¿qué nos sirve un juego si no se pueden subir los niños porque está caliente, verdad?
5: Claro.
6: También ahí autorizó renovar la pista de tartán, una pista de velocidad de 150 metros ahí mismo entre los cubos y los juegos infantiles. Luego también estuvimos viendo el avance que tiene el nuevo gimnasio de calistenia, el cual ya está un 90% listo. Esta misma semana debe quedar concluido, y eso es una gran novedad también para el área deportiva, así como un gimnasio al aire libre, el cual va como a un cerca de un 30%, y a no más tardar de un mes quedará completamente ya terminado, donde incluye ejercitadores para personas de la tercera edad, para personas incluyentes, digamos. Uh-huh. y algunos aparatos más convencionales, como los que vemos en espacios públicos, pero pues todas las variedades posibles. También ahí mismo giró la instrucción de que empecemos a rehabilitar las 7 canchas, que es una petición que le hicieron los usuarios, tanto los que juegan básquetbol, los que juegan boli, los que juegan fútbol, y también los que hacen ahí mismo en una de las canchas aeróbics. Vamos a estar renovando de dos en dos, rehabilitando de dos en dos para no interrumpir las tareas que ya tienen, además de instalar alumbrado en dos canchas que no tenían y renovar con iluminación deportiva todas las canchas. También ahí pues la gente se le estuvo acercando mucho. Por un lado le comentaban que con la nueva iluminación que ya quedó terminada hace unos meses y que se iluminaron 7.5 kilómetros de andadores interiores y que gustó muchísimo, pues también le pidieron un refuerzo en personal de seguridad, el cual ordenó inmediatamente al comisario, y esta misma semana pues se van a integrar más elementos para estar cuidando el espacio público. ¿Y de qué es lo que está cuidando? Pues bueno, de gente que de repente va ahí a pues enviciarse, digamos, o parejitas, o también evitar cualquier tema de acoso, en fin, reforzar la seguridad de este espacio público. Uh-huh. tan importante. También le mostramos ya la primera etapa de la reforestación que hicimos con 400 árboles, que ya quedó completamente establecida. Todo esto fue posterior a un trabajo hidráulico que se está haciendo en todo el bosque, donde estamos reforzando y extendiendo los sistemas de riego, porque pues, sin agua no va a sobrevivir el bosque. Lo que hacemos es utilizarle de forma más eficiente, donde extendimos los sistemas de riego, pusimos borbotones directo en los árboles para asegurar su establecimiento, pusimos más aspersores, se rehabilitó completamente las dos pilas que tenemos, los dos estanques donde recibimos el agua tratada, se cambió la membrana de esta para evitar ya la fuga de agua, y posteriormente también ya iniciamos con la segunda y tercera etapa de reforestación en un par de áreas ahí muy importantes con otros 600 árboles. Varios de estos árboles, alrededor de 200, van a ser porque le queremos dar pues al bosque todavía pues un aspecto de bosque, ¿verdad? Con pinos piñoneros, con pinos Moctezuma, con pinos Greguis, pero también pusimos variedades que se dan muy bien en la región, como Fresno, como Tabachín, que es muy bonito, como la jacaranda, que también es muy bonita para darle más color al bosque, y también una gran variedad de árboles frutales, pues para también enriquecer la biodiversidad para los pajaritos que ahí luego anidan. Uh-huh. Y también se platicaron y se le presentaron proyectos como la construcción de un corredor gastronómico donde pues los puestos que actualmente están ahí, pues la idea es renovarlos. Uh-huh. Bien respetar a los que actualmente tienen ahí su puesto, pero darle una imagen homogénea y pues más moderna para generar pues luego más visitantes. Vamos a equipar también un área picnic que es en la atrás de estos mismos puestos con mesas y tocotas con su techito para que se pueda disfrutar a toda hora. También se le enseñó el proyecto de la rehabilitación del Teatro del Pueblo, que pues con una buena manita de gato nos va a quedar excelente. Uh-huh. Y pues bueno, en general estuvo recorriendo toda el área, se le estuvieron enseñando los avances que tenemos y pues giró instrucciones muy precisas, como también autorizó el reforzamiento con más personal de mantenimiento, jardinería y limpieza para darle un buen aspecto, junto con la instalación que también iniciamos el día de ayer, de más botes de basura y más bancas alrededor del bosque.
5: Oye, Fernando, ¿y sanitarios?
6: Sanitarios, hace un par de años, las dos áreas de sanitarios las rescatamos. Uh-huh. Haciendo memoria, recuerden que estaban invadidos, sí, por una familia, el cual cobraban 5 pesos la entrada y estaban en pésimas condiciones. Ahorita las tenemos perfectamente limpios, en buenas condiciones y gratuitos. Están atendidos por personal de la OLA. Se construyó una cisterna de 10.000 litros para que nunca nos falte agua, porque también hace algunos años era la principal queja.
5: Así es.
6: Una queja que ni siquiera nos correspondía hasta que pues tomamos posesión de los dos baños. Tan es así que en el baño de personas con discapacidad vivía una familia. Imagínate nomás.
5: Claro, sí, sí, recordamos las condiciones en que estaban.
6: Y lo rehabilitamos, y la verdad que ahorita están en excelentes condiciones y de forma gratuita, porque en aquel entonces se mencionaba que era un interés económico. No, para nada. Lo que queremos es dar un buen servicio a los visitantes y a la gente que nos, tanto local como nacional, que nos visita en el bosque. Es una parada obligada para todo el que visita Torreón.
5: Claro, y finalmente, Fernando, ¿para cuándo está previsto que terminen pues todas estas obras, las que ya están llevando a cabo, más las que encargó el alcalde?
6: Mira, el alumbrado ya está concluido, el tema hidráulico prácticamente ya acabamos, lo cual nos permitió hacer la primera reforestación de los 400 árboles. Los siguientes 600, en menos de un mes los terminamos de plantar. El lunes 6 de agosto nos llega la otra tanda de árboles y los plantamos en menos de una semana. El gimnasio de calistenia esta misma semana queda listo. El gimnasio al aire libre, un mes más o menos por ahí. Las mallas sombras en el área de juegos infantiles estarán cerca de una a dos semanas. La rehabilitación de las canchas, ahí sí nos vamos a ir de dos en dos. Dos cada mes, de las siete que son, dos vamos a estarlas rehabilitando por mes. Y en cuanto a los proyectos del corredor gastronómico, del Teatro del Pueblo, pues eso todavía está apenas en proyección y en presupuestarlo, porque pues sí lleva una gran, pues es una obra bastante grande, pues incluye temas eléctricos, de drenaje y vamos, de construcción. Entonces la verdad que todo esto en un lapso de tres meses estamos listos, salvo por los proyectos que son más grandes.
5: Muy bien, pues darle una rehabilitación integral es lo que se busca a este importante paseo público, como dices, el más visitado aquí en la comarca lagunera y prácticamente 24/7. Pues estaremos pendientes, Fernando, de estos trabajos, de estas obras, y ya continuaremos platicando sobre otros proyectos y la labor diaria que hace el área de servicios públicos. Que por cierto, para cualquier reporte o la gente que quiera comunicarse con ustedes para alguna cuestión, ¿a dónde lo hacen?
6: Mira, siempre lo pueden hacer a través de la gente Max, de Atención Ciudadana, pero también en nuestras redes sociales. Si nos buscan como Servicios Públicos Torreón, cualquier queja, solicitud, ahí lo atendemos todos los días. Y también a través de aquí, de los medios de comunicación, como contigo, Sergio.
5: Estamos muy bien.
6: Buena comunicación y tenemos muy buena puntuación de resultados, pues.
5: Muy bien, como debe de ser. Pues gracias, Fernando, seguimos en contacto. Muchas gracias por platicar con nosotros. Buenas tardes. Bien, Fernando Villarreal, director de Servicios Públicos Municipales de Torreón, y este plan, pues que ya inició, de rehabilitación integral del Bosque Venustiano Carranza. Vamos a una pausa y regresamos.
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13: Bien, continuamos. Son ya las 4 de la tarde con 31 minutos. Gracias por continuar con nosotros aquí en Fórmula Noticias. Les reitero la invitación para que se comuniquen con nosotros para cualquier reporte o comentario. Y bueno, déjenme les comento que Marta Rodríguez, que es la titular del Centro de Justicia Cívica de Torreón, lo que eran los tribunales de justicia, usted recuerda, bueno, comenta que se siguen dando opciones a las personas que son detenidas por alguna violación a la reglamentación, alguna falta administrativa y que van a parar a la ergástula municipal, como decían los clásicos periodistas del área policíaca, los que van allá a la cárcel municipal. Bueno, pues en muchas ocasiones son personas que traen adicciones, que andan mal por falta de oportunidades, que requieren pues de alguna ayuda y algún apoyo de alguna institución. Y bueno, pues se les está ofreciendo precisamente cuando llegan ahí a la cárcel municipal, se hacen pruebas también para ver si necesitan alguna atención médica, psicológica, o incluso si quieren estudiar, se les conduce a las instancias correspondientes para que puedan entrar a estudiar. Y esto, pues dentro del nuevo modelo de justicia cívica que desde hace tiempo se está llevando en este centro de justicia. Vamos a escuchar a Marta Rodríguez, que nos comenta pues cómo van con este sistema.
14: A raíz de la implementación del sistema homologado de justicia cívica, una de las opciones que tienen las personas que han sido detenidas por alguna falta administrativa es poder optar por la permutación de trabajo comunitario o social, o entrar a alguno de los programas que tenemos también de educación pública. En ese sentido, puede ser de secundaria, que ya está abierto, y preparatoria, que ha sido uno de los programas más exitosos dentro de las opciones que tenemos de justicia cívica. Hoy en día tenemos más de 35 asociaciones civiles públicas y también privadas trabajando con nosotros en poder ofertar una serie de trabajos de atención, por ejemplo, la gente que tiene también problemas temas de adicciones en el caso de alcoholismo, en el caso de alguna droga. Pero en este caso, hablando de la preparatoria y de la secundaria, pues bueno, es para gente que no tuvo esa oportunidad de estudiar y que hoy lo puede hacer a través de este programa dentro del Centro de Justicia, y que es realmente muy práctico y muy cómodo porque dura 8 meses, se estudia solamente los miércoles en horario de una hora y media, y que bueno, pues a final de cuentas ya hemos graduado 6 generaciones, ¿no? Ahorita estamos ya completando la próxima generación que empieza en enero. Para la gente que tiene alguna inquietud o quiere preguntar o quiere ingresar a este tipo de programa, pues tiene que acercarse al Centro de Justicia Municipal en un horario de lunes a viernes, de 8 de la mañana a 2 de la tarde, específicamente con el área de trabajo social, para que se les den los requisitos, lleven su papelería y poder contemplarlos para esta siguiente generación. Pues también apelar en ese sentido de la empatía, en cuestión de que la gente que llega en mucha situación de calle, o persona que tiene pues una higiene no muy adecuada en ese sentido, y que llegan pues a veces muy sucios, y que ahí se les permite bañarse, se les permite salir con ropa digna, y pues bueno, es para eso la ropa que se pide en donación para cualquier ciudadano que tenga ahí ropita de hombre y de mujer adultos que ya no esté utilizando, que esté en buen estado, calzado también, pues bueno, ahí nosotros lo estamos aceptando para las personas que llegan en situación vulnerable. Es de lunes a viernes de 8 de la mañana a 4 de la tarde con el área de trabajo social.
13: Bueno, pues ahí está la invitación también. Si usted tiene oportunidad de donar algo de ropa ahí al Centro de Justicia, pues será bien recibida, porque le sirve para apoyar a las personas que, como dice Marta Rodríguez, a veces llegan pues muy sucias, que han andado mucho en la calle, que son hasta cierto punto indigentes, y que bueno, por algún motivo los llevan ahí a la prisión preventiva, y bueno, pues que requieren por lo menos de asearse, y ahí se les facilita la ropa. Si usted tiene algunos pantalones, camisas, zapatos que estén en buenas condiciones y que ya los pueda desechar, pues llévelos ahí al Centro de Justicia y con mucho gusto se los van a recibir. Bien, por otra parte, allá en Gómez Palacio, fíjese que Juan González, que es el síndico del ayuntamiento, hizo una aclaración en torno a los recursos del Fondo de Fortalecimiento de la Infraestructura Social Municipal, que el municipio de Gómez Palacio va a recibir un adelanto de estos recursos para que inicien las obras que están proyectadas, obras de beneficio social, mejoramiento de canchas, construcción de espacios deportivos, espacios públicos, etcétera, que ya anunció de hecho la presidenta municipal hace unos días. Y empezaron a surgir versiones de que no era esto un adelanto de participaciones y de estos recursos, sino que sería un préstamo. Bueno, pues Juan González aclara que no se trata de un préstamo, sino que se acordó con el gobierno federal un adelanto de los recursos, pues para comenzar ya con las obras que están proyectadas por los tiempos, que siempre en términos de determinación de obras son importantes. Vamos a escuchar a Juan González, esto es lo que aclaró al respecto.
0: Financiera que desde el principio marcó la alcaldesa, donde es un adelanto de las participaciones, no es un préstamo, es un apalancamiento financiero dentro de toda esta estrategia que ha hecho el equipo financiero, donde estamos aprovechando este beneficio que da la federación para que ustedes saben que lo que cuesta en este momento el acero, el asfalto y el concreto, si llevamos ese costo trasladado a 2 años, va a ser mucho mayor a lo que en este momento sería. Entonces es aprovechar esa ventaja en esa estrategia financiera para poder hacer más obra y aprovechar mejor este recurso. Y es algo que, pues como saben, el tiempo es lo que menos se tiene. Por eso fue que la alcaldesa dio la instrucción de poder hacer las cosas lo más pronto, de la manera más eficiente, y es por eso que se llevó a cabo dentro de una sesión extraordinaria. Y nada más, sí dejarlo claro para que no haya mala información, esta parte es dentro del proceso que ya se había hecho con una autorización anterior. Esto es la aprobación que tiene que hacer COPLADEM y luego el Cabildo, y que también la gente tenga claro que este recurso aún no llega al municipio, porque luego también obviamente la gente pide resultados. Entonces también que sepan que se estará informando en el momento en el que ya el municipio puede poner el recurso, para que también ustedes puedan evaluar el tiempo y la eficiencia de las obras.
13: Bueno, pues ahí tiene usted esta aclaración que hace el síndico del Ayuntamiento Juan González, y hoy la alcaldesa Betsabe Martínez Arango acudió a supervisar los cursos de verano que se están realizando en la Unidad Deportiva Francisco Gómez Palacio desde el pasado 20 de julio y que van a terminar el 7 de agosto. Ahí decenas de niños y niñas pues están disfrutando de actividades como natación, fútbol, boxeo, talleres de prevención y otras actividades más, todo pues obviamente de manera gratuita. Estuvo acompañada la alcaldesa del personal de la Dirección Municipal del Deporte y estuvo recorriendo los talleres y las áreas de ejercicio para constatar las actividades que se están llevando a cabo, pues para que aprovechen los menores este tiempo vacacional y que los papás, bueno, pues tengan la posibilidad de dejar a sus hijos con seguridad realizando algunas actividades de provecho. Ahí anduvo la alcaldesa precisamente llevando a cabo la supervisión de estos cursos de verano deportivos, que por cierto ya también están iniciando los cursos de verano que organiza el DIF de Torreón junto con el Instituto Municipal del Deporte, el Instituto Municipal de Cultura, como se anunció hace unos días, también cursos gratuitos. En algunos casos a veces se pide ahí alguna cuota de recuperación, pero muy muy baja, nada más por cuestión a veces del material que se tiene que utilizar, etcétera, pero en su mayoría son cursos gratuitos. Y ayer en la conferencia de prensa de la alcaldesa, la semanal de los lunes, la participación de los medios de comunicación, ahí preguntándole a la alcaldesa, pues hay unas vecinas, pues pidieron la palabra para pues hacer algunas peticiones, manifestar que hay inconformidad ahí en el sector centro, en una zona, porque pues hay problemas con las aguas negras, que dijo la alcaldesa se va a rehabilitar el drenaje. Y señalaron también, por ejemplo, que había por ahí algunos problemas en la explanada de la bandera del Cerro de la Cruz, que se encontraba en muy malas condiciones, y ahí la alcaldesa pues se comprometió a llevar a cabo una intervención ahí, y pues ya, de hecho, para hoy ya quedó rehabilitada la explanada de la bandera del Cerro de la Cruz, a petición de estas vecinas que por ahí se manifestaron. Se limpió todo el área, se reparó ya el alumbrado público y se va a mantener vigilancia para evitar vandalismo e inseguridad, según lo que dio a conocer Benjamín Atilano Chávez, titular de Servicios Públicos. Ya acudieron a esta explanada donde se erige el asta de la bandera nacional en el Cerro de la Cruz y ya se rehabilitó este espacio, como lo pedían las vecinas ayer ahí en la conferencia de prensa de los lunes. Vamos a otro corte, a otra pausa y volvemos con más noticias.
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22: La Gran Muralla China mide más de 21.000 kilómetros de largo, atravesando montañas y desiertos en el Gran Oriente.
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24: La empresa china Wataimul anunció una inversión de al menos 520 millones de pesos para instalar una planta de producción en Aguascalientes, proyecto que contempla la creación de 250 empleos y cuya operación iniciará a finales de este año. El tipo de cambio se ubicó en 17.43 pesos por dólar americano, un centavo menos comparado con el registro anterior, mientras que el dólar interbancario se ubicó en 17.43 pesos y el dólar en ventanilla finalizó la jornada en 17.86 pesos a la venta. El índice de precios y cotizaciones de la Bolsa Mexicana de Valores cerró la jornada con ganancias de 0.22% para ubicarse en las 67.307.54 unidades. El precio de la mezcla mexicana de petróleo se ubicó en $79.19 por barril. Informó Itzel Vanegas. 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

0: Bien, continuamos. Bien, continuamos. Son las 4:46. Gracias por continuar con nosotros aquí en Fórmula Noticias. Gracias por sus llamadas, por sus mensajes. Los vamos a tomar en cuenta. 871-713-1204. Nuestra línea telefónica que está como siempre a su disposición. Y bueno, más información, déjeme le comento que hoy el alcalde de Torreón, Miguel Ángel Riquelme Solís, sostuvo una reunión con integrantes de la Cámara Nacional de la Industria de Desarrollo y Promoción de la Vivienda, la Canadevi Laguna, esto para dialogar sobre los retos y oportunidades que enfrenta el desarrollo habitacional en la ciudad. Ahí el alcalde revisó con los agremiados de la Cámara las acciones que se pueden trabajar de manera coordinada para fortalecer la construcción de un Torreón con mayor planeación, competitividad y calidad de vida. Asimismo, el edil ofreció el respaldo de su administración para la revisión de los temas que puedan frenar el desarrollo habitacional y atenderlos oportunamente, y comentó que entre los proyectos que se plantearon destaca la mejora en los tiempos de expedición de trámites por medio del uso de herramientas tecnológicas y avanzar en la entrega de licencias y permisos con la garantía de que cumplan con la normatividad vigente antes de ser autorizados. Ahí el alcalde refrendó el compromiso de trabajar de la mano con las cámaras y organismos empresariales en pro del crecimiento de Torreón. Así esta reunión con la Canadevi que sostuvo el alcalde Miguel Riquelme. Por otra parte, fíjese que ya el CIMAS Torreón está informando que concluyó pues con algunos trabajos que se estaban realizando. Se están llevando pipas allá a la Fidel Velázquez porque tronó uno de los pozos, el 27R del fin de semana, y bueno, se está trabajando a marchas forzadas, dijo Javier Herrera, el gerente de CIMAS, para restablecerlo y que se normalice el servicio. Por lo pronto se están llevando pipas, pero también está informando el CIMAS que ya concluyó la reparación del pozo Ferropuerto 2, que ya está operando nuevamente y está aportando 25 litros por segundo a la red hidráulica, esto para beneficio del Parque Industrial Ferropuerto y las colonias Santa Sofía y Rancho Alegre principalmente, que pues ya están recibiendo nuevamente el agua. También informó Javier Herrera que se está coordinando el equipo de CIMAS para el cambio de motor de la bomba del pozo 25R del ejido Ignacio Allende, derivado de los trabajos de mantenimiento correctivo por desgaste en los valeros. Pues ya saben ustedes, como dicen por ahí, los fierros no tienen palabra y pues pueden fallar en cualquier momento. Comentó que para evitar afectaciones a los ciudadanos en el suministro de agua potable, se instaló de manera temporal otro equipo de bombeo que garantizará la continuidad del servicio para las familias del ejido Ignacio Allende y el sector de viñedos, parte de los trabajos que está realizando el CIMAS, y le decía que siguen con la reparación del pozo 27R allá de la colonia Fidel Velázquez. Por otra parte, déjeme le comento que el municipio pues está apoyando con material de construcción y diversos artículos y muebles a la señora Alma Janet Barajas Martínez, que perdió su vivienda luego de un incendio que se registró en la colonia Ampliación Zaragoza Sur. A través de la Dirección de Desarrollo Social se ha estado entregando este material de construcción para iniciar la rehabilitación de la vivienda, así como artículos de primera necesidad con el fin de atender las necesidades más urgentes de la familia que quedó afectada. Prácticamente perdieron todo en su vivienda. El director de Desarrollo Social, Héctor Estrada, dijo que la instrucción del alcalde fue actuar de manera inmediata siempre que una familia, como en este caso, atraviese por una emergencia. Y bueno, también se está respondiendo a todas las solicitudes ciudadanas que se presentan, sobre todo por contingencias que en algún momento pusieron en riesgo el bienestar de las familias, como en este caso este incendio, que pues terminó ahí con todo lo que tenía la vivienda de esta señora ahí en la Zaragoza, y que está recibiendo el apoyo por parte del municipio. Qué bueno, y ojalá que siempre que ocurran este tipo de situaciones, sobre todo a gente en situación muy vulnerable, se les pueda apoyar de parte de las autoridades. Bueno, pues ahí tiene usted, esto es lo que está reportando la Dirección de Desarrollo Social. Bien, y prácticamente ya nos vamos. Tenemos la información deportiva con mi compañera Maribel Rangel, que nos trae, como siempre, buenas notas para que ustedes también estén informados de lo que acontece en el mundo deportivo. Yo por lo pronto les agradezco el favor de su atención, esperando que mañana, muy tempranito, desde las 6 de la mañana, me acompañen en nuestra primera emisión de Fórmula Noticias, para que estén, como siempre, bien informados, bien informadas de lo que acontece aquí en nuestra región. Gracias por sus llamadas, por sus mensajes, los vamos a atender con mucho gusto y les invito a seguir disfrutando de nuestra programación aquí en Radio Fórmula. Cuídense del calor, está haciendo bastante calor, andamos casi en los 40 grados ya con la sensación térmica y bueno, pues hay que atender las recomendaciones al respecto de las autoridades. Por aquí mañana nos volvemos a encontrar. Pásenla bien y les dejo los deportes con Maribel Rangel. Yo soy Sergio Peinbert, usted ya me conoce. Muy buenas tardes.
1: De deportes.
2: Excelente tarde de martes, amigos. Qué gusto saludarlos aquí en Fórmula Noticias. Vamos a platicar de los deportes y de la actualidad de Club Santos Laguna, que publicó un comunicado en sus redes sociales en el que dio a conocer que la comisión disciplinaria abrió una investigación en el caso de una persona del equipo Atlas que estaba escuchando en la puerta del vestidor del cuadro albiverde en el medio tiempo del partido del sábado. El comunicado dice así: Club Santos informa, en atención a la solicitud realizada por la Federación Mexicana de Fútbol, derivada de la determinación de la comisión disciplinaria de abrir un procedimiento de investigación respecto de un incidente ocurrido durante el medio tiempo del partido entre Atlas, y presentó la documentación correspondiente a los términos requeridos. Confiamos en que la comisión disciplinaria llevará a cabo la investigación correspondiente y actuará en consecuencia para esclarecer lo sucedido, siempre en apego a la normativa vigente y en favor de la integridad de la competencia. Por respeto al proceso, el club no emitirá más comentarios hasta que las autoridades competentes concluyan su revisión. Pero bueno, ahí está el comunicado. Y vámonos con más comunicados, porque Guido Pizarro renunció como entrenador del equipo de los Tigres, la cual, pues bueno, lo confirmó en un comunicado. Cuando se pierde la certeza de que el rumbo del proyecto camina en una sola dirección, lo más responsable con el club, con el grupo, con la afición y conmigo mismo es dar un paso al costado. Pizarro llevó a Club Regio a la final del torneo Apertura 2025 y al siguiente torneo llegó hasta cuartos de final. Así es que, pues Tigres ya lanzó su comunicado donde le agradece, por supuesto, a Guido Pizarro por haber dirigido a este equipo. Y en más información, amigos, bueno, vámonos con más, porque Zinedine Zidane fue presentado el día de hoy como nuevo entrenador de la selección de Francia en sustitución de Didier Deschamps. El contrato del Sisu es posterior al Mundial 2030. Zidane regresó para dirigir luego de 5 años de ausencia. Tuve ofertas estos 4 o 5 años para tomar un club. Lo rechacé todas por la selección. Era lo único que quería hacer tras mi experiencia con el Madrid. Y bueno, la selección mexicana venció a Costa Rica por 2-0 para asegurar su pase a los cuartos de final del premundial sub-20 de CONCACAF en el partido de la segunda fecha de la ronda de grupos, que tuvo sede en el Estadio Cuauhtémoc de Puebla. Hugo Camberos y Santiago Sandoval marcaron los tantos del cotejo. El santista Juan Carlos Echivestre fue titular. Así es que bueno, ahí está la información de lo que es la selección de menores. Y si seguimos con más, amigos, porque bueno, regresamos a lo que es el equipo de Algodoneros Unión Laguna, que estará abriendo una vital serie en sus aspiraciones de calificar a los playoffs el día de hoy como visitante frente a los Toros en el Estadio de Tijuana a las 8:35 tiempo del Centro de México. Los pitchers abridores serán Héctor Pérez por Algodoneros y Adonis Medina por los Astados. Hay que mencionar que, bueno, es bien importante que Unión Laguna pueda conseguir ese triunfo que le pueda dar su pase a los playoffs. Por supuesto, la comarca lagunera estará muy, pero muy atenta de lo que sucede con los Algodoneros. Y en más información de corte local, amigos, bueno, les recordamos que están abiertas las inscripciones para el curso de verano que organiza el DIF Torreón con el Instituto Municipal del Deporte de Torreón, que tendrá varias sedes, entre ellas la Jabonera, Multideportivo Oriente, también el Auditorio Municipal, Gimnasio Las Alamedas y Línea Verde. Y también, bueno, quien sigue con su curso es la Unidad Deportiva Torreón, donde pueden ir sus hijos por semana para que practiquen algunos de los deportes que se imparten en este curso. Bueno, es la información que les tenemos hasta este momento para todos ustedes, amigos. Sigan disfrutando de su tarde de martes.

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7: Explorando la naturaleza. Bosque Nuboso de Monteverde, Costa Rica. Este santuario biológico es uno de los bosques más famosos de Centroamérica debido a su constante neblina y su increíble biodiversidad. Situado en la división continental, el Bosque Nuboso permite la existencia de miles de especies de orquídeas, insectos y aves icónicas como el quetzal. Es un laboratorio vivo para científicos que estudian el cambio climático, ya que su ecosistema depende directamente de la humedad de las nubes que lo atraviesan. Territorio animal.
8: El perico. Los periquitos son aves coloridas, muy inteligentes, que llenan el hogar de vida con sus cantos. Son capaces de aprender trucos e incluso imitar algunas palabras. Necesitan interacción social constante y una jaula espaciosa con juguetes para mantener su mente siempre activa.
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13: Hoy es martes 28 de julio del 2026 y en la fórmula es, esta es la actualidad en información deportiva. Primer refuerzo. El América finalmente presentó a su primer fichaje del torneo. El extremo colombiano Oscar Perea es nuevo futbolista de las Águilas procedente del Racing de Estrasburgo. Fin de ciclo. El argentino Guido Pizarro presentó su renuncia y dejó la dirección técnica de los Tigres. Hernán Elizondo toma el mando de forma interina. Segunda victoria. La selección mexicana sub-20 sumó su segundo triunfo en la fase de grupos del premundial, derrotando en Puebla 2-0 a Costa Rica. Dominio total. La delegación mexicana mantiene y ha tomado aún más distancia en la cima del medallero, alcanzando 109 preseas en los Juegos Centroamericanos. Mundial a la venta. De acuerdo al diario The Times, la FIFA y Gianni Infantino planean vender participaciones de la Copa del Mundo a inversores privados en un esquema que generaría millones en ganancias para las 211 federaciones miembros de FIFA. Con esto y más, inicia ya la Fórmula E Orbañanos y su gran equipo de comentaristas.
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16: Amigos, ¿cómo están? Muy buenas tardes, bienvenidos a la Fórmula E. A nombre de Rolo Orbañanos, soy Enrique Bura, aquí vamos a tener varios temas. Ya escuchábamos a Ángel Recalde acerca de algunos de ellos. También hay cosas de... El fútbol americano profesional camina a la campaña que ya va a iniciar. La actuación de México en los Juegos Centroamericanos y del Caribe de República Dominicana, donde México ya ha sumado más de 100 preseas. Estaremos platicando acerca de esto y mucho más. Raúl, ¿cómo estás? Buenas tardes.
17: Enrique, ¿cómo estás? Buenas tardes a toda la gente que nos acompaña. En la selección de Italia, finalmente hubo humo blanco ahí, justamente en Roma, donde normalmente sale el humo blanco, ¿no? Pero al final, Claudio Ranieri es el director de selecciones nacionales y Roberto Mancini vuelve a ser el nuevo técnico, vuelve a ser el técnico de la selección de Italia. Regresa Mancini después de un exitoso proceso ganando la Eurocopa, y en Francia presentan a Zinedine Zidane. La cuestión de Guido Pizarro, un misterio, Enrique, realmente un misterio. Van, pues, ¿qué te gusta? No sé, tres procesos diferentes en Tigres, sumamente extraños, sumamente raros, ¿no? Hay que recordar cómo salió Siboldi, después el tema de cómo entró Guido Pizarro y cómo salió Paunovic, y ahora en la fecha 2 renuncia a Guido Pizarro, ¿no? Muy raro.
16: Así es, Raúl. Bueno, y sobre todo, que se habla que es una cuestión de presupuestos, en donde pues se le dijeron que la cifra que se manejaba es de $3 millones, pero también pone en la mesa lo que se podría recibir por el asunto de Correa. Pero bueno, sí llama poderosamente la atención esta salida, y como dices también, de algunos otros procesos, y también nos ha platicado acerca de esto que cayó como balde de agua fría, esta propuesta que además la ventila el diario Times en Inglaterra, acerca de esta idea de Infantino Mercenario Fútbol, el hombre que está al frente de la FIFA. Vamos a platicar un poquito más acerca de esto, pero bueno, de vender esas participaciones de la Copa del Mundo, en donde la UEFA por lo pronto se ha enfurecido. Ellos dicen que van a hacer una reunión esta misma semana, son 55 miembros, y pues sí, se habla de que venga más dinero para la FIFA y también para sus asociados. Sin embargo, también es una realidad que pues hay mucha gente que está molesta, sobre todo porque dicen, pues muy bien, entra gente de fuera, y entonces, ¿cuál va a ser el control que vamos a tener nosotros sobre la cuestión financiera y deportiva también de la FIFA? Pero bueno, platicaremos acerca de eso un poquito más adelante. Por lo pronto vamos con Beto Campos, que está cubriendo a la selección mexicana sub-20, que busca su calificación al los Juegos Olímpicos de Los Ángeles. Beto, buenas tardes.
0: ¿Cómo están, Enrique, amigos de la Fórmula E? Es un gusto saludarles. En estos momentos la selección mexicana de fútbol sub-20 está concentrando en Puebla de cara a lo que será este duelo ante Guatemala, que será ya el último dentro de esa primera etapa. El equipo mexicano venció el día de ayer a su similar de Costa Rica, 2-0, un partido en donde la selección mexicana se quedó con un hombre menos después de la expulsión de Sebastián Lisiaga, el portero de Chivas. Entró Cristo Navarrete, quien es hijo de Armando Navarrete, y pudo mantener el cero en el arco. Vamos a escuchar las palabras justamente de Alex Diego, además de Samir Indra, hablando en torno a lo que fue este resultado del equipo mexicano, que por cierto, el día de ayer se registró una entrada de 7,000 personas, pese a la tormenta que cayó en el Estadio Cuauhtémoc.
3: Sí, bueno, como bien lo dices, la verdad que no esperábamos un partido así, no esperábamos tener un jugador menos, circunstancias del partido, me parece que ahí nos equivocamos. Pero después la forma en la que se entregan los jugadores, cómo responden y se gana la calificación, la verdad que es impresionante. No, impresionante, la verdad que agradecerles a la gente, la verdad que yo, es lo que hablaba ahorita, que un lunes a las 8 de la noche con lluvia, dije, no va a haber nadie, y es impresionante cómo llenan las gradas y cómo apoyan y se meten, y la verdad que la sinergia que se logró ahorita de equipo con afición fue impresionante, y ojalá el juez puedan llenar otra vez, porque de verdad que son muy, muy necesitados.
4: No, la verdad yo creo que todo el equipo reaccionó bien, como te digo, lo que es la identidad de este equipo, que es correr, luchar, tener la pelota, es algo que nos va a sacar a flote, y estoy muy contento por todos mis compañeros.
0: Parte de lo que se comentó después de la victoria, Enrique, en esos momentos el equipo mexicano está haciendo trabajo regenerativo después del partido del día de ayer, y destacarlo de Hugo Camberos, quien terminó marcando su segundo gol en esos clasificatorios por la vía penal.
16: Perfecto, Beto. ¿El siguiente partido cuándo es?
0: El jueves en el Estadio Cuauhtémoc. De igual manera, habrá que recordar que los cuartos de final se estarán disputando en ese recinto.

0: equipos de los que están disputando el premundial y el preolímpico, cuatro van al mundial sub-20, ahí no deberíamos de tener problema, es decir, los semifinalistas y los final y obvio los finalistas van al mundial sub-20, pero solamente el campeón va a jugar los Juegos Olímpicos, ¿no? Estados Unidos ya está. Estados Unidos, por eso es que está jugando también este torneo, porque está buscando clasificar al premundial, ¿no? Y pues, habrá que ver con quién puede ser la final, si es que México llega a la final, esperemos, seguramente será Canadá, pero solamente un equipo a los Juegos Olímpicos, Enrique.
1: Sí, y además hay que tomar en consideración que después de que México consigue medalla de bronce en los Olímpicos de Tokio, no se califica para los Olímpicos de París. México, de hecho, no fue en fútbol ni en hombres ni en mujeres a la edición anterior. Así que, bueno, pues vamos a ver si es que se puede lograr esa calificación. En cuanto a la rama femenil, para los Olímpicos califican tres de CONCACAF y hasta Estados Unidos faltan otros dos boletos. Bueno, ¿qué te parece esto que sacó el diario Times en Inglaterra, Raúl, acerca de este plan de la FIFA de 20 mil millones de dólares de vender básicamente participaciones de la Copa del Mundo, en donde para diversos inversionistas privados se pondría el control comercial y también operativo de sus eventos, incluyendo, por supuesto, los mundiales varoniles y femeniles? Esto que enfureció a la UEFA. Y es que, pues, hay muchas cosas que están turbias. Entre los posibles inversionistas de Estados Unidos aparece Joshua Kushner. Entre otras cosas, él es el hermano del yerno de Donald Trump. Y esto, pues, evidentemente habla acerca de que los asociados de la FIFA, de los 8 millones de dólares que les dan ahora de ayuda, de desarrollo, en fin, podrían crecer hasta 20 millones de dólares en el primer año de que esté en plan en funciones este plan. Pero en realidad es que huele muy mal. No sé cuál es tu opinión, tu impresión.
0: No, no, huele muy mal, Enrique. Está clarísimo para mí que se dieron cuenta ahí en Estados Unidos durante el desarrollo del Mundial, del negocio que puede ser el fútbol. Le hablaron bonito Infantino, lo convencieron, armaron una estrategia para vender acciones tal cual de la FIFA y que para que capital privado entrara al mundo del fútbol y a la FIFA. Y a mí me parece más que claro que viene, por supuesto, del lado de Estados Unidos y de Donald Trump, que son a quien se les ocurrió y quienes hablaron con Infantino, que Infantino de verdad es lamentable, no tiene fin, ¿no? Y no sé hasta dónde pueda llegar. La UEFA solita puede hacer suficiente presión, sí, sí puede hacerlo, y esperemos que la UEFA se mantenga firme en estar en contra de esta decisión, ¿no?
1: Infantino y su gente querían el Mundial cada 2 años y fueron los de la UEFA los que lo frenaron. Jamás me imaginé que fuéramos a extrañar a Blatter. Una pausa y rezamos.

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5: Caminando por México.
6: Izamal, Yucatán, conocida como la Ciudad Amarilla. Todas sus fachadas están pintadas de este color, creando una armonía visual impresionante. Destaca el convento franciscano construido sobre una pirámide maya. Es un cruce vivo entre la época prehispánica, colonial y la modernidad.
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8: Iniciamos en Países Bajos porque el Ajax de Ámsterdam habría contactado a Edson Álvarez para negociar el regreso del mediocampista mexicano al club neerlandés. Medios locales informan que hay al menos tres equipos interesados en Edson Álvarez como refuerzo para la siguiente temporada. Entre ellos destacan Benfica y Real Sociedad, donde el West Ham, club dueño de la carta del mexicano, prioriza una venta definitiva y busca 15 millones de euros a cambio de la ficha de Álvarez. Volamos a Francia porque la Federación Gala de Fútbol confirmó este día a Zinedine Zidane como nuevo entrenador de la selección francesa. Esto tras la salida de Didier Deschamps. Mi trabajo aquí se parecerá mucho al que desarrollé en el Real Madrid. Como futbolista era un 10 y siempre me ha gustado el juego ofensivo, aunque el equilibrio es indispensable. Además viví 25 años en España y eso también ha influido en mi forma de entender el fútbol, dijo Zidane en conferencia de prensa. Cerramos en Italia y es que la Azzurri comenzó con la reestructuración de la selección italiana después de los fracasos de no clasificar a las últimas tres Copas del Mundo. Este día la Federación Italiana de Fútbol confirmó a Roberto Mancini como nuevo estratega del combinado italiano, quien regresa al banquillo de la Azzurri después de dirigirlos de 2018 a 2023. Asimismo será Claudio Ranieri quien asuma la conducción técnica de la federación, puesto que dejó libre Paolo Maldini. Esta fue una vuelta por el fútbol internacional. Regresamos al estudio.
9: Estamos de vuelta. Gran conmoción en Monterrey por la salida de Guido Pizarro, quien el día de hoy renuncia como técnico del equipo de Tigres. Y para tener un poco más información acerca de esto, Eduardo Ortega, te saludo con muchísimo gusto. ¿Qué fue lo que pasó? ¿Cómo se dio la salida de Guido Pizarro? Buenas tardes.
10: Hola, ¿qué tal? Buenas tardes, compañeros. Y bueno, la noticia de Guido Pizarro, que presentó el día de hoy la renuncia como director técnico de Tigres, pues nos agarró a todos por sorpresa. Llega apenas en las primeras jornadas de esta apertura, tras un inicio complicado para el equipo, con resultados que pues aumentaron la presión sobre el proyecto, más allá de su etapa como entrenador. Pues bueno, estas dos finales pues se le criticaron demasiado al técnico argentino, en más que nada las formas de cómo perdieron esos dos encuentros, los dos ante Toluca, las dos finales de Conca y de Liga, pues fueron en la fase de penales, y vaya, Tigres ya tenía algunas semanas que se veía que tenía problemas internos con la situación de Correa, que también la situación interna, que no le trajeron refuerzos en tiempo y forma a Guido Pizarro, también pues mostró una molestia a Guido en este proyecto, tanto así que en la carta o en el comunicado que puso a través de sus redes sociales, que hace oficial que sale del proyecto de Tigres, pues ahora vamos a ver cómo va a ser la nueva planeación y el proyecto ahora con el nuevo técnico, que será Hernán Elizondo, que es el técnico de la sub-21, y el auxiliar será Carlos Turrubiates, que es el técnico de la sub-19, y se va después de 13 años ligado a la institución Guido Pizarro, y ahora sí que nos tomó a todos por sorpresa, ya que pues Guido estaba al frente de este proyecto, y en este último juego, en el empate contra San Luis, vaya que se derrumbaron ciertas situaciones, y pues ahora Tigres estará buscando un nuevo entrenador.
9: Y Eduardo, ahora evidentemente lo que viene para Tigres es la jornada 3, viene la Leagues Cup, y después continuar con el torneo casero, pero no creo que se vayan a quedar con Elizondo, tampoco con Turrubiates. Se habla acerca, digo, entiendo que eso fue hace unas cuantas horas, pero acerca de prospectos para que se queden como técnico.
10: Fíjate que de las opciones que se han manejado el día de hoy, pues son nombres como Anselmi, como Larcamón, que están disponibles. También están viendo a ver si de los nombres que están disponibles puedan afrontar este proyecto. Actualmente sabemos que hace algunos meses, hace algunos años, era de las nóminas pues más altas, pero actualmente con la nueva directiva, después de la salida de Culebro, pues la directiva ahora sí que se ha visto con una postura de que no le van a invertir tanto a contrataciones bombas como nos tienen acostumbrados a lo mejor en diferentes torneos, y se van a tener que jugar con algunos jóvenes durante la temporada, tanto la Leagues Cup, la Liga MX, y sí, yo tampoco creo que se quede los interinos todo el torneo. Tigres va a tener que hacer un trabajo duro para ver quién puede asumir este proyecto y que pueda dar resultados con la plantilla que tiene, porque ya se fue Iñak, ya se fue Correa, y vemos que también le falta un centro delantero, y no se ve que pueda llegar pronto algún refuerzo más.
9: Perfecto, Eduardo, muchísimas gracias, buenas tardes.
10: Le estamos al pendiente, un abrazo a todos.
9: Igualmente. ¿Cómo ve, Raúl?
11: No, a mí me parece increíble lo que ha sucedido en últimas fechas en Tigres. Decía yo, hay que recordar cómo salió Siboldi, lo acusaron de vender partidos a él y a su cuerpo técnico, concretamente a Miguel Fuentes. Después, cuando llega Guido Pizarro, fue porque dieron un golpe de estado en el vestidor, él, Nahuel, Guiñac, y quitaron a Paunovic y se impuso a Guido Pizarro, que la verdad que lo ha hecho muy bien, ¿no? Bueno, lo hizo muy bien, dos finales contra todos los pronósticos, y ahora en la fecha 2 salir así por supuestos malentendidos con la directiva o por no ponerte de acuerdo, me parece increíble que pase eso en una institución como Tigres.
9: Y ahora creo que das en el clavo cuando mencionas acerca de la directiva y también del golpe de estado que se da, era con otras personas que estaban dirigiendo el equipo de Tigres. Ya no están. Y entonces con ellos ya nos entendió Guido Pizarro. Bueno, vamos a Charlotte. Allá se encuentra José Luis Cuevas, y es que el día de mañana va a ser el juego de estrellas, bueno, las que quedan, de la Liga MX y también de la MLS. ¿Cómo estás, José Luis?
12: Hola, Enrique, ¿cómo estás? Raúl Eduardo, qué gusto saludarlo. Sí, como la canción de los perritos, literalmente, aquí estamos, aquí en Charlotte, Carolina del Norte, y les voy a explicar por qué. Y es que estamos a las afueras del Truist Field, donde se va a llevar a cabo el juego y el concurso de habilidades de la Liga MX contra la MLS. Y hoy platicábamos con Antonio El Turco Mohamed. Fue, me parece que políticamente correcto, pero le preguntaban por el tema de los jugadores que ya no prestó Chivas, y decía, me mandaron a Castañeda tiene un problema en la rodilla, no va a jugar. O sea, en pocas palabras, ¿a qué vino Castañeda? Esta es una de las situaciones, y habrá que destacar que también él no considera que sea un mal evento este, sino todo lo contrario, lo que termina por ser complejo es el calendario. Vamos a escuchar al
13: No, lo que se me hace a mí, que veníamos hablando recién camino al hotel, es que es muy pegado a los grandes eventos del verano, a la Copa América, a la Copa de Oro o al Mundial. Entonces tendría que ser más adelante. Seguramente el año que viene, cuando se empate la MLS con el calendario de los demás, va a ser en otro momento este evento y seguramente van a poder jugar todos. Está muy pegado al Mundial, ¿no? Entonces hay muchos jugadores que están de descanso, ya sabemos, otros que recién arrancan la temporada, en donde ya la semana que viene empieza la League Cup y son todos partidos seguidos. A mí me parece que está todo muy apretado, porque en otras ligas en Europa están recién todas de vacaciones, recién empezando la pretemporada de algunos equipos, ¿no? Y nosotros ya llevamos jugado finales, partido, con una pretemporada muy corta. Entonces creo que tenemos que tratar de administrar mucho más los tiempos, el tema de los descansos, el tema de las pausas, porque también la gente se va a saturar después, ¿sí? Y los jugadores mismos también, si no tienen unas vacaciones correctas. Con respecto al evento, el evento es muy bueno, pero hay que buscar el momento justo para hacerlo, ¿no? Que la gente esté con ganas de ahora está un poco ya, no saturada, porque el fútbol no satura nunca, pero ha habido muchos eventos importantes.
12: Parte de lo que ha señalado Antonio Mohamed, hoy por la mañana estuvimos en el entrenamiento, ya previo a lo que va a ser este concurso de habilidades, y mañana el partido entre la MLS y la Liga MX, de 4 enfrentamientos, 3 los ha ganado la MLS, 1 el equipo mexicano, en cuanto a partido y en cuanto a habilidades está dividido 2-2, así que vamos a ver hoy qué pasa aquí, literal a 2 cuadras del estadio Bank of America, la casa de las Panteras de Carolina, donde va a ser mañana el gran evento, el gran partido. El de hoy es un estadio de ligas menores de béisbol, de 10,000 espectadores, y la gente empieza a llegar, incluido ya el equipo mexicano que acabamos de ver pasar el autobús que trae a los elementos de la Liga MX.
9: Lo que es increíble sobre la calendarización, si de por sí todo es muy apretado, como decía Mohamed, que yo sí creo que la gente se llega a saturar, pero que pongas, o sea, ya sabías desde hace cuánto tiempo que este partido iba a ser miércoles, que pongas 3 partidos el viernes, y en donde uno de esos es con las Chivas, en donde pues obviamente 4 jugadores del equipo de Guadalajara no van a ir a este partido por obvias razones. O sea, Chivas se dio no sé cuántos para la selección mexicana, fueron 5, se perdió en la liguilla, luego varios están en la selección sub-20, pues también es cierto que la calendarización es muy mala.
12: Sí, y eso me parece que al final termina repercutiendo en lo que sucede hoy en este caso, porque el esfuerzo es bueno, la gente de alguna manera se interesa, pero como decía el Turco, esperemos el próximo año, cuando ya se regularice, se empalme, se empareje el calendario de la MLS, nos permite entregar un partido en septiembre con las 2 ya ligas con ritmo, ¿no?
9: Perfecto, José Luis, muchas gracias por tu reporte y seguiremos en contacto.
12: Un saludo, buenas tardes.
9: Buenas tardes. Bueno, pues si quieres, en un momento más te escuchamos, Raúl, tenemos que meter una pausa y volvemos.
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13: El yogur natural es una opción nutritiva y refrescante para los días soleados. Al ser un alimento con alto contenido de agua y proteínas, ayuda a mantener el cuerpo saciado e hidratado. Sus probióticos cuidan la salud intestinal, que puede verse afectada por los cambios de temperatura. Combinarlo con frutas acuosas potencia sus beneficios hidratantes, creando una merienda perfecta.
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13: Las ratas se ríen cuando les hacen cosquillas, aunque emiten sonidos de alta frecuencia que el oído humano no puede escuchar sin equipos especiales.
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13: El corazón del colibrí late más de 1,000 veces por minuto cuando vuela para mantener su metabolismo extremadamente rápido.
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15: En el tenis, el mexicano Rodrigo Pacheco debutará esta noche en el Abierto de Los Cabos enfrentándose al japonés Shoji Mabukuro como el único mexicano en competencia de singles.
16: Tengo expectativas para este torneo, siento que estoy jugando muy bien estos días de práctica, me he sentido muy cómodo. Tenía jugando muy bien en los Challengers, ganando muchos partidos a muy buenos jugadores, sumando muchísimos puntos, parecía que todo muy, muy bien y que así es la vida. Tuve un ligero accidente, lo cual me hizo estar 5 o 6 semanas fuera de la cancha, pero ya estoy de regreso y pude competir un torneo antes. Siento que voy madurando, voy encontrando más mi juego y realmente que este año, a principio de año, en Acapulco tuve un muy buen partido, se fue por poco y de ahí en adelante había estado jugando muy, pero muy bien.
15: Y en el automovilismo, Michelle Jordan Jr. fue presentado como embajador del Gran Premio de la Ciudad de México para este 2026 y habló en exclusiva para los micrófonos de Fórmula Deportes.
17: Afortunadamente, en mi vida he podido tener todas las gorras posibles que hay como piloto aficionado, comentarista, organizador, todo. Pues con mucha responsabilidad tomo y mucha emoción este rol de embajador del México GP. Es responsabilidad, como lo veo, es tratar de ayudar a difundir los mensajes, tratar de ayudar a que el público y ustedes, los medios, pues la pasen mejor y tratar de ayudar a que se entienda mejor todo lo que pasa alrededor del evento.
18: Estamos de regreso. Nos ganó el corte, Raúl. Íbamos a platicar acerca del juego de estrellas de mañana, la Liga MX contra la MLS.
19: Pues mira, al final, Enrique, me queda claro que se sientan en un escritorio, ¿no? Los de la Liga MX con la MLS, y buscaron en dónde había un espacio vacío y ahí meten el juego de estrellas, sin importarles la carga de trabajo, que bueno, la carga de partidos que puedan tener los jugadores. Yo estoy completamente de acuerdo con el Turco, ¿no? Venimos de un periodo de vacaciones muy cortas para algunos jugadores. La liga arranca muy precipitada porque hay que meter la League Cup. El partido de estrellas ahora, la siguiente semana, arranca la League Cup el miércoles ya, ¿eh? O sea, los equipos juegan fin de semana y miércoles. Pues tú no vas a exponer, yo estoy completamente de acuerdo con Chivas en que no mandes a tus jugadores, además de todo, si no te quisieron mover el partido del viernes, ¿no? Yo, hemos platicado aquí muchas veces, y tú has puesto el tema en la mesa de los juegos de estrellas del fútbol americano, del básquetbol, platicamos el del béisbol el otro día, y bueno, esto pudiendo ser un gran evento también, termina siendo un evento deslucido.
18: Pues sí, es una carga, ¿no? Y además, digo, finalmente, y pensando nuevamente en el asunto de Chivas, pues es un partido que no te deja absolutamente nada. Porque esto que la gran rivalidad con Estados Unidos, y pues sí, existe rivalidad a nivel de selecciones. Pero bueno, de equipos, pues sí, luego te ganan en los torneos estos internacionales que llegan a ser importantes, pensando en un boleto para el Mundial de Clubes. Pero hasta ahí, o sea, no es la gran rivalidad del fútbol mexicano. Ojalá tuviéramos esta gran rivalidad como sucedió hace años con los equipos de Sudamérica, en la Libertadores, y no en esta cosa. Pero bueno, hablando acerca de otros asuntos, Raúl, llamó mucho la atención que durante espacio de 11 días se guardara, pues literalmente, el secreto de que Kyle Shanahan, el entrenador jefe de los 49 de San Francisco, había tenido un accidente automovilístico. Se dio a conocer el día de ayer, estuvo fuerte. Y hoy Shanahan, por primera ocasión, habló con la gente de los medios de comunicación. Estuvo con ellos media hora y fueron cosas interesantes porque en el reporte de la policía de entrada habían dicho que la culpa había sido de la persona con la que chocó Shanahan, una chica de 21 años. Shanahan había ido a una cita con el quiropráctico y dijo que lo que sucedió fue que iba a 30 kilómetros por hora, uno de estos caminos de doble vía, y que iba directo a su casa cuando el teléfono, dice, no estaba hablando por teléfono, pero que el teléfono lo traía en el muslo, se le cayó y se metió entre los asientos, el del piloto y el copiloto, y que bajó la vista un par de segundos y que cuando levantó la vista, pues ya se había impactado con esta chica, a la que afortunadamente no le pasa nada. Importante en el caso de Shanahan, no sé por qué la policía había dicho que la culpa había sido de ella, pero estuvo fuerte. Shanahan sufrió conmoción, se fracturó la mano izquierda, también se fracturó la nariz, tres costillas, necesitó 40 puntadas arriba del ojo derecho, estuvo a punto de perderlo. Y bueno, finalmente asume la responsabilidad Shanahan. Dice también que en el momento del impacto aparecieron las bolsas de aire y eso también fueron parte de lo que provocó el daño que tuvo, y ahora pues estará más o menos al tanto de lo que sucede en el campo de entrenamiento de los 49, que se abrió ayer, pero bueno, pues será incorporando poco a poco, pero lo que más llama la atención es el por qué guardar esto en secreto durante 11 días.
19: El por qué, y no podía ir a 30 kilómetros por hora, Enrique, ¿no? Si le pasó todo eso y salieron las bolsas de aire y fractura en la muñeca y a una abierta arriba del ojo, no podía ir a 30 kilómetros por hora. Y digo, suena extraño, suena como que dijeron, oye, es una persona pública, se hizo amigo del policía y decidieron manejarlo de otra manera.
18: Pues sí, vamos a protegerlo, es lo que suena mal en este sentido. Ahora, pues él asume toda la responsabilidad, pero bueno. Afortunadamente, pues él está bien y también la chica contra la que chocó también está bien. Por otra parte, también en la NFL, el día de hoy, Denzel Ward, que es un defensivo secundario de los Browns de Cleveland, firma el mejor contrato por un jugador de su posición en la historia. 2 años, 62.2 millones de dólares, 5 veces ha estado en el Pro Bowl. Su promedio, 31.1 millones de dólares por campaña, lo convierte por segunda vez, de hecho, en el defensivo secundario mejor pagado. Y por otra parte, y hablando de mejor pagado, Jalen Carter, que es este tackle nariz del equipo de las Águilas de Filadelfia, muy bueno. Luego sí, como que se le va el agua del tinaco, pero pues sí, es muy bueno. 4 años, 152 millones de dólares es su extensión de contrato. Ha ido 2 veces al Pro Bowl. 106 millones son garantizados. Es el mejor tackle defensivo pagado de la historia, tanto en dinero garantizado como también en promedio anual, que son esos 38 millones. En 3 campañas tiene 13 y media capturas de mariscal de campo, 37 golpes al coreback y también 108 tacleadas de Jalen Carter del equipo de las Águilas de Filadelfia. Y bueno, pues la campaña inicia en septiembre, Raúl, pero la pretemporada el 6 de agosto. O sea, estamos ya muy, muy cerca de que inicie la pretemporada de la NFL.
19: Y qué emoción, a frotarse las manos, Enrique. Viene el trabajo fuerte para todos los jugadores que se están ya empezando a presentar, ¿no?
18: Sí, desde luego, y que hay muchos, hay algunos jugadores que he escuchado que les preguntan, oye, ¿cómo vas? ¿Piensas retirarte? ¿Qué vas a hacer? Y muchos la piensan, pero por el campo de entrenamiento. No tanto por la campaña regular en sí, sino más bien por la cuestión del campo de entrenamiento. Y bueno, la pretemporada que inicia, como ya es una costumbre, con el partido del Salón de la Fama, que en esta ocasión va a ser Arizona en contra del equipo de las Panteras de Carolina, que va a ser, como ya es una costumbre, en Canton, Ohio, donde se encuentra el Salón de la Fama. Bueno, por otra parte, platicando acerca del básquetbol de la NBA, comentábamos días recientes acerca de lo de LeBron James, que se hablaba de Cleveland, se hablaba de Miami, se hablaba también acerca de que fuera con Golden State. Finalmente se va con los 76 de Filadelfia. Y Draymond Green, que es uno de estos jugadores veteranos del equipo de los Guerreros de Golden State, ganadores de títulos, pues de lo que queda es él y Steph Curry. Él se había convertido en agente libre para esta campaña. Tenía una opción de 27.6 millones de dólares para este año. Sin embargo, renunció a esa opción para que Golden State generara flexibilidad económica por si es que se iba a ir con ellos LeBron James. Finalmente James no se va, así que Green firma contrato por 1 año y 27.7 millones de dólares. Bueno, por otra parte, en el tenis, Raúl, ya viene el Abierto de Estados Unidos y va a ser este torneo de dobles mixtos por segundo año consecutivo con los mejores jugadores de singles. Y una pareja que llama mucho la atención es la de Arina Sabalenka, la bielorrusa. Las 2 últimas veces ha sido ganadora del torneo de singles. Estará haciendo pareja con Novak Djokovic. Va a ser 25, 26 de abril. También van a estar Iga Świątek y Casper Ruud, que fueron quienes terminaron en segundo lugar el año anterior. Los partidos evidentemente son más breves, pero creo que es un punto interesante este, ¿no? El tener a estas grandes figuras de singles jugando dobles mixtos.
19: No, a mí me encanta la idea. Los gringos son los reyes del show y del espectáculo. Se les ocurrió hacerlo previo al US Open con este nivel de figuras. Por supuesto, la que más llama la atención, la pareja que más llama la atención, la que dices de Sabalenka y Djokovic, que además son buenos amigos. Por ahí bailan cuando ganan partidos y como que compiten uno contra el otro. Y es una atmósfera especial la que genera el US Open. Me queda claro que no es el torneo con más tradición del mundo, como Wimbledon o elegante como Roland Garros, pero el ambiente que genera en las tribunas el US Open no lo genera ningún torneo Grand Slam, Enrique.
18: Desde luego, Raúl. Y bueno, vamos a platicar acerca de los Juegos Centroamericanos y el Caribe. Después de la pausa, tenemos una nota en donde México revalida su condición de potencia en los ecuestres. Y también vamos a platicar acerca de las medallas. México tiene ya 43 de oro, 41 de plata, 31 de bronce. Son 115 medallas en total. Colombia viene detrás del segundo puesto. Cuba está colocado en el tercero. Y de lo que se ha conseguido en las horas más recientes, les vamos a platicar después de una pausa. Volvemos.
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8: La orina de los gatos brilla bajo la luz ultravioleta debido a que sus componentes químicos naturales la hacen fluorescente.
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9: El INE dio a conocer que como parte de sus actividades para las precampañas y campañas del proceso electoral 2026-2027, monitoreará más de 500 noticieros en el país con el objetivo de garantizar equidad y transparencia en la información. Wendy Amaral, pareja de Gerardo González Valencia, líder del cártel de los Queenies, se declaró culpable en Estados Unidos de violar las sanciones impuestas por la Oficina de Control de Bienes Extranjeros al pagar más de $500,000 de colegiaturas en una academia de Florida con recursos del narcotráfico. La Fiscalía de la Ciudad de México informó que se encuentra investigando una posible red criminal que implica aparentemente a servidores públicos o exfuncionarios capitalinos de apropiarse bienes inmuebles en diferentes alcaldías de la capital. Informó Itzel Vanegas. 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
10: Como decíamos antes del corte, México valida su condición centroamericana dentro de los ecuestres. José Luis Cuevas.
11: En los Juegos Centroamericanos y del Caribe Santo Domingo 2026, la delegación mexicana tuvo una destacada actuación dentro del concurso completo de equitación, al conquistar las medallas de oro y plata en la prueba individual, además de obtener también la presea de oro por equipos, tras una destacada actuación del equipo militar mexicano, tanto en adiestramiento, cross country y salto en pista. El mayor de caballería de Estado Mayor, Fernando Parroquín Delfín, obtuvo la medalla de oro después de finalizar en el primer lugar de la competencia, mientras que el sargento Luis Ariel Santiago Franco se quedó con la presea de plata. El podio lo completó la hondureña Leticia Gabriel con el bronce. El equipo militar ecuestre mexicano también se adjudicó la medalla de oro por equipos, con un total de 126.6 unidades, seguido de Colombia con la plata y 190.6 unidades, y Honduras con el bronce con 327.5 puntos. El equipo mexicano está conformado por el mayor Fernando Parroquín Delfín, el subteniente Gerardo Parroquín Delfín, el sargento Luis Ariel Santiago Franco y el sargento Vichel Hernández Sánchez. De esta manera, el salto ecuestre mexicano sigue brillando en competencias internacionales y se confirma como el mejor de la zona en el inicio del ciclo olímpico camino a Los Ángeles 2028. Para Grupo Fórmula y Fórmula Deportes, informó José Luis Cuevas.
10: Muchas gracias, José Luis. Y en competencias en las últimas horas, 2 de oro, 3 de plata para México en el último día de bádminton. Por otra parte, en taekwondo, Carlos Sansores tiene medalla de oro y Saraí González tiene medalla de bronce. Yareli Acevedo, que es campeona mundial en ciclismo de pista, ella consigue la primera posición en Omnium. Por otra parte, también dentro de la gimnasia rítmica, México tiene 4 medallas de oro en los 4 accesorios, y por otra parte también México tiene una muy buena actuación en algunas otras disciplinas. Simplemente para redondear, también México se lleva la medalla de oro en equipos de gimnasia rítmica, así que pues una gran actuación. Y bueno, como ven ustedes, México tiene ya 43 de oro, 41 de plata, 31 medallas de bronce para 115 en total, y van que vuelan, Raúl, para mejorar lo logrado hace 3 años en San Salvador.
12: Sí, sí, qué buena actuación hasta ahora. Oye, Enrique, ¿por qué está Colombia y Venezuela en los centroamericanos?
10: Pues es una forma de agruparlos dentro del área. A veces ya ves que son de Sudamérica y a veces no. Pero bueno, tiene razón. O sea, finalmente, si nos vamos a una geografía estricta, no deberían participar. Pero bueno, pues ahí están incluidos. Pero bueno, es como el caso de Surinam, ¿no? Surinam aparece dentro de la CONCACAF y debía estar en Centroamérica, en Sudamérica, ¿no?
12: Sí, de acuerdo.
10: Pero bueno, vamos con Betsabé Rosales, que nos habla acerca de esta gran historia en la natación centroamericana de México.
13: Saludos, amigos de la Fórmula E. Tuvimos la oportunidad de platicar con el nadador mexicano Jorge Higa, quien comienza su participación en los Juegos Centroamericanos y del Caribe 2026, donde buscará ingresar al selecto grupo de mexicanos con 15 medallas de oro en la competencia caribeña.
14: Creo que es una meta que significa mucho para mí en esta carrera deportiva que he tenido de más de 10 años como seleccionado nacional, que puede pues expresar más que un tiempo, más que una medalla en sí o un resultado, una trayectoria, ¿no? Creo que es un récord que puede expresar la trayectoria que he tenido en el deporte. México es potencia, como dices, sin embargo, la natación en Centroamérica y en el Caribe ha crecido mucho. En las pruebas de velocidad, el Caribe es muy fuerte. Tenemos en Centroamérica y en el Caribe al récord mundial de 50 metros libre en alberca corta, o sea, hay mucho nivel. Venezuela, Colombia siempre ha tenido muy buen nivel, nadadores de muy alto nivel, y también no puedo dejar fuera a mis compañeros mexicanos, que también entre nosotros somos compañeros y rivales.
13: Dentro de su preparación, Jorge también ha apostado, como Erling Haaland y otros atletas de élite, por el análisis de biomecánica avanzada de vanguardia como un pilar científico clave en sus entrenamientos para perfeccionar sus marcas en las pruebas de velocidad de 100 y 200 metros libres.
14: Hemos trabajado mucho en la técnica. La técnica ha sido una parte fundamental para mi desarrollo. Algo que no mucha gente sabe es que yo no fui muy buen nadador en mis años de desarrollo. Yo conformé mi primera Olimpiada Nacional hasta los 16 años de edad, ya cuando muchos nadadores, compañeros míos, ya estaban participando en Juegos Centroamericanos. Yo apenas estaba llegando a las competencias nacionales. Junto con Eldo y mi entrenador de San Luis Potosí, Armando Fernández, hemos hecho un énfasis muy importante en la técnica. Hemos ido a los campamentos que hacen en San Luis Potosí de técnica, y bueno, pues ha sido una parte fundamental esa retroalimentación, el uso de la tecnología y la evolución continua. El cuerpo y la técnica que tenía a los 16 años era adaptada para ese cuerpo, a los 19 diferente, a los 21 diferente, y hoy en día es diferente. Ese es el alto rendimiento, es la evolución y la adaptación a lo que hay, a las nuevas habilidades.
13: El nadador, que sostiene entrenamientos en Estados Unidos, estará participando en 7 pruebas dentro de los 100 metros mariposa y 100 y 200 metros libres en estos Juegos Centroamericanos, a donde llega con 10 medallas de oro y buscará los 5 títulos más. Para la Fórmula ES, Betsabé Rosales.
10: Muchas gracias a Betsabé. Por cierto, Raúl, hablando acerca de esto de Venezuela y de Colombia, pues lo que pasa es que su cercanía, su influencia en la cuenca del Caribe les otorga esa posibilidad de participar, ¿no? Ciertamente pertenecen a Sudamérica, pero Venezuela, por ejemplo, posee las costas más extensas sobre el mar Caribe.
12: Oh, wow.
10: Entonces, mira, así que todos los días se aprende algo.
12: Todos los días.
10: Oye, ¿qué te parece si vamos con Beto Campos a ver si aprendemos algo en América?
15: Amigos de Grupo Fórmula y Fórmula Deportes, gusto saludarles. Oscar Perea es nuevo refuerzo del conjunto de las Águilas del América. El colombiano llega proveniente del equipo de Estrasburgo de la Liga Francesa y por ende se convierte en el primer refuerzo de las Águilas en esta apertura 2026 del fútbol mexicano, que el equipo azul crema se prepara para enfrentar justamente a Santos Laguna en la cancha del Estadio Azteca el próximo domingo. Y habrá que mencionar que el mismo Perea no estuvo presente en la práctica del día de hoy para arreglar temas burocráticos, el tema de la visa de trabajo para poder justamente jugar con el conjunto azul crema, y difícilmente podría tener minutos en lo que será el duelo del próximo domingo para las Águilas del América. Así también habrá que mencionar que Brian Rodríguez y Alejandro Sendejas siguen trabajando por separado, recuperándose de sus respectivas lesiones por un tema de rodilla. Alejandro Sendejas venía arrastrando su lesión desde lo que fue la Copa del Mundo con Estados Unidos, y por su parte el uruguayo desafortunadamente tuvo esta lesión enfrentando un partido amistoso del Zacatepec, justamente aquí en el Nido de Cuapa, donde entrena el conjunto de las Águilas del América. Habrá que mencionar que también entre las bajas más destacadas, sin lugar a dudas, es la de Israel Reyes, quien está de momento con el equipo de la Liga MX para encarar lo que será este duelo de la Liga de Estrellas ante la MLS. Y en las novedades en cuanto a recuperaciones se refiere, hay buenas noticias, y es que Henry Martín ya está 100% recuperado, ya ha trabajado al parejo de sus compañeros, al igual que Sebastián Cáceres y por supuesto Raúl La Pantera Zúñiga. Si es que de esta manera el conjunto azul crema ya se prepara para enfrentar a Santos Laguna en actividad de esta jornada 3 del fútbol mexicano.
10: Perfecto, muchísimas gracias a Beto Campos. Pues hemos platicado, Raúl, acerca de lo que significa Santos como rival, por lo cual entonces América quizás en esta primera parte del torneo, estas tres primeras jornadas, se pudiera despedir con una victoria después de el empate que tuvo la semana anterior contra el Atlante.
12: Sí, le vino bien, la verdad, el arranque del torneo al América, que no tuvo un arranque tan complicado. En Querétaro gana 1-0 después del empate contra el Atlante, y ahora viene Santos. Le viene bien porque es un equipo en formación, un equipo con un nuevo entrenador que tiene que encontrar un nuevo funcionamiento de acuerdo a lo que quiere el señor Almada, que terminen de llegar los refuerzos, terminarse de formar, así que le vino bien. Además de todo, no viaja en el primer partido de la Leagues Cup. Viene a jugar San Diego a la cancha del Estadio Banorte el próximo jueves, así que todavía una mejor noticia para el calendario del América.
10: Y es que fíjate que viendo lo que viene para el América, los rivales más complicados vienen mucho después, porque jornada 4 recibe a San Luis, jornada 5 va en contra de Juárez, la jornada 6 recibe a Puebla, la jornada 7 recibe a Tijuana, la jornada 8 estará jugando como visitante de manera administrativa contra Cruz Azul, y luego la jornada 9 va en contra de las Chivas en condición de local. O sea que a partir de la segunda parte del torneo es cuando a la América se le complica de alguna forma el calendario. Y tenemos esto para cerrar.
6: Para cerrar.
10: Pues es la gente, Raúl, que empieza a hacer ya sus murales con Isaac del Toro. Esto es en Ensenada, su tierra natal, el famoso Torito, y la verdad están muy bien hechos, rindiendo además tributo a este deportista excepcional, el mejor mexicano de la actualidad.
12: No, están sensacionales, muy, muy bien hechos. Alguien que le sabe realmente de este ídolo ya, ¿no? Ya es un ídolo en Ensenada, me queda claro, ¿no?
10: Sí, además, bueno, con una carrera que apenas está empezando, apenas 22 años de edad, ya tiene un segundo lugar en el Giro de Italia y ya tiene un tercer lugar en el Tour de Francia. Raúl, nos vemos mañana.
12: Enrique, buenas tardes.
10: Buenas tardes, quédense con Pepe Cárdenas. Hasta mañana.

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9: Las ovejas pueden reconocer las caras de otras 50 ovejas y recordarlas durante más de 2 años sin ningún problema.
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9: El sonido no puede viajar en el vacío del espacio porque no hay moléculas de aire para transmitir las vibraciones.
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9: El alfabeto de Hawái solo tiene 12 letras en total, 5 vocales y 7 consonantes para formar todas sus palabras.
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10: Aunque técnicamente es una gramínea, el bambú cumple funciones de árbol por su altura y dureza. Es la planta de crecimiento más rápido, siendo un recurso renovable extraordinario para la construcción y la industria textil. Actúa como un potente sumidero de carbono y previene la erosión del suelo. Es fundamental en la cultura asiática y esencial para la supervivencia del oso panda.
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16: ¿Qué tal? ¿Cómo está? ¿Cómo le va? Son las 6 de la tarde. La hora de las noticias, la hora de la verdad expuesta a través de Grupo Fórmula, radio, telefórmula, internet, YouTube, Facebook, TikTok, todas las plataformas que se pueda imaginar habidas y por haber en este martes 26 de julio. Óscar Holguín, día de...
17: 28 de julio, Día Mundial contra la Hepatitis. Hay que tomar conciencia de los peligros de este padecimiento. Cada 30 segundos muere una persona por complicaciones relacionadas con la hepatitis. Abrimos la conversación, 55 48 48 03 94, línea de WhatsApp, línea de comunicación directa entre ustedes y nosotros. Si desea participar en el chat de nuestra transmisión en vivo de YouTube, ya está habilitado. Ahí también tenemos el sondeo de todos los días. El de este martes dice: ¿pretende gobierno censurar a medios, sí o no? Solamente se puede votar vía YouTube.
16: Muy bien, tómalo en cuenta para que exprese su opinión. Aquí le damos poder, desde luego, a su opinión y a su voz. Eso es lo más importante, no es solamente un eslogan de Grupo Fórmula. Vamos con las noticias, precisamente el tema del derecho de las audiencias. El gobierno federal abre a consulta la discusión para proteger derechos de las audiencias en radio y televisión. Momentáneamente la prensa y las plataformas quedan de lado, pero seguramente estarán poniendo sus barbas a remojar. Lineamientos oficiales contemplan multas, de hasta el 1% de los ingresos anuales de los concesionarios por faltas informativas. Así lo anunció la consejera jurídica de la presidencia, Luisa María Alcalde.
18: La persona que forma parte de la audiencia presenta una queja. La defensoría, el defensor de las audiencias, recibe la queja y pide un informe al medio. Si se vulneraron los derechos, emite una recomendación a dicho medio. Si el medio no atiende la recomendación, se acude a la Comisión Reguladora de Telecomunicaciones para que pueda intervenir. Y en casos extremos donde no se siga, digamos, y no se respete,